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1: Los rumores sobre el histórico show de medio tiempo que debutará en la final del Mundial 2026 no paran. Y a solo semanas del partido definitivo a jugarse el 19 de julio en el MetLife Stadium de New Jersey, un nuevo nombre se asoma para subirse al escenario, nada menos que Justin Bieber. De acuerdo a lo revelado por el portal estadounidense TMZ, el canadiense se encuentra en conversaciones avanzadas con la FIFA para sumarse al espectáculo. De cerrar el acuerdo, Bieber compartiría el debut de este formato con Madonna, Shakira y BTS. Si bien ni la FIFA ni los representantes del cantante han emitido una confirmación oficial, la filtración ya encendió las expectativas de todos sus fanáticos. 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
0: 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Es la temperatura en los 40.
1: 8 grados.
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0: Es la hora. Es la hora. Es la hora. Es la hora en los 40.
1: 9 de la noche.
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0: Es la hora. Es la hora. Es la hora. Es la hora en los 40.
1: 10 de la noche.
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0: 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Temperatura. Es la temperatura en los 40.
1: 5 grados.
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0: hora 40.
1: Es la hora. Es la hora. Es la hora. Es la hora en los 40.
2: 11 de la noche.
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0: 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Temperatura. Es la temperatura. En los 40.
1: 3 grados.
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0: 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Es la hora.
1: Es la hora.
0: Es la hora. Es la hora en los 40.
2: 12 de la noche.
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0: 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Temperatura. Es la temperatura en los 40.
1: 3 grados.
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0: 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Hora 40. Es la hora. Es la hora. Es la hora. Es la hora en Los 40.
1: 1:00 a.m.
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0: 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Temperatura. Es la temperatura en los 40.
1: 3 grados.
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1: Es la hora.
0: Es la hora.
1: Es la hora en los 40.
2: 2 de la mañana.
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0: 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Temperatura. Es la temperatura en los 40.
1: 2 grados.
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0: Es la hora.
1: Es la hora.
0: Es la hora. 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
2: Falta un minuto para las 3.
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0: 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Temperatura. Es la temperatura en los 40.
1: 2 grados.
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0: Es la hora.
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0: Es la hora. 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
2: Falta un minuto para las 4.
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0: 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Temperatura. Es la temperatura en los 40.
1: 2 grados.
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0: Es la hora.
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1: Es la hora en los 40.
2: Faltan 2 minutos para las 5.
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0: 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Temperatura. Es la temperatura. En los 40.
1: 3 grados.
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1: Faltan 2 minutos para las 6.
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0: 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Temperatura. Es la temperatura. En los 40.
1: 3 grados.
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0: 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Tenemos el Teide.
1: Sí, y nosotros arranca, cabrón.
2: Si no es loco, ¿eh?
3: Puto, ¿tú crees que tu primo me deja el DNI, cabrón?
2: Mi perreo, mi perreo. 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
0: Te echas mi caso, puto. Vamos a las carpas que este año viene Tony Tuntun.
1: Mira, me pongo un tuyo. ¿Qué más quiero? Empecé a paterno, ¿eh?
4: Para este garota.
3: Para los indianos, papi.

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1: Falta un minuto para las 7.
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0: en esta mañana que por fin no está congelada.
1: Sí, congelados no, pero igual está helado. 3.7 sí. grados de temperatura a esta hora en Santiago y la máxima será de 21 grados.
0: Sí, es cierto, está helado, pero no está con las temperaturas bajo cero que habíamos estado viviendo durante los últimos días, lo cual se agradece.
1: Se agradece, claro que sí, porque puede salir uno un poquito más cómodo de la casa. Saludos para toda esa gente que está a esta hora montándose en el auto, que están saliendo, porque los niños también ya regresaron a clases.
0: Sí, pues.
1: Aquí en Santiago, pues.
0: Ya comenzó el segundo semestre en Santiago y en algunas otras regiones del país. Y hoy vamos a estar hablando acerca de la lluvia. Se viene la lluvia. Yo sé que es algo que se repite y la verdad la lluvia no llega nunca, pero al parecer ahora sí que sí, el día viernes podría llover en nuestra región.
1: Exactamente, el día viernes, según marcan algunos meteorólogos. Sin embargo, aún Meteorología Chile solo muestra cielos cubiertos, ¿ah? Pero algunos meteorólogos dicen que el viernes podrían caer algunas gotitas.
0: Vamos a estar hablando también de Netflix, que una vez más va a cambiar ahí algunas condiciones para sus usuarios. Te vamos a estar contando qué está pasando y qué es lo que tienes que hacer.
1: Se viene el ánimo, ánimo, ánimo, para que mandes ánimo hoy martes. Además de eso, queremos saber si se lavaron los dientes y a esta hora, ¿en qué quieres que te vaya bien hoy día martes? Nos cuentas vía WhatsApp a través del...
0: +569-5879-2865.
1: Buenos días, don Marco Hinojosa. ¿Cómo amaneció en esta mañana?
2: ¿Todo bien? ¿Y ustedes, chiquillos?
1: Estamos bien.
2: Hoy parten los conciertos, Petit.
0: Hoy comienza con página 40, Alexia Naomi, Martín Orrego en el Dragstore al mediodía.
1: Exactamente. Así que ustedes, si quieren ir, todavía tienen chance. Se pueden inscribir en la página web de los 40 para que vayan de público a este concierto Petit y compartan junto a Martina Orrego en este mediodía maravilloso. Estamos listos para empezar, 7:03 de la mañana. Vamos con Calle 13, Atrévete. 7:03 de la mañana. Buena música para empezar el día en la 101.7 FM.
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2: 7:10 de la mañana, revisamos las informaciones más importantes a esta hora, acá en la ducha.
3: Comenzamos. LaTercera.com, hasta 120 milímetros en corto tiempo. Declaran alerta amarilla para 3 regiones por pronóstico de intensas lluvias. Asimismo, el SENAPRED alertó por el riesgo de remoción de masa producto de la isoterma cero alta, lo que se mantendrá desde este lunes al miércoles en las regiones de la Araucanía, los ríos y los lagos.
2: Publimetro.cl, Hacienda confirma caída de 100 pesos en bencinas y 150 en el diésel para este jueves. La medida responde a la caída de los precios internacionales del petróleo, aunque la capacidad de refinación global aún limita el descenso más rápido.
3: Emol.com, Duco oficia al CERNAC por venta de entradas de BTS y organismo pide antecedentes a organizadores tras reclamos. El Ministerio del Deporte busca saber si se inició un procedimiento de fiscalización, ya que según el Instituto Nacional de Deportes no existía reserva del Estadio Nacional para las presentaciones del grupo surcoreano.
2: Y para finalizar, ADNradio.cl, de nada sirvió el perdonazo de la FIFA. Estados Unidos se despide del Mundial 2026 siendo superado por Bélgica. El cuadro europeo impuso condiciones y se metió en los cuartos de final de la Copa del Mundo. España será su rival tras vencer a Portugal.
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2: 7:11 de la mañana. ¿En qué quieres que te vaya bien el día de hoy? ¿En qué quieren que les vaya bien? Cuéntenos vía WhatsApp a través del
3: 569-5879-2865.
2: The Weeknd, Blinding Lights. 7:12 de la mañana.

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1: Que nos vaya bien, que nos vaya, que nos vaya.
2: Que nos vaya bien.

0: que estuvo este fin de semana pasado en Santa Hamburguesa. Mira, nos mandó una foto ahí que nos tomamos.
1: ¡Qué rico!
0: Salimos súper bien, Sofía, en esa foto, ¿ah? ¿Eh? Y ese día estábamos haciendo una prueba de una limonada de coco.
1: ¡Guau!
0: Y le dimos a Sofía para que

0: que nos vaya bien, que nos vaya, que nos vaya, que nos vaya, que nos vaya.
1: Que nos vaya bien, que nos vaya bien.
2: Que le vaya bien a Colombia el día de hoy.
3: Que le vaya bien a Argentina, somos del mismo barrio.
2: Ayer Cristiano no le fue bien.
3: No, lamentable, lamentable. Corazón destruido, te lo dije. Vamos a escuchar.
4: Hola. Y queremos que nos vaya bien, que nos vaya bien al Gaspar. Que me vaya bien en mi pintura.
0: Que le vaya súper bien.
4: Que me vaya muy bien en el taller de gimnasia que voy a volver a empezar.
1: ¡Eso!
0: ¡Retomando! ¡Que nos vaya bien, que nos vaya bien! ¡Ua, ua, ua, ua! ¡Que nos vaya bien, que nos vaya bien!
5: Buenas tardes,
3: Tamiki,
5: listo, se acabó el lunes y se
3: la... Ya va, esto...
1: Ese no era.
3: Esto no es de palma.
6: Hola, Lucarita, ¿cómo están? Yo soy Julieta.
7: Yo soy Julieta.

0: ¡Mándame un abrazo! ¡Arriba ese ánimo! Vamos con todo este segundo semestre, ¿ah?
1: Piensan en la colación.
0: ¿Cómo?
1: Que piensan en la colación.
0: Piensan en la colación, seguro que una colación rica.
2: Buenos días, buenos días, buenos días. El domingo quedó eliminado Neymar. Ayer quedó eliminado Portugal de Cristiano Ronaldo. Ojalá que hoy le vaya bien a Messi, Dios mío. Ojalá que sí, ojalá que sí.
0: Nacido y criado en Puerto Príncipe de Buenos Aires.

0: Que nos vaya bien.
1: Hola, soy Begoña de Iquique. Y espero que mi profesora Marcela hoy venga a un colegio para que me saque el diente.
2: Para que le saque el diente.
3: La profesora Montserrat.
2: La profesora Montserrat. No nos llame, Cristian, que nos tumba todos los audios. ¿Ah?
0: Que nos vaya bien, que nos vaya bien.
1: ¿Por qué Dios le cuenta si son tres?
2: ¿Qué?
3: ¿Por qué se llaman los 40 si son tres?
2: Ah, porque son...
4: qué buena pregunta.
2: El nombre viene del listado... No lo vamos a contar.
4: Los niños tienen que averiguar después.

0: En la prueba del libro Ingo y Drago.
1: En la prueba del libro.
2: Me perdí el nombre, pero que le vaya muy bien.
1: Yo creo que va a salir súper bien. Vamos con esto, bailando solo. Los Bunkers. Dígame que lo dije bien.

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1: 7:27 de la mañana acá en la 101.7 FM. Seguimos, avanzamos.
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1: Así es, 7:27 de la mañana.
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1: Estaría bueno. Nos vamos a ir a la pausa. Bueno. Estaría bueno. En la próxima parte, música de tensión, porque queremos saber si...
4: ¿Sabes por qué la música de tensión?
1: ¿Por qué?
4: ¿Sabes lo que comienza el día de hoy?
1: Hoy empiezan los... Espérese un momentico. Ya. Espérese un momentico ahí. Ya. Primero queremos saber si se lavaron o no se lavaron los
4: Perfecto.
1: Dientes. Así que mándenos los mensajes. ¿Se lavaron o no se lavaron los dientes? ¿A dónde?
2: Al 569-5879-2865.
1: Ahora sí, Marco Hinojosa, porque hoy ¿por empiezan los conciertos Petit.
0: 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Temperatura. Es la temperatura en los 40.
5: 4 grados.
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2: 7:31 AM, estamos de regreso, escuchas ahora a Lauta y amigo de artistas, esto es Puñaladas en los 40.

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1: ¿Se lavaron o no se lavaron los dientes? Cuéntanos al más 569-5879-2865. Es Billie Eilish. Suena Bad Guy en la 101.7.
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0: te los quiero.
1: Los quiero mucho.
2: Hola, a los 40, soy María Jesús y yo sí me

0: Hola, soy José Pablo y yo todos los días me lavo los dientes. Los quiero.
1: También te queremos, José Pablo.
2: Hola, los 40.
1: Hola.
2: Yo me lavé los dientes después, antes de irme al colegio. Eso. Pero

0: Ahí yo sí me lavé los dientes.
1: A Gata sí se lavó los dientes.
2: Oye, somos éxito de sintonía del 89.7, Nikki.
1: Líderes de audiencia.
2: Así mismo.
0: Hola, me llamo Julia.

0: de Santiago y le quiero decir, me lavé los dientes antes de me lavé los dientes, es que comí y luego me lavé los dientes.
1: ¡Chao!
2: ¡Los quiero mucho!
3: Buenos días, muchachos. Soy la Paisa de los Travis, la mente informal es que Isabela hoy no se lavó los dientes.
1: Oh,

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1: ¿Qué hora es, Sarita?
2: Son las 7 de la mañana con 43 minutos.
1: Perfecto, chamo. Avanzamos con buena música hasta ahora.
3: A la ducha de nuevo. Vamos.
1: Oiga, les tengo que contar una cosa.
2: A ver, cuénteme.
1: Ya va.
3: Ya, pero...
2: Falleció la
1: ¿Falleció?
2: Cantante. Sí, falleció la cantante que hacía dueto con LMFAO a la edad de 37 años.
1: Pero de la canción de Party Rock Anthem.
3: Ah, ¿te la cambias de grifo?
1: Sí, por favor, para homenajearle. No salía,

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1: ¡Ya! Se supone que va a llover. Yo sé que esto lo estamos diciendo hace harto tiempo y no cae ni una gota, pero se supone que ahora sí que sí.
2: Yo no he lavado el auto solo por eso.
3: Yo tampoco lo he lavado solo por eso.
2: Dice que va a llover.
1: Miren, se supone que iba a llover el sábado 11 para que te abrigaras entonces, pero se cambió y va a llover el día viernes. Desde las 00 hasta las 8 de la mañana va a estar más o menos seco y la lluvia debería empezar a eso de las 8, pero se debería intensificar en la tarde.
3: Eso es el viernes.
1: El viernes. Después, justo cuando tenemos nosotros nuestro concierto petit.
3: Tienen que ir el viernes a acompañarnos. Lleven a todos los niños el viernes al Drugstore de Providencia para que nos saludemos, nos demos abrazos, cantemos ¡Los quiero! El viernes en el Drugstore vamos a estar allí. Esto es un paréntesis de la noticia que estamos dando. No importa si llueve, nos abrigamos, ¿ah?
1: Sí.
3: Pero sin embargo, ¿esto lo dice quién, Sabasierra?
1: Lo dice el Centro Meteorológico de Noruega.
3: ¡Oh, Noruega! Pero ¿qué van a saber ellos que están en Noruega más que nosotros que estamos aquí?
1: Pero se supone que ya los meteorólogos nacionales lo están anunciando de que podrían caer unas gotas de lluvia el día viernes, más por la tarde, tipo bueno, desde las 4 de la tarde.
3: Bueno, pues que alguien le avise a los de Meteorología Chile.
1: Sí.
3: Porque ellos aún consideran que va a ser cubierto, pero no van a haber lluvias.
1: Bueno, y se supone que la máxima va a ser 16 grados.
3: Se supone, pero bueno, vamos a ver. Igual vamos a estar pendientes a lo que ocurre en el cambio del mapa sinóptico.
1: La carta sinóptica.
3: La carta sinóptica es la cosa.
1: Eso. Oye, recuerden que tenemos, hablando del viernes que va a llover, tenemos nosotros nuestro concierto petit en el Drugstore. A las 4 de la tarde, de 4 a 6 de la tarde, puedes ir a este concierto petit que va a estar cantando Abril de Fresa, y también puedes ver cómo se hace el programa en vivo. Vamos a trasladar ahí un poco La Ducha al 40 al día, y si tú quieres ir, tienes que inscribirte en nuestro sitio web los40.cl en la sección de concursos y escoger ahí el 40 al día para poder ir.
3: Exactamente, 7:51 minutos de la mañana.
2: Si te digo La Guaracha, ¿a quién se te viene a la mente?
1: Martin White.
2: ¿Con quién?
1: Con Manuel Turizo.
2: Ya sacó la bachata.
3: Ella es una chica 40 que sabe de lo que habla, te lo digo.
1: Ay, qué ridículo.
3: Y nosotros somos el arroz.
1: Yo diría que es al revés, pero está bien.
3: Vamos con esto. La Guaracha, Manuel Turizo.
2: Martin White.
3: Buen tema esto, ¿ah? 7:51 minutos de la mañana. Martin White es chileno, ¿verdad?
2: Sí, pues.
3: Qué bien. Triunfando.
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1: 7:54 de la mañana. Seguimos con mucho más de Esta Ducha, acompañándote tempranito acá y dándote datitos importantes a esta hora de la mañana. ¿No es así, Sabita?
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1: Vamos a la pausa publicitaria, Chile. Y en la próxima parte se nos llega el...
2: ¡Más!

0: De las 8.
1: Encuentro que cantamos mejor que los Vázquez, sí. Te lo digo.
2: Nosotros somos los Velázquez.
3: El mito también lo podríamos sumar también, porque no canta nadie.
2: Sí, exactamente. Aquí lo importante es cantar, aquí lo importante es la actitud.
1: Claro. Mándanos tu mensaje ahora. Más 569-5879-2865. Canciones para cantar en el auto. Pausa.
2: Y ya volvemos. Y no se sumó Alanis.
1: Alanis Lago no se sumó. No, porque es los Vázquez. Podría ser ella. Aunque. Más, a ver.
0: Quiero ser María José Quintanilla.
1: Alanis Lagos.
2: Sí.
0: Yo quiero ser María José Quintanilla.
1: Pero más María José Quintanilla.
0: Aunque no cante, no importa. Autotune.
1: No, pero no importa. Tú haces lo que puedes ahí. Nosotros te acompañamos.
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5: Faltan 3 minutos para las 8.
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0: en este martes de karaoke. Más 569-5879-2865.
1: Me pido una de David Bisbal, oiga. Un David Bisbalazo, dígale.
2: Dígale.
1: De David Bisbal.
2: Oh, qué tema.
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2: Ahí se sumó, mira.
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2: This is the remix.
0: ¿Podemos hacer una sentadilla por cada vez que diga azul? ¿O nos bebemos un shot? Es muy temprano.
2: Un shot.
3: Azul.
4: Hola, me llamo Cristian y me lavo los dientes todos los días.
0: Eso.
4: Bien. Martes.
0: Perfecto.
4: 13.
0: Todos los días martes.
5: Hola, los 40.
0: Hola.
5: Yo me lavé los dientes.
1: Damos saludos, felicitaciones. Perdón, me
0: azul,
1: metí mal.
0: Sí, estás muy abajo.
3: Es azul como el mar azul.
6: Buenos días, muchachos. Aprovechando que juega Colombia, deberían poner una de Juanes que dice que si me muero será de amor.
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1: Y que a Dios le pido.
2: A Dios le pido.
1: Todos los días a Dios le pido.
7: Buenos días, Lucha a los 40. Buenos días. Me llamo Benjamín Arias y soy de Iquique. Y la canción para este día martes sería La Cucaracha.
1: La
2: Cucaracha.
1: La Cucaracha.
0: La Cucaracha.
8: La Cucaracha. Un temita de Juanes.
1: Un Juan, mira, hasta todo.
9: La canción de las 8 es.
10: Believer, Imagine Dragons.
1: Eso, Believer, Imagine Dragons.
2: Eso.
11: Hola, aquí les habla Claudia de Angol, escuchándolos de las Ablos 40. Y la canción de las 8 de karaoke es. El Noa Noa de Juan Gabriel.
2: El Noa Noa.
11: Los quiero. Los quiero mucho.
2: Ella escuchando por la de los 40 desde Angol.
0: Bien. Bien. Azul.
3: 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Como el azul del cielo macho entre los dos.
4: Buenos días, Sabita. José
0: Buenas.
4: André, Marquitos.
2: Hola.
4: Oh. La canción de las 8 te vi venir de Sin Bandera.
3: Oh, ¿por qué te vi venir?
12: Buenos días a los 40 en este martes de karaoke, Jayce y Joy, Dueles. Excelente día, muchachos.
1: ¡Qué tremendo tema!
2: Jayce y Joy, Dueles.
1: Dueles.
2: También puede ser.
1: ¿Cómo dice?
3: Dame llena de amor.
2: ¿Hay color más lindo que el azul? Ninguno.
1: Ninguno.
11: La canción de las 8 para el día de hoy que sea de Juanes, La Camisa Negra.
1: La Camisa Eso. Negra.
13: La canción de las 8, queridos, es Furia Loca. Por favor, besitos. Nos vemos desde Rancagua.
14: Hola, muchachos, buenos días. ¿Y por qué no ponen las gotas frías?
15: Moralito, me decía.
14: ¡Saludos!
1: La gota fría.
2: Mañana sigan a Colombia.
16: Hola, a los 40, soy Karina.
17: Y yo, Pablo.
16: Y la canción de las 8 para hoy es A Dios le pido de Juanes.
0: Qué buena canción.
1: Los mira, si hoy gana Colombia, mañana va a ser miércoles colombiano. ¿Eh?
2: Me parece perfecto.
1: Puro que
2: le hicimos mexicano la semana pasada.
1: Sí, la semana pasada. Si gana Colombia hoy, mañana va a ser miércoles mexicano.
2: Aunque hicimos un mexicano y quedó eliminado a México.
1: No, pero no.
18: Martes de karaoke, soy tu mejor amigo.
0: Rey.
3: Tu pañuelo de
18: esa muy buena.
19: Y más si está en una mochila.
1: La mochila azul.
4: Buenos días. La canción de las 8 es Limón y Sal de Julieta Venegas. Por favor.
1: Sí.
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0: De la mañana con 4 minutos.
1: Saludos para Vicente Bravo, que está cumpliendo años. ¡Vicente! ¡Lo quiero! ¡Lo quiero mucho! La canción de hoy a las 8 de la mañana es.
6: Buenos días, muchachos. Aprovechando que juega Colombia, deberían poner. Una de Juanes que dice que si me muero será de amor.
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6: Y que de tus voces el corazón.
1: ¡Martes de karaoke! Junto a Juanes. A Dios le pido.
2: Juan Esteban, tremendo persona.
1: ¿Cuándo es el festival este de Juanes? Mamba. ¿Bamba?
2: Bamba.
1: Festival Bamba. Que viene a Santiago.
2: Noviembre, creo que.
1: 24 y 25 de octubre en el Parque O'Higgins.
2: Justo voy a estar en Lima. En la Plaza de Armas.
1: Le digo aquí, no se lo van a decir con nadie. ¡Pobre toche!
2: No. Vamos a estar en La Unión, el sur del país.

0: Sí, canción del picadito, claro que sí.
1: A ver.
2: Oye, vamos aquí con un saludo de cumpleaños. Explotó una bomba en una cámara subterránea en el Eleuterio Ramírez con Serrano.
0: Ni lo permita Dios. Primero la canción del picado y después el saludo de cumpleaños.
3: Buenos días a los 40 en este martes de karaoke. JC Joy, dueles. Excelente día, muchachos.
0: ¡Dueles!
1: ¡Dueles!
0: Y ahora el saludo de cumpleaños.
4: Buenos días a los 40. Hoy la canción de las 8 es... Que Dios te bendiga, okay. Años para mi hijo que está cumpliendo 6 años, se llama Ethan, somos súper fan de La Ducha, lo escuchamos todos los días.
0: ¡Salud! ¡Feliz cumpleaños, papá
2: ¡Feliz
0: querido!
2: ¡Cumpleaños!
1: La canción no la tenemos, pero el saludo sí.
0: ¡Lo quiero!
1: ¡Lo quiero mucho!
0: Ajá, ahora la canción que había salido de Jesse Joy. ¿Dueles?
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0: En la FM
2: de los 40.
6: Hola Pablito, buenos días. Yo creo que la amiga nos debe ir.

0: creer a ti no.
1: Pablito, yo creo que debería quedarse acostado en su casa, durmiendo.
2: Los golpes en la piel dejan marca y después se van.
0: ¿Sabes? Me acordé porque usted tocó el vals.

0: Pablito, yo creo que sí, debería ir nomás. Vos dale nomás, campeona. Se puede. Mejor arrepentirse por hacer lo que vos no hacer.
1: Yo no pedí disculpas. Yo creo que sí debe ir, Pablito.
2: Perdón.
3: Pero dejen escuchar la canción de Jessie Joy.
4: Que la pilló.
1: Tenemos la de Jessie.

0: po, Pablito.
1: Pablito, yo también le quiero mandar un saludo a mi hijo.
2: Pablito, ¿no está vendiendo moringa ahora?
3: Pablito, yo creo que debería decir que va y después no va y después dice que es una metáfora.
4: Buenos Hola. Días, aquí es donde vende la moringa.
5: Pablito, ¿la moringa sirve para hemorroides?
6: Pablito, yo creo que Messi sí debería ir, que lo eliminen hoy, que se vaya para su casa. Pablito, por favor.
7: Pablito, yo creo que Cristiano no debería ir. No.
8: Como que está trillado ya lo de Pablito, así como que historia vieja, no sé, como
9: ella la imaginante. ¿Por qué hay gente que no deja que los demás disfruten? O sea, están todos mandando miles de mensajes, manda uno.
10: Eso no me parece que...
11: No, pero ya mandó el...
12: ¡Pablito! Un saludo para Kevin Yáñez. ¡Buen día!
9: Buenos días para Kevin. 8:13. La Pablito.
13: Quizás ahora le caemos mal a ella.
9: Sí, ¿cómo?
13: Está bien, a veces
0: la
13: pasa.
0: La Pablita que no soporta.
9: 8:13 de la mañana acá en la 101.7 FM. Estamos de regreso con mucho más de esta ducha.
13: Y Netflix. Y
9: tenemos información sobre Netflix. Atento si eres suscriptor o suscriptora de Netflix.
13: Sí, porque Netflix de nuevo está cambiando sus reglas. Pasa que ahora uno tiene una cuenta en Netflix y esa cuenta tiene distintos perfiles.
9: Sí, exacto. ¿Ya? El mío se llama Pablito.
13: Bueno, entonces uno para abrir
9: su... Al lado se dice, yo creo, y el del otro no debería ir.
13: Entonces uno abre su cuenta con un solo correo y una sola contraseña y sí. Eso te permite acceder a los distintos perfiles que tú fuiste creando.
9: Sí.
13: Pero ahora Netflix quiere que cada perfil acceda a su perfil con su propio correo y su propia contraseña.
9: Pero qué fastidioso, sí. Vale, de verdad. Una weá que funciona bien como está, ¿para qué lo vamos a complicar?
13: Entonces, ¿qué es lo que quieren con esto? ¿Quieren que, por ejemplo, si es que uno tiene seteado los subtítulos de cierta forma, que el seteo solo se quede en tu perfil y no en el perfil de, no sé, por ejemplo, tu marido? También Netflix quiere poder recomendarte series de forma mucho más como exhaustiva, solo sí. Para ti. Y es por eso que ahora todos los perfiles de adultos desde ahora en adelante va a comenzar el cambio ahí de forma paulatina, van a requerir una contraseña y un mail propio.
9: ¿Pero van a estar como asociados a la misma cuenta sí. O algo por el estilo?
13: Van a estar asociados a una sola tarjeta de crédito, po.
9: Sí, po. Ah, ahora los van a cobrar como por perfil individual.
13: No, sino que tú vas a seguir pagando lo mismo.
9: ¿Cuánto cuesta Netflix?
13: Uy, no sé.
9: Marco.
13: 8,
11: como
13: 9.
11: 8 lucas, 9 lucas.
9: A mí es que me depende 15.000, ¿por qué?
13: Depende del plan.
11: Del plan familiar que tengas.
13: Depende del plan que tengas.
11: La
13: de las pantallas y la calidad y la cacha la spa. A ver.
9: Dice, planes y precios. Básico. No dice.
11: Es que se paga automático. Ahí ya uno ya tiene como.
13: Básico.
9: 7.190. Estándar, 9.990. Y premium. Hasta 12, dos miembros extras. Pero yo no tengo miembros extras. Yo creo que voy a cambiar esto.
13: Entonces yo creo que estás pagando de más por las puras.
9: ¿Por la pura?
13: Bueno, eso. Entonces ahora.
11: Yo tengo un miembro.
13: Mira, se le. Ya. Ahora, cada perfil va a tener que tener su correo y su contraseña.
9: Exacto.
13: Eso. Lo puede hacer los ajustes en Netflix en la parte de cuenta.
9: Cuenta, exactamente. 8:16 de la mañana, mi queridísima Saba Sierra. Vamos a avanzar con más de la buena música después de la barbaridad.
13: ¿Qué acaba de decir Marco Hinojosa?
11: ¿Por qué?
13: Yo no puedo con ustedes, ¿saben?
9: A veces decimos barbaridades.
13: Voy a renunciar.
9: Yo creo que no debería ir, Pablito.
13: La hora
9: eso
13: se
9: está
13: va
9: demasiado
13: ir.
9: Trillado.
0: De Netflix, menos mal.
9: 8:16. Vamos con esto, Morat.
11: Vuelvo a ti.
9: 8:16.

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1: No me peiné. Y me acordé fue cuando venía en camino. Pero bueno, 8:19 de la mañana, estamos en Chile y
2: tengo una foto.
1: No se habla del cuerpo ajeno. Me mandan una foto de Santa Burguesa cerrado. Obviamente son las 8:19 y me dicen, ¿cómo progresa un país así?
3: Un cafecito, un tecito puede vender por chamas todavía.
1: No, muy temprano, dejen que el personal descanse. Vamos con esto. Bruno Mars, Skate. No. Fitness. 8:20.

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1: Tenemos poco tiempo, así que a esta hora de la mañana coja su teléfono y llámenos al 223-81-2050-2051 y 2052.
2: Hiciste lo que más nos demoramos, sí, cuando tenemos menos tiempo.
1: Sí,
2: porque
1: sí,
2: la gente nos
1: con un llamado telefónico estamos del otro lado.
2: Perfecto.
1: ¿Ah? Así que 223-81-2050-2051 y 2052.
2: Ojalá que salga una persona que quiera hablar con Pablito realmente.
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0: 223-81-2050.

0: Y Chamo quiso hacer esta sección para contactarse con ustedes al 22381-2050-2051-2052.
1: Sí.
0: Y han pasado un minuto y todavía no pasa nada.
2: Yo creo que la gente se intimida cuando hay que llamar.
1: No, que nos llamen para conversar, para ver cómo están, qué están haciendo a esta hora de la mañana. Vamos a la línea.
0: ¿Qué está haciendo Pablito? Si fue o no fue.
2: Sí. ¿Aló?
1: ¿Aló?
2: Hola, hola.
3: Buenos días.
0: Buenos días.
2: Ay, buenos días. ¿Con quién tengo el gusto?
3: Jenny es mi nombre.
2: Muy bien. Jenny, ¿dónde nos llamas?
3: De San Bernardo.
2: Jenny, a ver, rápidamente, ¿quién es más mino? ¿Marco Hinojosa o José Rampío?
1: Pero, no, pero eso no es.
3: Ambos, con ambos se puede, hace
2: eso,
3: frío.
2: ¿Viste? Con ambos se puede, hace frío. Esa es la respuesta que yo esperaba, me encanta.
0: Hace frío, estamos con un polerón corderito, así
2: listo.
0: Que...
2: listo.
3: Sí. Calentito, así que, chicos, bueno, pasar a decir un par de cosas. Espero que tengan una excelente semana para empezar.
1: Gracias.
3: Y mañana yo debuto, así que... a cuidarnos, a cuidar a los abuelitos, a los perritos y a la gente de Valdivia. Un abrazo enorme también, que creo que a ellos les ha ido muy mal con el clima. Así que eso en estricto rigor.
0: Chico, saludo a la gente de la 99.3 Valdivia.
3: Así es. Así que eso, y si no le gusta el mundial, cambien el canal. Y si no le gusta a Pablito, pucha, bájale volumen a la radio.
0: Muchas gracias.
3: Radio.
0: Gracias, Jenny.
1: Un abrazo, Jenny.
0: Un besito.
2: Te queremos mucho. Besitos.
0: Saludos. Oye, tenemos para llegar allá en San Bernardo, pero calentito.
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0: Una sopa y pillita a esta hora de la mañana.
1: Sí, me gustaría una sopa y pillita pasada con queso de mano.
0: ¿Cómo con queso de mano?
1: Es un queso que hacen. Que es como un primo del queso mozzarella, que se bate con la mano.
0: ¿Cómo va a decir que un primo si no tienen genética?
1: O sea, porque se hace como a partir de la base del queso mozzarella.
0: Ah, ya.
1: De búfala.
0: Cállate.
1: Se va a cambiar, se va amasando y queda, se llama queso de mano. Rico. Aló, buenos días.
0: ¿El de cabeza? ¿Por qué se llama de cabeza?
1: Porque es de la cabeza. Aló, buenos días.
2: Hola.
5: Hola, Chavo, ¿cómo están?
1: Estamos bien, mi pana, ¿cuál es tu nombre?
5: Sebastián, el profe de acá de Los Ángeles.
1: Sebastián, el amigo de la sirenita. Sebastián, ¿cómo están Los Ángeles a esta hora de la mañana, papá querido?
5: Pues da un poquito menos lluvia, pero se agradece la lluvia. Hacía mucho frío todos estos días, así que hoy día con un poquito de lluvia estamos bien.
1: Estamos bien, papá querido. Oiga, vamos ya camino al colegio, ya llegamos. No, yo creo que ya llegamos, son las 8:26, ¿ah? ¿Eh?
5: No, estoy con una semanita libre, así es que andaba dejando a mi pareja en el hospital, que es psicóloga ella, ahí en salud mental, así es que vamos de vuelta a casa.
0: Importante salud mental, saludo a su señora, a su pareja.
5: Importantísimo, muchachos, no sí. saben lo que pasa en este mundo, la gente no revela estas noticias de cuánto sufren y...
1: Puta, es verdad.
5: De verdad, se muestran más cosas malas en la tele que mostrar cosas sobre salud mental.
1: Es exacto, verdad, compadre querido.
0: ¿Qué hacen más mal para la salud mental?
1: Le mandamos un abrazo a usted, a su pareja, y vamos que todo va fluyendo, ¿ok?
5: Estamos, gracias por el grato de la mañana. Chao igual, Pablito.
2: ¡Besito!
0: ¡Chao, Pablito! ¡Chao,
2: Pablito!
1: 8:27 de la mañana.
0: Importantísimo la salud mental. ¿Vamos?
1: Sí, vamos.
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1: 8:28 de la mañana, acá en la 101.7 FM. Nos vamos a ir a la pausa publicitaria.
2: Y en la próxima parte.
1: Martes
2: de Pololeo.
1: Y hoy traemos una pregunta.
0: Una pregunta.
2: Que una pregunta muy ad hoc.
1: Roza los límites de lo moral.
0: Lo moral, distraída.
2: No, y además que está como...
1: En tendencia.
2: Igual yo siento que ha ido bajando un poco esta tendencia. Sí. Sí, un poquito.
1: Bueno, o tal vez la gente ya no lo publica porque le da vergüenza.
2: Claro, puede ser.
1: ¿Es infidelidad pagar por contenido de otra persona, por ejemplo?
2: Por contenido exclusivo de Página Azul de otra persona.
1: ¿Página Azul? ¿Cuánto?
2: Página Azul. Y no es Facebook.
1: Azul, ¿ya?
2: Y no es Facebook.
1: ¿Es infidelidad entonces comprar una membresía en una Página Azul?
2: Es infidelidad pagar por contenido exclusivo erótico. Triple X. ¿De otra persona?
1: Sí, porque, a ver, digamos, tenías una persona que te gustaba y descubriste que esa persona tiene Página Azul.
7: Estamos hablando de eso.
1: Le compras contenido para saciar tu mente de lo que pudo haber pasado.
7: No, pero estamos hablando de una cosa ya muy rebuscada. Sí.
2: No, lo que voy yo es, tú tienes tu pareja y de repente hay una persona que te parece atractiva, ¿ya?, por redes sociales. Y tú vas y le compras contenido. ¿La está haciendo infiel a tu pareja?
7: Yo creo que no debería ir, Pablito.
1: Yo creo que no debería ir.
7: ¿Sabes lo que deberían ir hoy día, sí?
1: A la pausa publicitaria.
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0: es la temperatura en los 40.
1: 3 grados.
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1: La música. Muy bien, mi gente querida. Bienvenidos a nuestro martes de pololeo.
2: Hoy en Pasiones, él le compró una suscripción a su ex.
3: Pero me han comentado que te han visto sola.
1: Perdo
3: por las calles en
1: contenido.
3: Ay, como la loca, loca, loca.
1: Privado.
3: Comentan que tu
1: exclusivo.
3: Niño
1: pago. O gratuito, porque a veces es gratuito.
2: Gratuito, gratuito, no todo gratuito.
1: ¿Se considera infidelidad?
4: Son de amores. 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
1: ¿Cómo lo consideran ustedes? ¿Eh? Ver contenido para adultos.
2: No, es que hay dos cosas diferentes.
5: A ver.
1: Without clothes.
5: A ver, Marquina Josa, ¿cuáles son las dos cosas diferentes?
2: No, pues lo que puedes encontrar en cualquier lado y lo que estás diciendo que estamos hablando ahora, que tú estás pagando por ver algo.
1: ¿Dices tú que sí es gratis?
2: Es que está en todos lados, está en la televisión, están los videoclips, está en todos lados.
1: No, yo estoy hablando de contenido donde los cuerpos se frotan.
2: Ah.
1: Donde hay deseo.
2: Pero no es necesario.
5: Porque
2: el chavo
5: porque,
2: te está yendo
5: en
2: la
5: porque
2: bola.
5: Piensa que en los contenidos donde el cuerpo se frota igual está gratuito en internet.
1: Sí, por eso digo, puede ser pagado o gratuito.
2: ¿Y qué estás diciendo?
1: ¿Qué te dije todo el rato recién?
5: Bueno, ya. A ver, esto es bien simple. ¿Es infidelidad o no que tu pareja pague la suscripción?
2: Eso.
5: Para ver el OnlyFans, el ArtsMate o la plataforma que sea de una chiquilla.
1: Si es gratis, no cuenta.
5: Si es gratis, no cuenta.
1: Si es gratis, no cuenta.
5: O de un chiquillo. Porque puede ser al revés también, pues. Esa es la pregunta.
1: ¿Puede ser que a tu pareja le guste ver chiquillos?
2: También.
5: Sí, da lo mismo.
2: O a ella le gusta ver chiquillos.
5: Sí, exacto. Por eso. Pero tiene que pagar por la suscripción.
1: Sí, tiene que ser pago porque...
5: Porque el otro está gratis.
1: El otro está gratis. Sí, no, tiene que estar pago para que haya un pecado.
5: Sí.
2: Yo una vez por curiosidad pagué una de Nelson Mauri.
5: Qué ridículo. Ya, entonces, esa es la pregunta. ¿Es infidelidad o no que tu pareja?
1: ¿A qué jugamos, Marco? ¿Saliste complacido?
5: No salió complacido.
2: Había que ver el revés.
5: Oye, que necesito hacer la intro del video.
2: Ya, vamos, ahora, grabando.
5: Por eso.
2: Vamos.
5: ¿Es infidelidad o no que tu pareja pague por ver contenido exclusivo de otra persona, contenido erótico, en plataformas como OnlyFans o ArtsMate?
1: Yo creo que no, porque ¿qué hace uno con ver y no comer? ¿Eh? Es como ver un tarro de manjar en el supermercado.
5: ¡Ay, qué rico!
1: Y no poderle meter las manos y lamérsela.
2: A ese tarro todavía le queda manjar.
1: Sí, a ese tarro. Y hay tarros que todavía le quedan manjar.
5: Bueno, ¿qué opina la gente?
1: Al más 569-5879-2865. Escuchamos.
6: Hola, chiquillos.
5: Hola.
6: Yo creo que no en términos generales, pero sobre todo no si es que hay una transparencia y la misma pareja también sabe.
1: Ella considera que si esto es a escondidas. No, es que yo compro plataformas para adultos a escondidas de mi pareja. Si fuera a escondidas, ella considera que sería más ilegal.
5: Si no es escondidas, no es ilegal. Entonces,
1: si es
5: para ella,
1: sabe. Está bien.
5: Está bien.
2: Está bien porque está comprando.
1: ¿Y hasta qué punto? Porque a veces la gente empieza comprando plataformas. Después compra ropa interior usada. Después encuentros.
2: Cáchate.
5: Encuentros.
1: Sí, encuentros.
7: Buenos días.
5: Buenas.
7: Bueno, para mí no es infidelidad mientras no exista una conversación. Mientras no exista un mensaje, una llamada, lo que sea. Puede pagar y ver lo que quiera.
2: Mira.
7: No estamos en una cárcel.
2: Oh.
7: Puede ver cualquiera plataforma que quiera.
2: Mira.
7: Estamos hablando de fan, porno, cosas así. Pero mientras no haya mensajes, mientras no haya llamadas, mientras no haya nada, puede recrearse visualmente sin problemas.
2: Mira,
1: me gusta el término recrearse visualmente.
2: Claro.
5: O sea, ella dice que mientras no haya, por ejemplo, una solicitud especial de él, hola, me gustaría que hicieras un video con...
1: Porque ahí él está satisfaciendo una fantasía que pueda tener.
5: Ya, pero...
1: Yo lo que creo que ella se refiere es como a... Hola, mi amor, ¿cómo estás? Qué guapa estás. Y que ella conteste, o la persona del otro lado
5: de
1: conteste y haya empiece a haber una conversación como un qué tal si nos encontramos
2: ahí
1: un día.
2: Ahí le van a sacar la plata, compadre. Oye, pero hablando de otra cosa que me acordé, hay cachas, esos que postean todas las fotos de niñas o de mujeres en Instagram y ponen así como, mi amor, ¿cómo estás? El amor de mi vida. ¿Pensa que le van a responder?
1: Ah, sí, ¿cachai?
8: Hola, chicos, buen día. La verdad, yo no encuentro que sea una infidelidad. Creo que es una fantasía. Más que una infidelidad, no hay contacto, no hay nada.
5: Sí, una fantasía.
1: Es más o menos lo que decía la otra. No hay contacto, sino a través de la pantalla, pero puede que haya una conversación ahí, una cosita. Hoy voy a chatear.
2: Un ra.
1: Tal vez, no sé, en esas plataformas uno pone fotos de uno, como la foto de perfil, como en WhatsApp, no sé.
5: Yo creo.
2: A ver, veamos tu cuenta.
1: Pero si usted compró...
2: No, yo no compraba nunca.
1: A Nelson Mauri.
2: Ah, ¿verdad?
9: Olis, ¿cómo están?
1: Estamos bien.
9: Yo no creo que, como por definición, al menos en mí, eso aplique como una infidelidad. Igual sería fome, voy... No quiero ofender a nadie, pero igual lo encuentro como medio enfermo, no sé. Como que no... A menos a mí no me llama la atención esas aplicaciones.
2: Ah, enfermo que...
9: Más no, si tengo la necesidad, podría trabajar en una.
1: O sea, podría trabajar en una si tiene la necesidad. Yo digo algo, yo también. El día que tenga una realmente necesidad, voy a publicar.
2: Menos en invierno. Menos en invierno.
1: Sí, tiene que ser en verano para que sea un tamaño más.
10: Hola, muchachos, buenos días. Yo lo veo igual que la pornografía de las épocas anteriores. O sea, si tú compras, es lo mismo como que ir a cuando iba la gente a Blockbuster, por decir algo, no sé, a la videotienda y compraba o alquilaba una película de porno. Solamente que esta persona lo está rentando, está pagando por una actriz, por así decirlo en específico. Así lo veo yo. No considero que sea infidelidad.
2: Me gusta,
10: pero si va más allá, actriz, como dijeron, conversaciones, algo por el estilo, ahí sí puede ser.
1: Una actriz. Sí, me gusta que le ponen así como más profesionalismo. Es una actriz. Y ese es su trabajo. Y uno debe colaborar con el trabajo de las demás personas.
5: ¿Sabes qué me pasa?
1: Échese un pringuecito ahí. Pringazona, la vida es una sola.
5: Me pasa que siento que las chicas de las plataformas, no todas, evidentemente, pero están más cerca. ¿Me explico? Son más accesibles.
1: Accesibles, sí.
5: Son más accesibles.
1: Pudiera ser. Por eso pregunto.
5: ¿Se te ve la tener cara una conversación?
1: Como comprador. ¿Alguien sabe, por favor? ¿Cómo es pringamosa? Pringamos.
5: Porque, a ver.
1: Si alguien que haya comprado. ¿Se le ve a uno la cara cuando uno compra o tú haces un perfil y te ve? Porque quizás tú eres una persona guapa.
2: Claro.
1: Y una creadora de contenido te contesta.
5: No, lo que yo voy es que, por ejemplo, ya, si tú le compras contenido a una chiquilla, no sé, en España y tú vives en Chile, o en Estados Unidos y tú vives en Chile.
1: Filo.
5: Ya, lo entiendo. Pero si tú le compras contenido a una chiquilla chilena, por ejemplo.
2: ¿Ya?
5: Estás más cerca.
1: Sí, sobre todo si, por ejemplo, tú estás casado. Voy a poner un caso hipotético, ¿ah? Tú estás casado.
2: Ok, un amigo, le pasa a un amigo.
1: Y te gustan los pies, por ejemplo. Y tu esposa no te deja besarle los pies, por ejemplo. Y tú empiezas como a chatear. Y existe la posibilidad de que vayas a lamerle los pies.
5: Y le besen los pies.
1: Por ejemplo. ¿Se ve la cara o no se ve la noche cara? No sé, pero son preguntas que me surgen en este momento. De diatriba.
2: No es porque quiera.
11: Oli, yo creo que más que una infidelidad es una falta de respeto. Pero también existen estas páginas azules que ofrecen a los suscriptores grabar con las personas que están ofreciendo el servicio de imágenes y contenido erótico.
2: Como que le.
1: Así. Como que seas el protagonista de tu propia película. ¿Mm? Ay, chao.
11: Sí, que también hay chat, videollamadas, entonces.
2: Ya, esto sí ya es otro tema, pues.
11: Dentro
2: sí
11: de la plataforma. No hay un chat físico como WhatsApp, pero sí dentro de la plataforma pueden llegar a otras cosas.
2: Oh.
5: Yo quiero
11: muchas
5: decir
11: personas
5: algo.
11: Personas no saben de eso.
1: Pringamosa, pringamosa.
11: De Valdivia.
5: No, quiero decir algo, porque mira, si tú quieres, por ejemplo, en un momento dado, satisfacer ahí una necesidad viendo algo, hay muchísimo contenido gratis. Muchísimo en la internet.
1: Pero tal vez tú quieres es ver el contenido de esa persona.
5: Ahí va. Ahí va.
1: Pero ¿qué haces con ver y no comer? Ahora, yo no sabía que podías chatear dentro de la
5: página. Sí, sí se puede chatear. A lo que voy yo es ver el contenido de una persona en específico.
1: Porque te gusta, claro. Tiene que haber un gusto ahí, ¿no? Es que a mí esta persona me llama la atención.
5: Quizás sí puedes significar una falta de respeto, como decía uno de las
1: auditores. Me gustan los bellos.
12: solo una amiga.
5: Ya vamos a música, que avanza mucho.
2: Es como, no sé, pues yo quiero un filete con papa frita. Y tú eliges el menú.
1: ¿Pero se le ve a uno la cara o no? Se le ve la cara. Mira, aquí voy a leer uno, el último. Para mí personalmente sí, es una falta de respeto tremendo. O sea, le hablas directamente a la persona de ARS. Así que es infidelidad. Viene de la mano con más cosas después, hablar, etcétera. Pero en mi caso personal, como les digo, tener que gastar en eso no pega. Ahí cuando es pagado es infidelidad. Para nosotros no es tema esto porque lo hemos hablado. Es más, aunque estamos vigentes siempre, lo que está entre paréntesis, no lo lean, que es vergüenza. Okay. Aún así, consume contenido del gratuito que puedes ver en páginas de incógnito. Y estoy clara que cada vez que estás solo, ve. Hasta yo igual a veces veo, pero bueno, ver ese contenido específico de alguien, no, po, nada que ver, dice ella.
5: Ella está de acuerdo en que...
2: O él, no
5: en
2: sé.
5: Que, ella, bueno, ella, esta persona está de acuerdo en que su pareja puede ver contenido triple X mientras sea gratuito, pero al momento de pagar por el de una persona en específico, ahí la cosa ya está mal. Eso es lo que dice la persona.
1: Sí, claro, exactamente.
2: ¿En qué quedamos entonces?
1: Pero se ve la hay un comentario profesional, escuchemos el último, ver, por dale. Favor.
13: Claro, como dices, la creación de contenido está mucho más cerca de la prostitución que de la pornografía. Por ende, una creadora de contenido de baja altura podría estar cerca de un excesivo pago y hacer un encuentro personal. En ese caso se podría decretar como infidelidad. Dependiendo de la situación de cada uno. O sea, hay personas que no, porque estás pagando por un servicio, pero puede ser que unas personas consideren que sí.
1: Doctor Concha a Pabellón.
2: Si estás pagando, entonces
1: sí, sí es considerado, según. No sea.
5: Es que, ojo, él tiene mucha razón cuando
1: dice.
5: Se
1: puede ser, claro. Yo le encuentro sentido a lo que él me dice.
5: No, es que él tiene mucha razón cuando dice que la creación de contenido de chicas de más de bajo perfil está más cerca de la prostitución que el porno. Es cierto.
1: Quedamos para atrás aquí ya.
5: Aquí ya se va a otro debate.
1: Sí, aquí vamos a otro debate.
14: Pero... balde Chayanne.
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1: Y si esa almohada hablar así, las paredes hablar.
2: Alexífido.
1: Sí. Ojos que no ven. 8:52 minutos. Venimos para despedirnos esta mañana de la...

0: Es de, ¿cómo dijo la Saba? ¿De baja qué?
1: De bajo perfil.
2: De bajo básicamente, perfil. El que mira sufre. Pero por otro lado, no tengo ni para los materiales de escolares y voy a comprar material de otra persona.
0: Soy yo.
3: Chamo, si no hacemos un dúo.

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1: Hola, muy buenos días. Por favor, ¿podrían colocar moralejas de Santa RM?
0: No.
2: Si voy a un club de striptease solo a mirar, ¿estoy siendo infiel?
3: Oh. Ahí tiene un punto.
4: Ahí tiene un punto.
0: Es verdad, tiene razón.
3: Tiene un punto.
0: Nunca he ido, deberíamos ir un día a un club de striptease y grabamos un video.
4: O sea, todas las personas.
0: De reacciones. Solamente nuestras reacciones.
4: A una despedida.
0: Yo nunca he ido a un club de. A un nightclub.
4: A una despedida soltero, soltera. Todas las que fueron, todas las mujeres, todos son infieles. Pues,
0: es que yo nunca he ido a una despedida de soltero porque todos mis amigos, la dictadura los arrojó por el mundo y yo nunca he ido a sus bodas.
4: Yo tampoco la tuya.
3: Sí, yo tampoco.
4: Yo tampoco fui por la tuya.
3: ¿Me van a hacer una despedida soltera?
0: Sí, claro que sí. El suscriptor siempre es incógnito, dice acá. No se sabe quién es tu suscriptor. Ah, ok, ok.
5: Nelson Mauri.
0: A ver.
6: ¿Pueden repetir el chiste de la impresora? Está bueno.
2: Chapito, si vas a un nightclub, me avisa, me invita. Yo tampoco he ido.
0: Yo nunca he ido.
3: Yo he ido a cafés con pierna.
0: Tampoco he ido a café. Nunca he entrado a café con pierna.
3: No te lo recomiendo.
0: El otro día le decía, vamos a entrar a mi esposa, vamos a entrar a un café con piernas para ver qué es lo que hay adentro.
4: Piernas, hombre.
0: Solas caminando así por ahí.
4: Lo que no menos hay café.
3: Por hoy. No. Lo que menos hay café.
0: No vamos por hoy, volvemos mañana a las 7 de la mañana. Sigue Sasaba en arroba XAAB corta A Marco, arroba DJ Marco Hinojosa y a mí me buscan en arroba José Andrés Vivas.
4: Por favor, llévenos con José Andrés Vivas a conocer esas cosas que no conocemos.
0: A la radio, arroba los 40 Chile y hoy es el primer concierto Petit.
4: Así es.
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0: Pueden ir los niños.
4: Lo hicieron en la tarde para invitarme a mí, ¿cierto?
0: No, la idea es que tú vayas también. No, no puedo ir la tarde. Te pongas esos lentes azules que tienes, no, Marco y Hinojosa.
6: Oye, en esos locales tocan el Warholón.
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8: Faltan 3 minutos para las 9.
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0: Mañana en punto y estamos partiendo este rayos y centellas día martes 17 de julio de este año 2026. ¿Qué tal, equipo? ¿Cómo estamos, gente? Espero que bien. Nosotros contentísimos de acompañarte todos los días. Otro concierto, o sea, otro concierto. Es que me están escribiendo justo acá, que hay que darle harto, hay que darle ya los conciertos. Oye, otro programa más en la 101.7 para acompañarte hasta las 12 del día. Tres horitas llenas de buena música. Tú puedes aportar con tus canciones a nuestro WhatsApp.
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0: Correctísimo, ¿listo? Así que nada, pues tenemos hasta las 12 del día nuestras redes sociales listas también para ti, arroba los 40 Chile, Instagram, Facebook y ahí TikTok, nuestra página web los40.cl, nuestra aplicación Los 40 Radio. A esta hora tenemos en Santiago una temperatura de 4,9 grados con una máxima para hoy de 21, con el día más o menos nubladito, pero bien, no sale nublado, pero oye, Copiapó va a tener 30 grados. Qué rico, ¿no? Ya, bueno, eso pues, cabros. Nos vamos con la música al tiro, partamos con un tema bueno de día martes. ¿Qué nos vamos a sacar? A ver, ¿qué me dices tú? ¿Un Jean Paul o un...? No, sabéis que nos vamos a hablar. Tiro con un Blink 182.
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0: All the Small Things suena a esta hora en la 101.7 y así parte el rayos.

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1: 9 de la mañana con 12 minutos acá en la 101.7. Sigues escuchando el Rayo y Centellas a través de los 40. Oye, vamos a ver cómo se vienen las cositas que tenemos para hoy. ¿Qué vamos a revisar? Bueno, el Ministerio del Deporte ofició al CERNAC por los conciertos de los BTS en Chile. Piden antecedentes a la productora tras reclamos. Oye, estos coreanos están dejando la pura patada sin llegar todavía. ¿Cómo? El FMI recorta drásticamente el crecimiento de Chile para el año 2026. Esta es la preocupante proyección. Y dijeron, postdata, es culpa del Boris. Ya, ¿y qué más? Declaran alerta ambiental para hoy martes 7 de julio en la región metropolitana. Tenemos medida, la restricción vehicular. ¿Qué más? Bueno, hay varias cositas que vamos a estar revisando. Bueno, y eso. Y eso. Ya, pero lo más importante que... Ah, mira. Se empieza a tomar forma el megaproyecto que va a unir Providencia y Huechuraba en solamente 13 minutos. Oye, está bueno esto. Ya, también lo vamos a revisar. Bueno, todo eso y más. Y, por supuesto, todos tus pedidos a nuestro WhatsApp.
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1: ¿Cómo se viene el panorama para hoy, amigos, con las temperaturas? Bueno, Santiago espera una máxima de 21 grados. A esta hora tenemos 5,6. Arica espera máxima de 20. Iquique también espera máxima de 20. Antofagasta espera máxima de 17. Rapa Nui espera máxima de 21. Copiapó, 30. Cosa más buena. La Serena, Coquimbo, 19. Santiago, 21. Valparaíso, 17. Rancagua, 20. Talca, 12. 10. Chillán, 12. Concepción, 10. Temuco. 11 grados para Valdivia, 10 para Puerto Montt, 6 para Coyhaique y 6 para Punta Arenas también. Ahí estamos. ¿Listo? Así que esto en un ratito más nos vamos a ir con todos tus pedidos a nuestro WhatsApp. Así que empieza, anda pensando qué canción te vaya a sacar para esta mañanita de día martes. Nos vamos con la música. Ok, recuerda esta hora de la mañana con Tupac.
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1: 9 de la mañana, 25 minutos, nos vamos a la primera pausa de este programa hoy, día martes, día 7 de julio de este año 2026. Amigos, les tengo que contar algo, sí, antes. Hoy día partimos con los conciertos Petit Edición Invierno. Para que vayan, tienen que participar a través de nuestra página web los40.cl. ¿Qué estamos haciendo nosotros? Estamos llevando programas de los 40 fuera del estudio y nos vamos a ir a la Galería Drugstore. Ahí en Providencia con Guardia Vieja. Y Napo, queremos que tú vayas y participes con nosotros con los programas que a ti te gustan. Hoy es el turno de Página 40. Ahí está. Si te gusta Página 40, bueno, y quieres estar ahí en ese programa con la marca, participa www.los40.cl. En el último ítem te pregunta qué programa te gustaría asistir. Gianni, Página 40, ¿dónde está mi gente? 40 al día, pongámonos serios. ¿Vamos? Eso, y además, por supuesto, hay un show íntimo de artistas nacionales. Hoy, Alexia Noemí. Hasta con la Marti ahí en el Página 40, desde allá, desde la Galería Drugstore. Parte a las 12 del día, terminadito el rayo. Nos vamos a la pausa, la hacemos corta. Volvemos con más a las 101.7. No le cambia el rayo, siguiente día.

0: 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Temperatura. Es la temperatura. En los 40.
1: 6 grados.
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1: Continuamos en este Rayos de la 101.7, día martes, día 7 de julio. Nos vamos con información, amigos. Ya. Bueno, ¿dónde estaba yo? Acá estaba yo. Tenemos para hoy. ¿Dónde dije el? ¿Y dónde dije yo lo de la preemergencia que tenía? Cacha, se me acaba de perder. Acá está. Alerta ambiental para hoy martes 7 de julio. Ya, oye, pensé que se me había perdido una página, ¿no? Está la prohibición de utilizar calefactores a leña, combustibles sólidos derivados de la madera, con excepción de los equipos que funcionan con pellets. La fiscalización de esta medida va a estar a cargo de la Seremi de Salud de la región metropolitana en coordinación con los municipios y con carabineros. Bueno, las medidas de restricción vehicular para hoy son, por ejemplo, mira, además de la restricción, pues está la calefacción que te dije, calefactores residenciales a leña y algunos y todos los derivados de la madera, uso de salamandras, braseros, chimeneas de hogar abierto, calefactores hechizos, otros artefactos similares. También está prohibido quemar cualquier tipo de residuo en calefactores, utilizar equipos a leña o derivados de la madera en edificios públicos. Las quemas agrícolas de hojas secas y todo residuo en la región metropolitana, prohibido. Quema actividades deportivas. El Ministerio de Educación recomienda no suspender las clases de educación física, pero sí bajar la intensidad. Y otras medidas, bueno, se va a intensificar la fiscalización del cumplimiento de las restricciones ambientales que continúan con el programa de lavado y aspirado de calles. Restricciones, buses, sin sello verde, 6, 7, 8, 9. Autos, station wagons, motocicletas, sin sello, 0, 1, 2, 3, 4, 5, 6, 7, 8, 9. Autos, station wagon, motocicletas sin sello, 6, 7, 8, 9. Autos, station wagon y similares con sello, 8, 9, en la provincia de Santiago. Esos son los inscritos hasta el año 2011, septiembre, ¿ya? Eso. Y motos sin sello, 8 y 9. Transporte de carga, 6, 7, 8 y 9, sin sello. Eso es. Nos vamos al WhatsApp. Aló, buenos días, ¿con quién hablamos? ¿Cómo está, señor?
2: Buena feña.
1: ¿Cómo estáis, Jonah?
2: Buenos días.
1: Buenos días.
2: Podría ser un temita, feña de Cure. Wow. Boys Don't Cry.
1: En esa.
2: Corto, feñita.

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1: Listo, aclarado, ya amigo. Hola, hola, buenos días.
2: Buena peña, buena, buena.
1: ¿Qué pasa, Cholo? Buen martes para ti.
2: Ponte energía por acá, ponte un niño soldado de escape para empezar.
1: ¡Oh! Oye, buenos temas buenos se han pedido. Ya, ¿con cuál nos vamos? Vámonos con The Cure y nos vamos con Escape. Y de ahí le llantamos la voz latina y todo el show.
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1: Oye, pero qué recuerdo, 9:41, que es la 101.7. Es The Cure, sonando aquí en el Rayos y Centellas. Boys Don't Cry.

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1: Gracias, mi guacho. Oye, 9:51 a.m. nos vamos con información al toque aquí en la 101.7 en este Rayos y Centellas. A ver, espérate. Ya, acá estamos. Bueno, se ofició al CERNAC, el Ministerio del Deporte ofició al CERNAC por los conciertos de los BTS. Oh, se metieron con la persona equivocada, señores. Yo casi una vez me cociné con las ARMY, pero bueno. El organismo regulador exige antecedentes técnicos y comerciales para dar la certeza sobre la real organización del show de K-Pop. Ahí está, ofició al CERNAC por los conciertos. Piden antecedentes a la productora tras reclamo. ¿Qué reclamo? A ver. ¿Qué estoy reclamando? Siempre reclamáis por todo. Así me dijeron a mí aquí. Ya, la drástica medida gubernamental busca frenar la incertidumbre de los miles de fanáticos que ya adquirieron los pases para el show de K-Pop. Las autoridades buscan determinar la legalidad de la recaudación comercial de un espectáculo masivo que carece de protocolos técnicos, aforos autorizados y planes de seguridad del Estadio Nacional. Bueno, la masiva venta de entradas encendió las alarmas debido a que el evento no cuenta con la reserva ni con la autorización en el Estadio Nacional, dijeron el CERNAC. De acuerdo a un requerimiento formal emitido por la jefa de la cartera del deporte, ministra del deporte, la señora Duco, el ejecutivo solicitó a los mecanismos de control implementados sobre este evento el oficio despachándose el día 3 de julio, que exige al CERNAC dos puntos: detallar la cantidad exacta de denuncias e informar si ya pidieron los antecedentes directos a las empresas comercializadoras. Eso es. Ya. ¿Y qué pasó? Bueno, los oficios son de urgencia por la ola de reclamos. El malestar de los usuarios de las plataformas gubernamentales han escalado con fuerza en las últimas horas. Las estadísticas de contingencia del organismo revelaron que la cifra inicial de quejas se incrementó rápidamente hasta alcanzar los 197 reclamos formales. Ante este escenario, la directora nacional confirmó que despachó oficios dirigidos a la productora y a la tiquetera la autoridad remarcó que el propósito del servicio es exigir los respaldos comerciales para transparentar el estado real de la organización y dar tranquilidad y certeza a los consumidores. Buscate un problema honesto. Llamamos al WhatsApp al tiro, amigos.
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1: Ah, no, po. Si tenemos pedidos acá.
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1: Ok, lo pidieron a través de nuestro WhatsApp Hip Hop Nacional a cargo de la Pose Latina. Chica Eléctrica suena aquí en el Rayo.

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1: Oye, nos tenemos que ir a la pausa comercial, amigos. La hacemos cortita, 9:59, acá en Los 40, la 101.7. Volvemos con hartos temas más y nada. El equipo de la radio ya se está yendo para el drugstore porque hoy comienzan los conciertos Petit, edición invierno. Y parte Martina, el programa Página 40 que viene pegadito al rayos, parte desde allá la transmisión, así que no se lo pierdan. No sé si alcanzan, se pueden inscribir para ir todavía o no. Me van a confirmar y les voy a contar. Ya, hacemos la pausa, volvemos con más a la 101.7.
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3: Faltan 3 minutos para las 10.
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1: Continuamos, 10 de la mañana con 10 minutos, acá la 101.7 en este Rayos y Centellas. Nos vamos con información, ¿te gusta Juan Gabriel? Bueno, hay un show de Juan Gabriel en el Bellas Artes que llega a los cines. ¿Qué? Oye, casi 10 años de la repartida muerte de Juan Gabriel va a llegar al cine de la mano de uno de sus conciertos más míticos, el que realizó en el año 1990 en el Palacio de Bellas Artes en México. Este show clásico dentro de la discografía va a llegar a la pantalla grande con una nueva versión, imagen completamente restaurada, audio Dolby Atmos. Y se va a poder ver en cines de México, Estados Unidos y Latinoamérica. La película ya fue exhibida en el año 2025 en el Zócalo de la Ciudad de México, donde llegaron cerca de 170.000 fanáticos para disfrutar de la proyección. La restauración de este concierto estuvo a cargo de María José Cuevas, cineasta que estuvo atrás del documental de Netflix Debo, Puedo y Quiero. No se han revelado todavía las coordenadas, ni el show, ni la fecha para ver este show en nuestro país, pero está listo para todos los fanáticos de Juan Gabriel. Ya, ¿nos vamos al WhatsApp? ¿Se van a pedir un tema o...?
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1: O si no, me saco un tema yo nomás. ¡Aló! Buenos días, Luis. ¿Cómo estás?
2: Muy buenos días, señor Fernando Salinas.
1: ¿Qué tal?
2: ¿Cómo está usted?
1: Bien, pues.
2: Eso, a la derecha. ¿Viste? A la derecha. Mira, te puedes poner ahí culo de Pitbull.
1: Listo. Anotado, Lucho, que te vaya bien. ¡Aló!
3: Hola, Peñita. ¿Qué tal? Buen día. Estoy dándole a la chambita.
1: ¿Y todo bien o no?
3: Oye, podría ponerte unas guitarritas, Cuervos del Sur, Cenizas. Gracias. Buen día.
1: Ya Manolo. Buena Manolo, vamos a buscarla. No sé si tenemos Cuervos del Sur, yo creo que sí. ¿Aló?
4: Buena, buena, buena, Peñita.
1: ¿Qué tal?
4: Oye, ¿por qué no te colocáis un tema de
1: Api?
4: ¿Te suena, no?
1: Listo.
4: ¿Te suena?
1: Me suena, me suena.
4: Vale, vale, gracias.
1: Ya, amigo, un abrazo, que te vaya bien. ¿Aló?
5: Buena, Peñita, buen día.
1: ¿Qué tal?
5: Aquí por Santiago Centro.
1: ¿Cómo estamos?
5: Que ya has visto un temita, guacho, rebeldía poblacional. Saludos, mi brother.
1: Oye, estamos...
5: Ay, la ministra ya caduco.
1: Estamos... Oye, que estamos raperos hoy día, ¿qué pasó? Bueno, como siempre, un poco. ¿Y cuál pidió el amigo? Oh, se me fue, amigo, no te escuché.
5: Un temita, guacho, rebeldía poblacional.
1: Ah, ya, perfecto. Listo, aló.
6: Buena, buena, feña.
1: ¿Cómo estás?
6: ¿Cómo estás, hermano? Buen día.
1: Bien, ¿y tú, guacho?
6: Que sea un excelente martes.
1: Igualmente, amigo.
6: Oye, no sé, con nada con pedirte Chufo American Most Wanted, si, puta, parece que no lo tiene.
1: Hasta que te pegaste.
6: Así
1: la cachamos.
6: Así que tienes de un Ghetto Superstars.
1: Ya. Yeah.
6: De All Dirty Bastard con Prax. Eso para mi friend. Que tenga un excelente día. Saludos.
1: Ya, amigo, que te vaya mortal. Nos estamos hablando entonces. Ya, ¿con qué nos vamos? ¿Qué nos pidieron? ¿Qué más nos pidieron? No, si nos pidieron más. A ver.
7: Hola, ¿cómo estás? Buen día.
1: ¿Qué pasa?
7: Bien, campeón. Oye, Rey, ¿me podrías poner el tema de Exhibit X, por favor?
1: Listo.
7: Pues, Rey. O ya, cualquier otro tema de Exhibit.
1: No, ese me gusta a mí también. Está bueno que elegiste, ya. Vamos
0: la
1: con
0: banda
1: ese.
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1: X to the Exhibit. Suena aquí a la 101.7, 10 de la mañana con 12 minutos. X aquí en el Rayos.

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1: El pasado viernes, Nueva York fue testigo de uno de los eventos que sin duda marcará la agenda pop este año. Y es que tal como lo anunciaron medios internacionales y el propio Madison Square Garden, Taylor Swift y Travis Scott son oficialmente marido y mujer. La ceremonia ocurrió bajo un operativo de seguridad que incluyó invitaciones digitales con marca de agua y estrictos acuerdos de confidencialidad para los cerca de 1,000 invitados. Y sin lugar a dudas, la gran sorpresa de la jornada fue el encargado de dirigir la ceremonia y casar de manera oficial a la icónica pareja. Y el encargado fue nada menos que Adam Sandler, lo que fue confirmado por un comunicado oficial emitido tras el evento. 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
0: 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Temperatura. Es la temperatura en los 40.
2: 12 grados.
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0: Gracias, Gallo. 10 de la mañana con 41 minutos acá en la 101.7. Estás en el Rayos y Centellas. ¿Nos vamos al WhatsApp al tiro o nos vamos con información? Vamos con información, ¿no? El FBI está investigando operaciones financieras de la AFA, Asociación de Fútbol Argentina, en los Estados Unidos. Cáchate. Fiscales federales, agentes norteamericanos, comenzaron a tomar testimonios para indagar a la entidad que preside Claudio Chiqui Tapia. En medio de la Copa del Mundo, donde hoy juegan su paso a cuartos de final Argentina, agentes de la Oficina Federal de Investigaciones, el FBI, y fiscales federales de los Estados Unidos comenzaron a tomar testimonios en el marco de una investigación sobre las operaciones financieras de la Asociación del Fútbol Argentino, AFA. Ahí está, según reveló una investigación publicada por el diario argentino La Nación, este mismo martes, o sea, hoy, el Departamento de Justicia busca esclarecer cómo la entidad que preside el Chiqui Tapia canalizó fondos a través de su sistema financiero y si estas transacciones con la empresa Tour Prop Enter LLC pudieron haber incurrido en delitos bajo jurisdicción estadounidense, tales como lavado de activos o fraude bancario. Ahí está. La boleita. Asimismo, consignaron que los investigadores analizan convocar a exfuncionarios del gobierno de Milei que hayan tenido acceso a información sensible sobre la AFA y o que intervinieran en la supervisión de las operaciones durante el mismo tiempo. ¡Calla la bola! Y vamos a cambiar de tema al tiro porque... Ya, vamos al WhatsApp al tiro que... Un temita.
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0: Ah, me puedo sacar un tema yo. Y después voy con ustedes. A ver, ya, pero igual escuchamos. Aló, buenos días. ¿Con quién hablamos? Bienvenido.
2: Saludos acá de Rancagua, Jorge Rey, llamándote de la sexta región.
0: ¿Qué pasa, George?
2: De un temita, chamanes, por favor, cualquier temita de chamanes.
0: Listo. Estamos. Buenas, buenas.
3: Hola, Feñita, buenos días, ¿cómo estás?
0: ¿Y tú?
3: ¿Sabes qué? Te cuento algo que los noticieros debieran saberlo. Hay un desabastecimiento de gas que tú no te lo imaginas. Las empresas grandes no quieren soltar el gas porque los vacíos que ellos tienen de colores en sus patios no los quieren soltar. ¿Qué? Así que están todas las empresas sin gas.
0: Habla bien, amigo.
3: En la región metropolitana es una cuestión brígida que no hay gas, hermano. Muy largo el audio,
0: pero no entendí
3: para
0: tampoco.
3: Que los medios sepan de lo que está pasando.
0: Pero no entendí tampoco. ¿Qué colores? No entiendo yo.
4: Hola, hola, hola, Feñita, que tengas un excelente, excelente martes. Un abrazo grande, Feña. Te quiero. Grande. ¿Qué tal si tocas esa? Ando single, ando single, ando single, ando single,
0: ya.
4: Ando single.
0: Listo.
4: Oh, oh, oh, oh,
0: listo.
4: Oh, oh, oh, oh.
0: Chao, JP, que estoy bien. ¿Tienes bota chacao, JP, todavía? Aló, buenos días, ¿con quién?
5: Buenos días, Feña, ¿cómo estás?
0: Bien, ¿y tú?
5: George, por acá. Oye, algo de System of a Down, por favor.
0: Listo.
5: Elige tú el tema.
0: Y hermano, que te veo, vamos. Ya voy a pedir un tema yo, después vamos a ir con chamanes y después los System. Karen, todo. Y después todo. ¿Ya? Es el tema que vamos a sacar yo.
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0: Here comes the hot steppa con Inika Moses. Sonando a esta hora de la mañana en la 101.7. ¿Qué recuerdan el Rayos?
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1: Nos tenemos que ir a la pausa comercial, 10:55, acá en la 101.7, en este Rayos y Centellas, de la Toxicity con los System of a Down. Oye, tenemos que irnos a la pausa, pero antes, obviamente, que les quiero contar que estamos junto a los amigos de OAS.com, que está con nosotros, acá en la 101.7. 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Nos tenemos que ir a la pausa comercial, amigos, pero antes tenemos que revisar nuestro ranking del 40 al 1.
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1: Ya, oye. 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
1: Si quieren votar, lo pueden hacer directamente a través de nuestra página web, el www.los40.cl, y te van a encontrar con todas las opciones, con todas las canciones, las 40 canciones que están ahí compitiendo para llegar a ser la número 1 en nuestro ranking del 40 al 1. Obviamente, pues, la que vamos a revisar viene a cargo de Harry Styles, del Cosito. Es buena esta canción, ¿sabes qué? Está sacando terrible buenos temas, Harry Styles. Dandan puro pelando, nada que... digo yo. Bueno, si quieres votar por la canción, los40.cl, y te vas a encontrar con el botón que dice votar. Y votas. La semana pasada, esta canción estaba en el lugar número 15. El mejor lugar donde estaba posicionada fue... no, tú estabas 15 semanas en el ranking. La mejor posición fue la 17. La semana pasada estaba en la casilla número 18 y esta semana sigue bajando. Pero ¿cómo tanto?

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3: Hora 40.
4: Es la hora.
3: Es la hora.
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3: Es la hora en los 40.
5: Faltan 3 minutos para las 11.
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1: Continuamos, 11 de la mañana con 10 minutos, acá en la 101.7, en este Rayos y Centella Los Cabros. ¿Le damos o no le damos? Cacha, después de 10 años, finalmente, condenan a Punto Ticket, la tiquetera, por la reprogramación del Festival Frontera del año 2016. La Corte Suprema condenó a la tiquetera Punto Ticket por la reprogramación y suspensión del Festival Frontera del año 2016. Esto en medio de un fallo unánime. Mira, la decisión publicada por el Poder Judicial, la empresa finalmente es condenada por ser intermediaria del festival que no se desarrolló, independiente de que la productora a cargo del evento no llevara a cabo el espectáculo. La responsabilidad del intermediario es independiente del proveedor principal y resulta lógico de entender al aclarar que, sea o no transitor la productora, lo cierto es que en cualquier caso sí existió una productora respecto de la que Punto Ticket obró como intermediaria del festival que aquella desarrolló, y dicha productora no celebró el evento cuya venta de entrada fue intermediada por la tiquetera. Como enreda. Bueno, el fallo explica que la responsabilidad del intermediario es solo civil, más no infraccional. Así que, bueno, la Corte Suprema revocó la sentencia emitida en el año 2023, solo en cuanto acogió la excepción de falta de legitimación pasiva respecto de Punto Ticket S.A. En su lugar, se resuelve que se rechaza dicha excepción y se acoge la demanda en contra de ella. Bueno, ahí estamos. La polémica está heavy, ¿no? Hace una década. Bueno, el festival se iba a presentar Mon Laferte, Ataque 77, Tronic, Custurica. Sin embargo, todo dio un giro antes del evento que debía realizarse, porque el 2 de diciembre la intendencia negó el permiso para la realización del show debido a problemas a la medida de seguridad. Cientos fanáticos resultaron afectados, no solamente chilenos, sino que también varias personas que venían de otro país. Por lo tanto, el CERNAC demandó a la productora Punto Ticket por incumplimiento y problemas de las devoluciones de las entradas. Y el resultado se reveló ahora. Ahí está. ¿Viste? ¿Viste, gallo? ¡Aló! Buenos días. ¿Con quién hablamos? Ah, ya te escucho a ti. La Pau dice, perfecto temón para esta mañanita. ¿Cuál temón a todo esto? Pau, muchas gracias. Que le vaya muy bien. ¡Aló!
2: Hola, Feña, ¿cómo estás? Espero que bien. ¿Podría pedirte una canción?
1: Depende.
2: De Eminem, la que sea.
1: Listo.
2: Para motivarse. Gracias.
1: Ya, compadre, un abrazo. ¡Aló! Buenos días.
3: Hola, Feñita, ¿cómo estás?
1: Bien, ¿y tú?
3: Te quería pedir un temita de los fabulosos Cadillac. Manuel Santillán, hay una versión reggae muy buena.
1: En esa.
3: Así que te mando muchos saludos desde Rancagua.
1: Cuídate. Gracias, carro. Un abrazo y a todo Rancagua, 100.7, los 40 por allá. ¿Aló?
4: Buenas, Peñita, buenos días.
1: ¿Cómo estamos?
4: ¿Qué pasa con un calambre? Oye, me comí un brownie, qué locario. Te quiero mucho.
1: Ah, está ahí. Anda ahí con los poderes. Ya. Qué divertido. No me lo estés JB, sí. Te digo al tiro, te digo al tiro, oye. Aló. Buenos días.
5: Buenas, buenas, Feñita.
1: ¿Qué pasa?
5: Estamos.
1: Bien, ¿y
5: aquí
1: tú?
5: Estamos, terrible enfermo, hermano.
1: ¿Enfermo?
5: ¿Te puedo pedir el temita It's My Life de Tac Tac o la versión de la minita esa? No Doubt. No Doubt.
1: No Doubt.
5: Algo así,
1: ya,
5: hermano, por
1: favor. Hecho. Ya, amigo, que te vaya bien. Oye, ¿sabes que andan todos enfermos? Está brígida la cosa. ¡Aló!
6: Hola, Feñita.
1: ¿Cómo está ahí?
6: Días.
1: Buenos días.
6: Que sea una buena semana y un feliz cumpleaños para mí, perrito.
1: Feliz cumpleaños, amigo.
6: Oye, ¿te puedo pedir una canción?
1: Sí, pues.
6: El feliz cumpleaños del perro Chocolo. No, broma. ¿Puede ser algo de tiro libre, porfa?
1: Listo.
6: Buenos humos.
1: Ya, cumpleañero, que te vaya bien, ¿eh? Pásalo bien, que tengas un muy buen día, que te inviten por último un completito con un chop. Digo yo, ¿o no?
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1: Me pidieron algo de Eminem y yo encuentro que este es el. Esto se llama Lose Yourself con Eminem, sonando la 101.7, 11 de la mañana, con 14 minutos en el Rayos.
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0: Se parte página 40 desde el Drugstore porque tenemos nuestro inicio de los ciclos conciertos Petit. Y el primer programa que se va a llamar el Drugstore es La Marque. Y me estarán escuchando allá. ¿Para que saluden o no? ¿Me están escuchando o qué? Yo creo que sí. Ya. Oye, nos vamos a la pausa nosotros. La hacemos pero súper, súper corta. Te dejamos el WhatsApp que aproveches los últimos 30 minutos de programa.
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0: Volvemos.
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0: 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Es la temperatura en los 40.
1: 16 grados.
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1: Ya los cabros, continuamos acá en la 101.7 en este Rayos y Centellas, 11 de la mañana, 35 minutos a través de los 40. En todo el mundo a través de los 40.cl, nuestra aplicación Los 40 Radio. ¿Te quieres comunicar con nosotros? Bueno, ahí está, ya te dimos el WhatsApp. ¿Estás listo para que te pida ahí un tema?
2: Sí.
1: Ya, aló. Vamos con ustedes, equipo. Buenos días, ¿con quién?
3: Oye, oye, mira, por casualidad, ¿tienes algo en tus archivos de Queen?
1: ¿Un qué?
3: Estamos con un Queen.
1: Ay, no te escuché nada. Queen, a ver.
3: ¿Archivos de Queen? ¿Cómo estamos con un Queen?
1: ¿Un Queen? ¿Un Queen, dijiste? Oye, amigo, mándemelo por escrito. Aló, buenos días.
4: Hola, Peñita Salina, ¿cómo estás, papi?
1: ¿Cómo estás, hermano? ¿Todo bien?
4: Encantado de escucharte. Qué grato es escucharte.
1: Qué, muchas gracias, amigo.
4: Peñita, podemos escuchar algo de Mrs. Elliot.
1: Perfecto.
4: Se work it, let me work it.
1: Perfecto.
4: Saludos, Peñita, un abrazo.
1: Hermano, que te vaya bien. Abrazo. Comandos del mar. Un tema de Queen, ¿viste? Es un tema de Queen, ya. Aló, buenos días.
5: Hola, Peñita, tanto tiempo.
1: ¿Cómo está ahí?
5: Que no lo escuchaba tampoco porque acá en Conce ya no nos pescan, para no decir algo vulgar.
1: Es que ustedes.
5: Oye, ahora ya no soy más Uber. Perro, llevo un mes trabajando de camión.
1: La dura.
5: Lo cambiamos el rubro, así que.
1: Camionero.
5: Ahí póngase una de Daft Punk o la que usted quiera, nada más.
1: Una de Daft Punk. Ya, amigo.
5: Para su elección. Solo
1: listo.
5: Quería contar eso. Ahora ya no soy Uber, soy camionero.
1: Oye, me dijiste alguna de Daft Punk, ¿sabes qué tengo ganas de escuchar hace rato? ¿No ponemos el Robot Rock de Daft Punk? ¿Sería el medio tema? Sí o no. Ya. Aló, buenos días, ¿con quién hablamos? Señor, ¿qué se dice?
6: Buen día, compañero Fernando Salinas, ¿cómo
1: estás?
6: ¿Cómo
1: estás? ¿Todo bien tú?
6: Aquí andamos en Viña, está despejadito, ya. Así que... Oye, compadrito, ¿qué pasa con el temita ahí de los fiscales o un punk chileno?
1: ¿Un punk? ¿Un punk o un funk?
6: Cualquiera de punk chileno.
1: Cuánto es terrible,
6: puede ser
1: sordo.
6: La corbata de mi tío.
1: Ah, esa es buena. Ya, esa es buena.
6: Eso es buena.
1: La de los ex. Ya, amigo, tremendo tema.
6: Oye, ¿viste la celebración de Lukaku?
1: No.
6: Ayer, ironizando a Trump.
1: No, no caché.
6: Que lo salve ahora, vos, Trump. Trampeta.
1: Ah, por lo del... Ya entendí. ¡Aló! Buenos días, ¿con quién? Hagamos la corte.
7: Hola, buenos días, Peñita, ¿cómo estamos? ¿Pudiese colocar algo de Ataque 77? Cualquiera.
1: ¿Ataque?
7: Lo dejo a tu gusto musical, si se puede, claro.
1: Ataque 77, ya, perfecto. Me gusta.
7: ¡Qué temazo, Peña! ¡Qué temazo de Eminem!
1: Bueno, ¿no? Ya. Aló, buenos días, colega, ¿cómo le va?
8: Hola, ¿cómo estás, gran máquina, Feño? Un tremendo
1: mira
8: saludo
1: cómo...
8: para ti, querido amigo.
1: Pero oye, mira cómo habla esta persona. También. No como yo, que hablo como los pollos. Aló.
8: Sí, querido amigo. Oye, pedirte un temón. Felicitaciones por tu programa.
1: Gracias,
8: también
1: amigo.
8: Que tienes en el día de hoy.
1: Gracias, colega.
8: Soy radiante de la comuna de San Bernardo.
1: Excelente.
8: Contamos con un control machete, me comprendes, Méndez.
1: Pero
8: uno del recuerdo, me gustaría escucharlo acá a través de los 40.
1: Listo.
8: Así que un tremendo saludo para todos los auditores que están escuchando la 101.7 FM de parte del Negrito Sabrosón Oficial.
1: De Negrito Sabrosón, ¿sabéis que yo creo que cuando me despidan acá, yo creo que el Negrito Sabrosón sea mi reemplazo en el Rayos. Nos vamos con Missy Elliott, Work It, 11 de la mañana con 39 minutos. 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
1: Qué buena esta canción. 11 de la mañana con 50 minutos. Aprovechemos de ir al WhatsApp, ¿no? Para que serían los últimos temas. Recuerda que se viene la transmisión de Página 40 desde el Drugstore, allá en Providencia, porque comienza nuestro ciclo de

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1: Ya los cabros, bueno, como les comentaba, en un ratito más se viene a las 12, ahora luego se viene Marty Orrego con Página 40 desde el Drugstore, porque comienza nuestro ciclo de invierno de conciertos Petit. Eso, para que vayan ahí a chequear en nuestra página web los40.cl, si es que tú quieres participar de algunos, vamos a estar durante toda la semana. Hoy parte el ciclo con Página 40 desde allá, y te voy a dar el tiro los otros días para que mañana miércoles 8 de julio, el Dónde Está Mi Gente va a estar Vito a las 2 de la tarde hasta las 4 de la tarde junto al concierto Petit de Lua La Cruz. Hoy Marty Orrego va a estar con Alexia Noemí. Después el día jueves 9 de julio, Tommy con la José se van a las 6 de la tarde. En el Pongámonos Serios van a estar con los cabros de Denver. Y el viernes van a tener una especie como de ducha, pero en la tardecita, porque José Andrés y la Saba se van desde las 4 de la tarde hasta las 6 de la tarde con el concierto Petit de Abril de Fresa. Si quieres participar, ir a alguno de estos programas, métete a la página web los40.cl y te podéis inscribir. No el de hoy, porque ya el de hoy estamos en la quemap. Fue. Fuiste. ¿Estamos? Vamos al WhatsApp al toque para que se pierda un tema de los cabros. ¡Aló! ¡Buenos días! ¿Con quién hablamos, amigo? Mira que...
2: Hola, muy buenos días.
1: Buenos días.
2: Por favor, podrían colocar Moralejas de Santa RM.
1: Hermano, no lo sé. No, creo que no, ni, mira, creo que ni lo tenemos.
3: Peñita, Peñita, ¿qué tal?
1: ¿Qué pasa?
3: Cualquiera de Offspring.
1: Ya tocamos Offspring. Mira, vienen llegando tarde cada hora a clases. ¿Qué pasó?
4: Hola, Peñita, ¿cómo estás?
1: Mira,
4: oye, Peñita, ¿qué pasa con algo de los peores de Chile? Por el vino. Oh. Este Rengo.
1: Vos tenéis voz de...
5: Peña, ¿qué te parece si despedimos el programa con algo de Offspring?
1: Ya, 8 más. Oye, a ver, piensa un Offspring.
6: Buena, compadre, Feña.
1: ¿Qué pasa?
6: Mi guacho. Peñita, aporte de Blue Hangout, de Bastos. Saludos, mi guachito.
1: Chau, compadre.
7: Hola, Feñita, tanto tiempo.
1: ¿Cómo estáis?
7: Que no lo escuchaba tampoco porque acá en Conce ya no nos pescan.
1: Ay, ay, ay.
7: Y claro, llevo un mes trabajando del que.
1: ¿Lo
7: ahí póngase una de Daft Punk o de...
1: Ah, ya, viste, ya tocamos Daft Punk, amigo. Ya toca. ¿Qué pasa contigo, Gana?
8: Buena, buena, Peñita Salina. ¿Cómo estáis, Peñita? El Cristian de acá de Requima.
1: Sí, cacho.
8: Aquí andamos pasando frío otra vez, Peñita.
1: Oye, basta.
8: Espero que estés bien. Oye, mándale saludito a mi hijo, al Cristian, que volvió al colegio. La Moira salió de vacaciones de la U. Mi señora María Luisa está trabajando y yo también. ¿Cómo? Así que eso es, pues, Peñita. Cuídate, que estés bien. Bueno, sumo, buen martes. Y pon tu temida de... Lo recién que no va a chip, porfa, Peñita. Chao, Peñita, cuídate, que estés
1: Chao,
8: bien.
1: Chao, Gana, que te vaya bien.
9: Buena, buena, Peñita.
1: ¿Qué pasa?
9: Estamos? Aquí estamos, terrible, enfermo.
1: Oye, si te cacho.
9: Te voy a pedir el temita It's My Life de Tac Tac o la versión de la niñita esa. No Doubt.
1: De los No Doubt, yo creo que por ahí.
9: Algo así.
1: Yo creo que por ahí, Rey. Podríamos terminar con ese
10: bueno,
1: tema.
10: Bueno, una de Fox Fighter, pues.
1: ¿Qué?
10: Fox Fighter también es buena. Bueno, una de Fox Fighter, pues. Fox Fighter también es buena.
1: Oye, Offspring, falta que se pierda.
11: Peñita, tanto rato, mi hermano, un saludo.
1: Amigo, qué wea, está en el dentista. Aló. Uno más. Aló.
12: Peñita, Peñita, podemos escuchar algo de Knockdown que se llama It's My Life.
1: Ya, ese. Listo. Dos pedidos para ese tema. ¿Estamos? Nos vamos. Último tema del Rayos, baby.
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1: Esto se llama It's My Life. Son los No Doubt sonando la 101.7.

0: Nos vamos. 11:57, que les vaya muy pero muy bien. Se quedan ahora con Marty Orrego desde allá, desde el Drugstore, con los conciertos Petit. A las 12 nos vamos. Nos vemos mañana a las 9 de la mañana con otro rayo. Si se te ellas, que les vaya pulento.
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2: Faltan 3 minutos para las 12.
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5: 12 del día con un minuto y estamos arrancando este Página 40, pero es un Página 40 muy especial porque les estuvimos contando que este invierno se venían sorpresas en los 40. ¿Y qué es lo que hicimos? Salimos de nuestro estudio y decidimos hacer nuestros programas con nuestro público y además hacer una edición especial de conciertos. ¿Por qué no? Estamos acostumbrados a festivales, a grandes conciertos, a mucha gente, y decidimos hacer lo contrario, regalarles experiencias únicas muy cerca de nuestros artistas, muy cerca de las canciones, muy cerca de la música, muy cerca de la radio. Así que acá en Página 40 hoy día arrancamos nuestro ciclo de conciertos Petit. Estamos desde la Galería Dragstore, acá en el corazón de Providencia. ¿Qué es lo que hicimos? Armamos un pequeño escenario, un pequeño anfiteatro, podríamos decir. Así que estamos acá haciendo Página 40 con público, con gente, y queremos escucharle. Oye, aplauso, por favor, fuerte. Quienes nos están viendo a través de nuestra transmisión también de YouTube, de Los 40 Chile, podrán ver más o menos que acá somos muchos, tampoco tantos, los que estamos acá en este pequeño escenario para hacer esta transmisión especial, que tenemos hartas sorpresas. Lo primero es que va a estar tocando en vivo. En un ratito más, en instantes, va a estar con nosotros acá Alexia Naomi, artista nacional. Un aplauso también para Alexia, que nos está escuchando ahí en su camarín. Así que eso va a estar pasando en instantes. También vamos a tener concursos, tenemos hartos concursos. Tenemos un concurso acá en vivo y en directo con nuestros amigos de La Crianza. Y además, para todos quienes nos estén viendo a través de nuestra transmisión de YouTube y también para ustedes que están acá, tenemos concursos con... Lo digo al tiro, ¿no? Sí, para que nos vayamos preparando. Miren lo que se van a poder llevar. Se van a poder llevar un vinilo de Rosalía, artista que nos va a visitar este mes acá en nuestro país. Se vienen 4 tremendos conciertos, todos queremos ir a los conciertos. 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Y la forma de participar es muy fácil, solamente tienen que subir una historia a su cuenta de Instagram mostrando quiénes están acá, que están acá, etiquetando a los 40, hashtag conciertos Petit. Y quienes nos están viendo desde sus casas, desde la pega, desde las clases, si es que están en clases, lo mismo, nos etiquetan y ya van a estar participando por este tremendo vinilo, el último de Rosalía, Lux, y así de fácil van a poder llevarse esto más el set de merch de los 40, haciendo la previa para el concierto, obviamente para los conciertos de Rosalía. Así que eso es lo primero que todo. Segundo, hoy día también es Martes Femenino en Página 40. Para quienes escuchan el programa, saben que los martes son dedicados a los pedidos de artistas, voces femeninas, así que pueden hacer el suyo a través de nuestro WhatsApp 40, que es el más 569-5879-2865. Y también quienes están acá también van a poder pedir canciones. Sí, nuestro querido DJ Marco Hinojosa está en el estudio, así que él va a estar programando todo lo que ustedes nos pidan desde ya. Así que eso sería, arrancamos. ¿Estamos listos? ¿Listas? Este es el espíritu de Página 40. Y obviamente vamos a partir con Rosalía. Esto es Reliquia. Y así damos la bienvenida a Página 40 con un aplauso también desde el Dragstore en conciertos Petit.

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1: 12 del día con 12 minutos. Seguimos en vivo y en directo a través de Página 40, de este Página 40 diferente, distinto, porque estamos en vivo y en directo desde el Dragstore y haciendo el programa como más nos gusta, con gente, mirándoles sus caritas, maravilloso. Oye, ¿ya participaron por el concurso? El concurso de Rosalía, subieron una historia contando que estaban acá. Solamente por hacer eso ya van a estar participando en el sorteo del disco, del vinilo de Rosalía, más un set de merch. Pascal, tenemos por ahí también el set de merch que podríamos mostrarlo para que sepan qué es lo que se pueden ganar. Recuerden, quienes están acá, por supuesto, y también quienes nos están viendo a través de nuestra transmisión de YouTube, hay en nuestro canal Los 40 Chile, vayan a participar ahora ya. Y cuéntanos que están viendo esta primera sesión del ciclo Conciertos Petit. Ah, mira. Tenemos set de Los 40, nuestra bolsita, nuestro tote bag. ¿Qué tenemos acá? ¿Polera? ¿Es real? Ya. Y polera también. Exacto. Ya, esto lo están viendo quienes nos están mirando. Así que se llevan este set de merch más el vinilo de Rosalía. Excelente premio para que puedan participar desde ya. Oye, Página 40 se caracteriza por tener muchísimos pedidos del público, muchísimos pedidos de la gente en todos nuestros programas. Y hoy día no va a ser la excepción, pero lo bacán es que hoy día vamos a poder ver quién y por qué nos piden esas canciones hoy día en el martes femenino. Así que mi querida Saba Sierra, que está allá en la esquina, un aplauso. Hola. Para la Saba también. Nos va a estar ayudando porque queremos saber qué canciones quiere el público acá, en vivo desde el Dragstore. Hoy tiene el martes femenino.
2: Martes femenino, me trasladé hasta este costado, hasta estas chiquillas guapas. ¿Y qué canción quieren escuchar en este martes femenino en Página 40? A ver.
3: Yo quiero pedir Right Time de Malena.
2: ¡Wow! Oye, chiquillas, ¿ustedes escuchan el programa? ¿Qué es lo que más les gusta de la Marti ahí al aire?
3: Bueno, me gusta su trayectoria. ¡Oh! Claramente, y que da un espacio para las voces femeninas. Creo que eso es importante, no darlo por sentado.
2: Arriba ahí las voces femeninas, obvio que sí. Por acá también me dijeron que teníamos pedidos. ¿Tu nombre?
4: Constanza.
2: Connie, ¿qué canción quieres escuchar?
5: Cuando ya me toca, de May Villalobos.
2: May Villalobos, artista nacional. Sí. ¿Quién más quería pedir canción? Por acá también tenemos canción. Amiga, ¿cuál es tu nombre?
6: Amy,
2: ¿qué canción quieres escuchar en este martes femenino?
6: Margarita, de Kiara Oliver.
1: Kiara Oliver, que estuvo el año pasado en Página 40.
2: Y vuelve.
6: Vuelve el 6 de octubre.
2: Bien. Ella tiene toda la información, me encanta.
1: Oye, si nuestro público.
2: ¿Alguien más quiere pedir canción por allá? No me quiero cruzar, así que permiso, chiquillos. Permiso. ¿Tu nombre?
7: Gabriel Aranda.
2: Gabriel, ¿qué canción quieres pedir?
7: Flor de Amapola, de Mon Laferte.
2: Okay. Oye, me gusta. Mucho sonido nacional. Mucho sonido femenino, por supuesto.
1: Me gustan esos polerones, chiquillo. UCSH. Quiero el mío.
2: Sí, saludos ahí para la Universidad Católica Silva Enríquez. Amiga, ¿tu nombre?
8: Francisca.
2: Fran, ¿qué canción?
8: Superestrella de Aitana.
2: ¡Superestrella de Aitana!
1: Marco, ¿qué hacemos?
2: ¡Wow! Está difícil, ¿o no?
1: Sí. Oye, por acá también querían canción. Acá,
2: ¿por acá?
1: ¿Acá?
2: ¿Tú? Sí, a ver, cuéntame.
9: Maggots for Brains, de Olivia Rodrigo.
2: Olivia Rodrigo, que además lanzó disco reciente. ¿Cuál es tu disco favorito de Olivia?
9: Uy, qué difícil.
2: ¿Difícil o no?
9: Es que me gustan los tres, pero el último se siente muy personal, la verdad.
2: Por acá nuestra productora opina lo mismo.
1: Sí, en esta radio somos fanáticos de Olivia Rodrigo, somos fanáticos de la mayoría de las artistas que ustedes nombraron acá. Así que vamos a ir tocándolas todas, vamos a ir cumpliendo con los pedidos musicales. Y también recuerden, la gente que nos está escuchando a través de la 101.7 y viendo a través de nuestra transmisión, también pueden participar ahí con su WhatsApp a través del +569 5879-2865. Mi querido Marco Hinojosa en el estudio. Nos vamos a ir con Olivia Rodrigo. No sé cuál va a poner, pero con Olivia nos vamos a ir. Así que vamos a seguir en esta transmisión de Página 40 desde Galería Dragstore. Ruido para que la gente escuche al público desde el Dragstore.

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1: Estamos en vivo y en directo acá en Página 40, 12 del día con 22. Yo quiero darle un aplauso, además, o no sé si un aplauso, pero está gran parte del equipo de Los 40 acá, está Saba Sierra, Vito Velázquez, Pascal Quililongo, estamos todo, equipo técnico también, todos nos instalamos por acá, así que nos van a ver a todos ahí cruzándonos y saludando en la transmisión. 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
1: Oye, yo de Nantes les piropeaba su polerón hermoso de Universidad Católica Silva Enríquez. 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
1: 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Oye, mejor público, contratados todos. Vamos a ir a la música y vamos a hacer una pausa. Y a la vuelta se viene el concierto Petit de Alexia Naomi acá a través de la 101.7 de nuestro canal de YouTube y por supuesto para todo nuestro público acá, pero nos vamos a ir con música y nos vamos a ir justamente con Flor de Amapola, que la habían pedido en Mon Laferte, acá nuestro público, acá junto a Mariel. Mariel, estás en Página 40 en esta transmisión especial desde Galería Dragstore.
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0: 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Es la temperatura en los 40.
1: 9 grados.
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1: Y sí, ya estamos de vuelta acá en la 101.7 a través también de nuestra transmisión de YouTube desde nuestro canal Los 40 Chile. Recuerden, entre todos quienes nos estén viendo y que vayan subiendo historias también de que nos están viendo, van a poder llevarse este hermoso vinilo de Rosalía junto a un set de merch también de Los 40, porque estamos felices de que estamos haciendo esta primera edición de Conciertos Petit acá desde Drugstore. Y se los anunciamos, porque nosotros dijimos, sí, queremos hacer nuestros programas con público, pero la realidad es que queremos hacer conciertos especiales para ustedes. Y adivinen quién fue la primera, primerísima, que dijo, sí, me anoto, yo voy. Nuestra querida Alexia Naomi, un aplauso. Hola, gigante.
2: Muchas gracias por la invitación, gracias a la gente que vino, gracias a la gente que está escuchando en sus casas.
1: Oye, Ale, antes de comenzar nuestro concierto, la verdad es que para nosotros eres una artista muy especial, sentimos que eres una artista de la casa, porque las primeras veces, yo creo, cuando estabas partiendo con tus primeras canciones, fuiste a Los 40. De hecho, si mal no recuerdo, Vito Velázquez fue al programa, fuiste al programa del Vito.
2: Sí, el Vito fue el primero que me invitó a la radio, de hecho.
1: Cáchate esta. ¿Qué se siente también? Ya ha pasado tiempo, ya estás a puertas de un disco, ya tienes canciones. ¿Cómo te sientes en este momento artístico?
2: Uy, siento que estoy atravesando como un momento muy particular y especial. Ha sido como todo un viaje muy largo y cada etapa ha sido distinta y cada etapa ha tenido como su gracia. Y ahora me siento como en un lugar en que como que la música me toca y me mueve más que nunca. Estamos haciendo música que me gusta más que nunca. Entonces siento que estoy en una etapa en que como que la música me está consumiendo un poco. Pero también estoy muy agradecida como de todas las cosas que han pasado para mí todos estos años. Como que ha sido de alguna manera muy rápido, pero también como muy lindo el viaje. Entonces me siento muy acompañada, tengo un equipo precioso. Me han tocado muchísimas bendiciones. Entonces me siento muy afortunada y muy emocionada. Si bien como con mucha hambre, pero también muy contenta del lugar en el que estamos.
1: Se vienen preguntas para Alexia, así que si es que ustedes tienen algunas, al final vamos a estar también pudiendo ahí preguntarle acá con nuestro público. Ale, cuando recibiste la invitación, Conciertos Petit, me imagino que dijiste, ¿de qué se trata esto?
2: Sí. Cuéntame. Yo soy petita.
1: Cuénteme.
2: Mido 1.54, así que
1: entra. Calzaba de inmediato, no podía ser otra. Oye, nuestra Alexia Petit, entonces, ¿cómo preparaste? ¿Qué nos preparaste para hoy día?
2: Hoy día preparamos algunas canciones especiales. Tenemos canciones antiguas que me gustan mucho de mi disco anterior. Y también tenemos una sorpresa que es un adelanto de mi próximo disco, lo que estamos trabajando. Todavía no tiene fecha, pero es como el primer adelanto de este nuevo universo, de nuestra como nueva sonoridad. Así que la gente que está acá van a ser los primeros en escucharlo.
1: ¡Eso! ¡Aplauso entonces! ¿Nos lanzamos?
2: Nos lanzamos.
1: Nos vamos. Aquí, ahora sí que sí, le damos un aplauso a nuestra querida Alexia Naomi, nuestra primera invitada en el Conciertos Petit, edición invierno a través de Los 40.

0: Muchas gracias. Qué linda energía.
1: Seguimos escuchando a Alexia Naomi en conciertos.
0: Muchas gracias. Esta siguiente canción se llama Una Vida Contigo y los invito a todos como a vivirla aquí en el presente, desconectarse del mundo. Es una canción que me... No, sin llorar, allá. Es una canción que me moviliza muchísimo, así que espero que la disfruten.

Muchas gracias. Muchas gracias. Vamos a subir un poquito las energías con esta siguiente canción, así para que no nos dé depresión a todos los que estamos en esta pieza. Esta siguiente canción se llama Echar el vuelo. La gente que ha estado aquí en alguno de los conciertos sabe que hacemos como un bailecito, que es así con las manos para arriba. ¡Bien! Me encanta. Así que si quieren acompañarme haciéndolo, feliz. Esto es Echar el vuelo. Eso, me encanta, qué lindo.

Juntas. Hermoso. Muchas gracias. Voy a tomar un poquitito de agua. ¿Cómo lo están pasando? Oigan, ya estamos llegando al final, pero este es el momento que yo estaba más esperando porque quiero demasiado mostrarles esta canción que es parte de mi nuevo disco, el próximo proyecto que estamos trabajando. Es algo muy distinto, si bien como que mantiene muchas cosas y me encanta porque amo lo que deja la arena, que es mi álbum debut. Este es un proyecto que es distinto, que explora otro universo y para mí lo que más me mueve y me encanta es como poder embarcarme en procesos y meterme en un universo completo y desarrollar como toda una cosmovisión. Entonces nada, estoy muy muy emocionada por mostrarles esta canción que va a salir pronto. Se llama Pájaro Herido y dice así.

0: Muchas gracias. En exclusiva canción. Me dieron ganas de escucharla de nuevo.
1: Me encanta.
0: ¿Cuándo sale?
1: Sale el... ¿Puedo decir?
0: Sí, no.
1: El 23 de julio. O sea, el 23 de julio.
0: Falta muy poco. Nada. Dos semanas más o menos, un poquitito más. No falta nada.
1: Falta nada. Estoy demasiado emocionada.
0: Ale, démosle otro aplauso a nuestra artista invitada.
1: Muchas gracias.
0: Ale, cuando llevemos muchos ciclos de conciertos repetidos, edición invierno, verano, primavera, la primera primerísima vas a haber sido tú.
1: Ay, me encanta.
0: ¿Lo
1: qué
0: habías
1: emoción.
0: Pensado así?
1: No, nunca.
0: Así que
1: qué
0: mira.
1: Lindo. Muchas gracias.
0: Oye, tenemos preguntas del público. Ya, quiero que levanten su manito y que nos presten nuestro micrófono también, porque la idea es esa. La idea es que aquí conversemos entre todos y entre todas. Y si vamos a tener a nuestra artista, nos vamos aquí. Nuestra querida Saba se cruza nomás. ¿Quién? Preguntas para nuestra querida Alexia Naomi. ¿Su nombre?
2: Hola, Maite.
1: Hola.
2: Maite. Quería preguntar, ¿qué artistas te inspiraron para este siguiente álbum, esta nueva era que viene tuya?
1: Para este nuevo álbum, algo que me pasó es que empecé a escuchar mucha música con, como disco. Yo soy muy de discos, de escuchar discos. Y empecé a escuchar muchos discos con portadas azules. Y me empecé a obsesionar con el color azul. Y yo tengo toda una teoría que después voy a contarles como de que hay música que es azul. Y empecé a escuchar mucho como Cerati, Bocanada, Portishead, De Marías. Como toda esta música quizá un poquito más oscurita. Radiohead, como que nos fuimos en esa bola como de bandas y música así, entonces eso, como esos yo creo que fueron los artistas que me inspiraron harto para este disco.
0: Entiendo ahora Pájaro Herido, totalmente.
1: Me encanta.
0: ¿Quién más tiene pregunta para nuestra querida Alexia Naomi?
3: Hola Alexia, nosotros Hola. Somos de la UCCH y la pregunta más que nada es como ¿cuáles son tus proyecciones de aquí a un año como dentro de la música y como tú como persona más que nada?
1: Creo que mis proyecciones y lo que más me gusta hacer y lograr es como conectar con la gente. O sea, para mí es precioso poder ver a gente que ha estado aquí en otros conciertos, caras conocidas que para mí son como mi familia y personas que quiero demasiado. O sea, ver a la misma gente en todos los conciertos que se repite, siento que se va formando una comunidad y eso me parece demasiado lindo y es como la meta que yo siempre he querido lograr, como poder tener una comunidad de gente que ame la música, que conecte con nosotros. Así que por una parte creo que eso, por otra parte como sentirme conectada con mi propósito, estar haciendo música que me encante y eso, como poder traer al mundo canciones nuevas que nos encanten.
0: ¿Quién más? Teníamos otra pregunta por allá.
4: Hola Alexia, aquí Belén.
1: Hola.
4: Tú hablaste de que en nuevos álbumes te sumerges en un nuevo universo. Quería preguntarte, quizás sin spoiler, pero ¿cómo describirías este nuevo universo en el que te vas a lanzar? En una palabra quizás.
1: En una palabra, azul. Pero sí, es azul, es como y porque para mí el azul es como profundo, es introspectivo y es muy honesto. O sea, creo que es un disco que toca temáticas de las que nunca me había atrevido como a hablar, temáticas como que nunca había atrevido a poner en palabras. Entonces sí, ha sido como un viaje de exploración muy profunda hacia mí misma también, como qué cosas quiero yo contar, qué historias me parece que es importante que el mundo conozca y sepa y que siento que se pueden sentir conectados también. Así que eso, lo escribiría como azul.
0: ¿Quién más? Teníamos más preguntas por allá. Aprovechemos, todas, todas.
5: Hola.
1: Hola.
5: Soy la fan de la UCCH. Una pregunta. ¿Tienes alguna cábala antes de alguna presentación?
1: ¿Sabéis que creo que no? A veces me preguntan esto y creo que no tengo ninguna cábala. ¿Se te ocurre algo? Creo que no. Pero siempre estamos como con la banda, con el equipo, que son mis amigos, que hacemos música y son profesionales increíbles, pero también son mis amigos. Entonces, nada, me encanta compartir con gente que quiero. Me suelo maquillar yo antes de los shows y siento que para mí eso es como un poco ritual, como el estar maquillándome, haciéndome el pelo. Para las que les gusta maquillarse saben lo que significa, así que sí.
0: Un gran proceso.
1: Sí, sí. Un abrazo antes del show, un abrazo grupal.
0: ¿Hubo abracito acá en nuestro camarín?
1: No.
0: Oye, nos quedan más preguntas. Yo vi bracitos levantados. Por allá. Allá le pasamos el micrófono. Acercamos. Nuestro público.
6: Hola, Ale. ¿Cómo
1: Hola,
6: está ahí?
1: Bien, ¿y tú?
6: Muy bien. Nada, yo
0: ¿Tu
6: quería
0: nombre,
6: preguntar...
0: ¿Tu nombre?
6: Male.
0: Male, ahí
6: sí.
7: Nada, mi pregunta va más relacionada a la industria de la música, cómo como mujer también te has permitido crecer y desarrollarte enfrentando también estos desafíos, que lo conozco muy de cerca. Y nada, también orgullosa, aprovecho de decirte como me encantó tu música y espero seguir viéndote.
1: Muchas gracias.
7: Así que eso, ¿cómo enfrentas tus desafíos siendo mujer en la industria de la música y cómo lo conectas también con tu propósito?
1: Siento que siempre he visto como el ser mujer como un superpoder. Me encanta conectar como con ese lado interior femenino que es muy sensible, que vive la vida y mira de maneras como distintas el mundo. Siempre he conectado mucho con escritoras mujeres también. Me encanta María Luisa Bombal, Clarice Lispector. Siempre he leído muchas, muchas mujeres, entonces lo veo como un superpoder, como hay millones de mujeres muy poderosas que admiro. Y también creo que he tenido la fortuna de que han habido muchos hombres alrededor mío que me han apoyado, que son muy feministas también y que abren espacio dentro de las industrias. Entonces creo que con el tiempo también muchos hombres también están abriendo espacios. Tengo amigos que me han dado la mano heavy desde el principio. Entonces lo veo como un desafío, pero también como una oportunidad. Y creo que cada vez hay más espacio para nosotras. Cada vez hay artistas mujeres que se están posicionando, que son increíbles. Así que lo veo como con emoción. Siento que es algo bacán y que estoy muy orgullosa de estar acá siendo parte de esto.
7: Bacán, gracias.
0: Démosle otro aplauso a Alexia Naomi, nuestra primera artista de este ciclo de conciertos Petit. Alexia me dijo que se quedaba el resto del programa.
1: Sí, yo feliz, ¿sí? Me encanta conversar.
0: Me encanta, así que vamos a hacer una pausa. Ale, tú usted descanse unos minutitos y vamos a volver en esta transmisión, pero yo voy a también saludar, por supuesto, a nuestros auspiciadores, porque si eres fanático o fanática de la música, súmate al Banco de Chile States, vibra con tus artistas, conciertos y festivales favoritos, accede a preventas y contenidos exclusivos. 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
0: 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Así que ya lo saben. Hacemos pausa, es cortísima, vamos a volver con más de nuestra transmisión. Recuerden que tenemos concurso. Hoy a la vuelta les vamos a contar, Alexa te voy a contar también, quiénes son los artistas que se vienen para estos próximos días, porque todavía pueden participar. Para estar así como están ustedes, también pueden. Así que nos despegamos, es cortísimo. Ya volvemos con más en Página 40 desde el Dragstore.
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9: Faltan 3 minutos para la una.
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1: Sí, estamos de vuelta acá en nuestra transmisión especial de Página 40 desde el Drugstore en el corazón de Providencia, un programa con público. Ya estamos relajados, relajadas, ¿cierto? Sí. Ya, pero metan ruido para que nos crean que estamos en vivo. Sí. Oye, estamos acá de vuelta con Alexia Naomi, nuestra primera invitada de Conciertos Petit. Y ¿sabes qué? Yo creo que terminamos el concierto y algo que lo que todos estábamos de acuerdo, no podemos superar la última canción.
2: Me encanta.
1: Pájaro herido.
2: Qué emoción, sí. Creo que no hay nada más valioso que la reacción en vivo.
1: Vamos a hacer después ahí, vamos a rescatar todos los videos para escucharla una y otra vez porque ya nos dijo Lal, está el 23, así que falta todavía.
2: Falta todavía un poquito, sí.
1: Ya te lo alcanzaron a preguntar un poquitito acá nuestro público de todos esos artistas que te han influenciado en tu carrera y en este momento también en particular. Pero hablemos también de tus colegas músicas. Mañana se va a estar presentando Lua La Cruz acá en nuestros conciertos.
2: Muy seca.
1: Petit, muy seca. Todavía tienen tiempo. Último ratito para que puedan participar. También el día jueves es Denver y el viernes es Abril de Fresa. Colegas artistas, ¿cómo es tu relación justamente con tus colegas en el mundo de la música?
2: Muy bacano, o sea, creo que la industria es tan pequeña que siempre nos conocemos entre todas y siempre nos terminamos topando en los mismos eventos. Al final, pues es como una industria chiquitita, entonces como que creo que todas se conocen un poquito entre todas. Y por mi parte, como creo que mucha admiración hacia ellas. Yo igual soy más chica que algunas de las que ya están como más ahí en el top. Entonces, siempre partí como mirándolas con mucha admiración, como con ganas de aprender también cómo lo hacían ellas. Recuerdo que cuando empecé en la música, sí, mi primera canción, yo estaba en el colegio, en pandemia, escuchaba a la Solfía y a la Chirel y a la Kia y veía como todo lo que estaba pasando con ellas, que fueron como de las primeras en salir como de la pandemia y de esa camada de artistas, y yo así como, las amo, quiero ser ellas, quiero ser su amiga, ¿cachai?
1: Y después, cuando te las encontraste por primera vez, pasar de fan a colega.
2: Sí, pues les dije ahí como, oye, bueno, cuando las conocí, obviamente acá, bueno, no he conocido a todas, pero una vez estuve teloneando la Kia, con la Solfía también he compartido, y nada, obviamente siempre diciéndoles como, oye, mucha admiración hacia ti, hacia lo que haces. Es bacán también como reconocer y ver el camino que han trazado las que han venido antes que nosotras. Antes de eso, Cami Gallardo, Fran Valenzuela, también siempre las admiré muchísimo. Con la Fran nos topamos en The Voice. Yo estaba ahí en The Voice y ella era coach y yo todavía ni siquiera sacaba mis canciones. Entonces, nada, siempre como viendo el camino que han recorrido ellas con mucha admiración.
1: Oye, Ale, hablabas del azul. Cuéntanos, sí, de esta teoría que dijo de que básicamente las canciones tienen colores, ¿o no?
2: Sí.
1: La música tiene colores. ¿Cómo nace eso?
2: Mira, yo tengo una presentación en mi teléfono donde voy recopilando como distintas portadas de álbumes azules. Porque tengo una teoría de que como dentro de la discografía de algunos artistas, cuando tienen un disco que es como con portada azul, muy azul, azul profundo, como que ese disco es especial, ¿cachai? Uh-huh. Es como más profundo y como que tiene una sonoridad especial. Y pienso como, no sé, en Billie Eilish, como el último disco que sacó que tiene portada azul, es como distinto a lo que venía haciendo antes, ¿cachai? Lo mismo con el disco de Gustavo Cerati, que es azul, que se llama Bocanada, con Portishead, con The Marías, que también tienen un disco azul. Como que siento que la música azul es como, y lo conversaba esto el otro día con alguien de mi equipo, como el azul es un color que en la naturaleza es muy raro, como no existen muchas cosas azules de verdad. O sea, está el mar, está el cielo, pero los ojos que son azules no es un pigmento azul, sino que es como un efecto óptico, ¿cachai?
1: Tu disco, me imagino, la portada va a ser...
2: Estamos, te cachai, es roja.
1: No, no,
2: no, sí, espero que sí. Sí, pero oye, es un concepto.
1: Oye, ¿qué más se nos viene también dentro de esa estética del disco?
2: Uh-huh. Bueno, a mí siempre me ha gustado, como que soy obsesiva con la nostalgia, con lo vintage, como con lo que me... Amo la nostalgia, o sea, creo que es como una... Y la melancolía, creo que es una emoción demasiado rara. Creo que los brasileños le dicen como saudachi. No sé,
1: saudachi.
2: No sé cómo es. Pero es como esta sensación rara que es como... No es ni pena, ni felicidad. Es como algo raro que nos remueve adentro y nos da como nostalgia. Y siempre he tratado como de volver a eso en la moda, en mi look, en el maquillaje. Bueno, en el pelo, que ya hace un tiempo que llevo usando el jopo, que me encanta, que también está un poquito conectado con
1: Quiero
2: eso.
1: Quiero saber cómo te lo haces. Te voy a preguntar esta técnica.
2: Es un secreto de estado.
1: Oye, nombraste lo vintage, nombraste la moda, y yo quiero destacar una cosa también. Hoy día nos recibe el Dragstore acá en su espacio, y también el Dragstore tiene una relación gigante con la moda, con el arte también, con el diseño nacional, y nosotras dos estamos vestidas por Palo 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encontrar aquí en Galería Dragstore. Sí. Ayer nos encontramos con Lale eligiendo,
2: eligiendo nuestros outfits.
1: El tuyo, de hecho, es de una mezclilla azul.
2: Sí, es azul, y te morís todo lo que me lo han piropeado hoy día, como ha causado furor este outfit.
1: Oye, y justamente en eso ya nos hablabas del maquillaje, de los ojos, de todo. Todo comunica al final, ¿no?
2: Uh-huh. Sí, me encantan los proyectos como que no solamente tienes la música, sino que tienes como un universo y una cosmovisión completa detrás. Pensando también en Rosalía, que está ahí el disco, ¿también es azul? Ah.
1: Tiene toda la razón, po.
2: También es azul.
1: ¿Cómo vamos reforzando esta teoría?
2: Pero claro, como creo que los artistas que más admiro no solamente te comunican con las canciones, sino que te comunican con los videos, con las portadas, con la ropa, con el tipo de contenido, incluso la forma de hablar. Como creo que eso es muy hermoso, trabajarlo como si fuera un universo y cuidarlo como una guaguita.
1: Oye, a propósito de las cosas vintage, también estamos acá con nuestros amigos de Miwo, justamente, y estamos haciendo fotos. La Vale está haciendo unas fotos que van a hacer después convertirse en vamos a hacer una galería análoga, podríamos decir. Así que muchas gracias también a los amigos de Miwo que están presentes acá con sus camaritas vintage. Y mira el color de la cámara, Vale. ¿Lo ves?
2: Azul. Ah, color del año. Pantones.
1: Color exactamente. Oye, Sipo, a principio, acuérdate que era como parte, no me acuerdo cómo se llama, pero es como está el celestito ahí también, clarito. El
2: ¿En
1: pantón.
2: Serio?
1: Sí.
2: Wow.
1: No. Oye,
2: sabía.
1: Alexia Naomi, ¿no sabes cuánta información tienes adentro? Ale, ya te lo decía, se vienen más artistas, nuestros conciertos Petit. Todavía puedes participar a través de los 40.cl, puedes inscribirte. Mañana va a estar Vito Velázquez con el ¿Dónde está mi gente? Y va a estar tocando Lua La Cruz. El día jueves va a estar Pongámonos Serio y van a estar los chicos de Denver. Y el viernes a las 4 de la tarde, 40 al día, va a estar Abril de Fresa ahí con Saba Sierra, que se suma también José Andrés Vivas. Así que si es que ustedes quieren, pueden todavía participar en los 40.cl. Ustedes que están acá también pueden repetirse si quieren. Así que pueden, pero tienen que hacerlo ahora ya. Al menos para el de mañana, tienen que hacerlo ahora ya, urgente. Nos vamos a quedar justamente con una de las artistas que se va a estar presentando mañana, Lua La Cruz. ¿Te gusta el trabajo de Lua?
2: Me encanta el trabajo de Lua. La conozco hace mucho tiempo, cuando yo hacía rap, y ella también estaba un poquito metida en ese mundillo del rap.
1: ¿En serio?
2: Sí.
1: Mira, todo calza entonces. Oye, nos vamos a ir a música y a la vuelta te quiero pedir una cosa, Ale. ¿Tú nos cantarías un pedacito a capela de la canción de nuevo?
2: Feliz.
1: Ya, excelente entonces. Seguimos haciendo este Página 40, edición invierno, conciertos Petit desde el Dragstore. Y recuerda, Lua La Cruz se presenta mañana y ahora nos vamos a quedar con su canción En Cualquier Momento a través de Página 40.
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1: Oye, me encantaría que... Yo no sé si se ve, si ustedes pueden ver en la transmisión de YouTube lo que pasa entre las canciones, pero aquí nos paramos, nos reímos, conversamos y todo, pero volvemos rápidamente, mejor público de todo. Un aplauso para ustedes mismos también. Ale, te lo pedí antes de que fuéramos a la canción, básicamente, porque nos cantarías un pedacito a capela en solitario de la última canción de la que ya nos anunciaste que sale el 23.
2: Feliz.
1: Y yo esto además lo hago porque ustedes no saben, o sea, sí saben, en realidad, la hermosa voz que tiene Alexia. Un pedacito de pájaro herido.
2: Sí, obvio.
1: Chiquitito,
2: ¿sí?
1: Vamos.
2: Sí, les voy a cantar el coro. Esto es Pájaro Herido, mi próximo single, y dice...

0: Gracias.
1: Alexia Naomi, totalmente en vivo y en directo acá en Página 40. Ale, ya nos dijiste, se viene esta canción, preparando también el disco. Tú eres una artista que tiene ya su carrera, pero que también tiene tanto por delante. ¿Qué es lo que se nos viene para esta segunda parte del 2026?
2: De ahora en adelante, creo que todo lo que debiera salir va a ser parte de este nuevo disco. Entonces vamos a partir con este adelanto, que es el primer sencillo. Y si bien esta es como una sonoridad del disco va pasando por hartas

0: Con voces femeninas, mujeres. Acá nuestro público ya nos ha pedido algunas canciones, después van a poder pedir más. Pero antes de despedirte, queremos que tú puedas elegir alguna canción de alguna artista que quizás te haya inspirado, quizás chilena, no sé. Cuéntanos.
1: Me encanta. ¿Y hay como opciones o puedo elegir la que yo quiera?
0: Danos opciones, pues ahí Marco Hinojosa. Yeah. Mira, que Marco se.
1: Claro, ¿qué tienen ahí?
0: En el estudio, ahí va a tener que correr a su discoteca.
1: Correr a buscar. Podría ser alguna de Shakira, que me encanta. Que es como mi inspiración máxima y muy antigua.
0: ¿Cuál cantaba desde Shakira cuando era chica? Y la verdad.
1: De las primeras que cantaba así muy chica era Antología.
0: Uy, sí. Ya, mira, nos vamos a quedar con Antología. ¿Pero nos cantáis un pedacito de tu versión de Antología?
1: ¿De mi versión de Antología?
0: O sea, si la tenemos acá, tenemos que aprovecharla, ¿no?
1: Pero ¿cómo parte? Porque se me olvida.
0: Marco, ¿tienes ahí la canción? Tírala y para que...
1: Ya,
0: no tires nada, a capela nomás, vamos. Ya, Alexia Naomi, versiones de Antología de Shakira.

0: Alexia Naomi, oye, muchas gracias, Ale, por estar acá, por ser parte, por ser la encargada de inaugurar nuestros conciertos Petit.
1: Muchas gracias, gracias por la invitación. Muy contenta de estar acá.
0: Despedimos a Alexia Naomi, nos quedamos entonces con Shakira y Antología. 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

0: 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Temperatura. Es la temperatura en los 40.
1: 21 grados.
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1: Recomendaciones literarias en Página 40. Oye, ¿ustedes leen? Me imagino que sí, ¿no? ¿Sí? ¿Qué fue lo último que leyeron? A ver. No me dejen así. ¿Qué fue lo último?
2: La otra misma.
1: Perfecto. ¿Qué más lo han leído por aquí últimamente? ¿Alguna otra recomendación? ¿Más novelas? ¿Autoayuda? Cuéntenme. Oye, les tengo recomendaciones también junto a nuestros amigos de Editorial Planeta. Les quiero hablar de una novela de Megan Maxwell, artista también, ¿no? Autora muy conocida que nos trae Ríete de las bodas y que se trata de Alma, que está en la flor de la vida, madura, divorciada, feliz. Es la dueña junto a su amiga Nuria de una bonita tienda de vestidos de novia llamada Divas y Radiantes. ¡Qué buen nombre! Y juntas embellecen ahí a las futuras novias, aunque tienen claro que ellas, por motivos personales, nunca pasarán por el altar. A eso nos invita a reírnos de las bodas Megan Maxwell, nuestra recomendación literaria del día de hoy junto a nuestros amigos de Editorial Planeta. Oye, dicha esta recomendación, yo les dije, ustedes también son parte del programa hoy día, nuestro público que está acá en Galería Dragstore, y quiero saber qué canciones quieren escuchar. Recuerden que estamos en Martes Femenino. ¿Quién quiere pedir canción? A ver, ¿quién nos quedó de antes por acá? Tenemos, por favor, adelante, nuestra querida Saba nos ayuda.
3: Ya, ¿tu nombre?
4: Yarni.
3: Dime, ¿qué canción quieres escuchar hoy?
4: Ya, ¿para qué? De Gracie con Farruko.
1: Qué grande. Sí, que viene pronto a Chile también, sí, Gracie.
3: Sí, muy talentosa. Sí. ¿Alguien más quiere pedir canción o vamos a quedar solo con esa?
1: No, teníamos más pedidos musicales también por acá.
3: Tímidos. Por acá.
5: Yo quiero Santería de Lola Indigo y también canta Denise Rosa.
1: Buena. ¿Santería?
3: Estoy de acuerdo.
1: Ya, ¿qué más por aquí, pedimos?
3: Por acá, ¿alguien más canciones? Por allá. A ver.
6: Me gustaría escuchar Nada de Nada de Sofía.
3: Me gusta. Talento nacional.
1: Buena. ¿Sabes qué? Voy a proponerle a mi querido Marco, que está en los controles de nuestro estudio, que nos vayamos con dos, mi querido Marco. ¿Te parece si escuchamos a Sofía y pegadito Santería?
3: Estoy de acuerdo, ¿ah?
1: ¿Qué dice el público? Sí, ¿no?
3: Sí.
1: Ya, listo entonces. Seguimos en Página 40 en este Martes Femenino. Oye, a la vuelta tenemos también que dar el ganador o ganadora de nuestro concurso El Vinilo de Rosalía con Merch. Así que ojo con eso, ya, para que sigan participando. Últimos instantes para que puedan subir su historia contando si es que están acá en Conciertos Petit, que nos cuenten que están acá, y si es que nos están viendo también. Al revés, vamos a ir primero con Santería y pegadito Sofía. 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
1: Oye, qué linda jornada hemos tenido hoy día, página 40, edición especial desde Galería Drugstore en Conciertos Petit, con un hermoso público. Oye, gracias a ustedes que han estado acá, que nos han estado acompañando durante este día. Recordarles, todavía tienen tiempo de participar. Quienes, si quieren venir durante la semana, mañana, Lua La Cruz, ¿en dónde está mi gente con Pito Velázquez? El jueves, Denver, en Pongámonos Serios con José Acuña y Tomás Leida. Y el día viernes 40, al día va a estar con Abril de Fresa, ahí con Saba Sierra, y que también va a estar José Andrés Vivas. Así que esta programación de Conciertos Petit edición invierno sigue, falta todavía. Oye, y nosotros les invitamos a participar a quienes estuvieran por acá. Le hicimos hartas invitaciones para que participaran tomándole foto a mi regia hamburguesa de la crianza, y también a que pudieran participar con ahí que nos etiquetaran en sus historias de Instagram si es que están acá, o también si es que están viviendo la transmisión digital a través de nuestro canal de YouTube de Los 40 Chile. Así que entre todas y todos quienes participaron, primero que todo decirle, todos los días va a haber concurso. Todos los días vamos a tener merch de Los 40 y vamos a tener también vinilos para que ustedes se puedan llevar. Hoy día es Rosalía porque estamos haciendo la previa para sus conciertos que se vienen en julio. ¿Alguien de acá va al concierto de Rosalía? ¿No? Vamos a tener que hablar sobre esa situación. ¿Sí? ¿Sí? ¿Tenemos? Ya, excelente. ¿Canción favorita de Rosalía? Oh, ¿y Saba, tu canción favorita?
2: Malamente.
1: Siempre malamente. Así que estamos regalando este vinilo que me dicen que tenemos ganador, ganadora. Yo no sé si está acá, porque no me sé todos sus nombres. Ah. Sí, es que nos está viendo a través de nuestra transmisión de YouTube. Anaís Belén BH. ¿En serio? Anaís, ¿eres tú? ¿Es real? Cuéntame, ¿este es tu Instagram? ¡Ey! Tenemos a nuestra ganadora presencial. ¡Excelente! Oye, Anaís, ¿eres tú? ¿Eres tú? ¿Te lo ganaste? ¿Así? ¿Listo? No lo puede creer ni... No lo puede creer, mi querida Belén. Oye, mira, tu vinilo de la Rosalía con su tote bag. Mira, cáchate esta tote bag especial. Qué hermoso. Y la Pasqui tiene acá también nuestro merch de Los 40. Así que mira, más regalada no puedes estar. Excelente. Venga, ven, Anaís, ven, acércate. Impresiones.
3: Estoy muy feliz, no me lo esperaba para nada. Fue increíble. Muchas gracias, Los 40. Un saludo a la UCCH. Muchas gracias, de verdad.
1: ¿Teniste en la mesa? ¿Tienes tornamesa?
3: Mi polo lo tiene, así que obligado a escuchar la Rosalía.
1: Tocó, ya, listo, tocó compartir. Anaís, por favor, todavía nos quedan los últimos minutitos de nuestro programa del día de hoy. Oye, ya saben, vamos a seguir regalando todos los días merch especial, vinilos, absolutamente todo. Así que para que sigan nuestra transmisión y para que puedan participar también. Estamos, parece que esta es la última canción del programa del día de hoy. Sí, pero ustedes saben, página 40, todos los días de 12 a 2 de la tarde. ¿Les gusta Joaquina? ¿Les gusta No Llames Lo Mío Nuestro? ¿Cierto? Hermosa. Yo creo que Alexia Naomi podría hacer una colaboración con Joaquina, quedaría hermosa. Es lo que escuchamos ahora en página 40, es Martes Femenino en la 101.7.
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1: Estás escuchando Página 40 y hoy día también viendo Página 40 a través de nuestra transmisión especial desde Galería Dragstore en esta primera sesión de conciertos Petit que se nos viene toda esta semana, edición invierno. 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
1: Oye, y agradecer también, por supuesto, a la Universidad UCSH que estuvo acá con nosotros en esta primera edición de conciertos Petit. Recuerden que el 17 de julio se anuncia el resultado de la PAES de invierno, así que ya pueden informarse ahí de todo en sus facultades y en admisión.ucsh.cl. Y también gracias a La Crianza que nos estuvo acompañando acá también, que nos van a estar acompañando además, sí, se van con merch, con todo, y se le tomaron foto a la hamburguesa, atención, porque también es otro concurso, ¿ah? Y que nos van a estar acompañando, por supuesto, toda la semana. Oye, yo por sobre todo, un aplauso y gracias a nuestro querido público que estuvo acá en esta primera edición de Conciertos Petit con Alexia Naomi. Nos encontramos mañana nuevamente, ¿eh? Sí, mañana Vito Velázquez con el ¿Dónde está mi gente? Acá junto a Lua La Cruz, esto mismo para que usted se conecte también, y toda la semana Denver, Abril de Fresa y mucho más. ¿Listo? ¿Se nos fue el programa? ¿Así? Oh, pero bueno, no se preocupen que ya volvemos con más. Página 40 vuelve mañana, eso sí, desde el estudio. Gracias a todas y todos, nos dejamos hasta acá. Ya llega Vito Velázquez con el ¿Dónde está mi gente?
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0: 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Hora 40. Es la hora en Los 40.
1: Faltan 3 minutos para las 2.
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0: Estamos en vivo, 2 de la tarde, 2 en punto. Sean bienvenidos, bienvenidas todos, todas al Imbatible de la 101.7.
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0: Está ganando Argentina, te voy contando lo que va sucediendo. Está ganando Argentina, a esta hora de la tarde estaría clasificando Argentina versus Egipto. Lo dio vuelta, iban 2-0, van 3-2. 3-2, quedan solo un minuto. Queda un minuto para que se acabe el encuentro. Argentina versus Egipto. ¿Será gol regalado? No lo sé, Guatón. Yo no sé, ahí no me meto. ¿Será un partido regalado? No lo sé, Guatón. Ahí dime tú.
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0: El partido está que arde. Argentina versus Egipto. Ahí va. Quedan solo 30 segundos para que se acabe el encuentro, para que Argentina pase a la siguiente etapa del Mundial.
2: Pito, está arreglado el partido de Argentina con Egipto. Vamos parándose.
0: No sé yo.
3: Oye, los... juegan mal y ganan igual.
0: Ya, Tito.
3: Bravo. Feo.
0: Feo.
3: Póneme tal pastera, cualquier cosa, estoy enojado, mano.
0: Hay muchos que están a favor y otros que están en contra, Argentina va ahí 3-2 en el marcador. 3-2 arriba en el marcador. Lo dieron vuelta. Está difícil, yo pensé que ya estaban fuera los cabros. Yo dije, Messi, ya era. Messi está fuera. Bueno, te iremos contando. Quedan segundos, poquitos segundos para que se acabe el encuentro ahí entre Argentina y Egipto. 3-2 es el marcador. Pocos segundos para que Argentina pase a la siguiente etapa del Mundial de Fútbol 2026.
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0: Mi gente, de ya te puedes sumar ahí en nuestras redes, @los40chile. Estamos ahí conectados, @los40chile, a través de nuestro chat, +569-5879-2865. Súmate con nosotros, que tenemos buenas cancioncitas, buena música, para que te sumes con nosotros, para que seas parte del show de las tardes.
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0: ¡Ay, no es chiste!
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0: Ahí va Argentina. Ya. A ver. ¿Tarjeta amarilla para quién? Para Egipto. Ya, está bien. Ya, mi gente. Quedan poquitos segundos. Prácticamente Argentina ya pasó la siguiente etapa, así que ahí está. Ahí está el Mundial de Fútbol. Nosotros arrancamos. 2 de la tarde, 3 minutos. Bienvenidos, bienvenidas sean al Imbatible, al ¿Dónde está mi gente? De los 40.
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0: Eso nomás, esa aventura suena acá en la 100.

0: como 12 minutos y eran 7. Van 12 minutos y eran 7.
1: Eliel, mi gente de Puerto Rico.
0: Está caliente el partido. Argentina versus Egipto. Todavía no lo pita. Todavía no lo pita. Y el árbitro todavía no marca el cierre, el final. Le dio la última jugada.

0: Anda contándome tus impresiones. Quiero impresiones en vivo y directo. Impresiones al chat. ¿Estás de acuerdo con la clasificación de Argentina, sí o no?
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0: Impresiones. ¿Estás de acuerdo con la clasificación de Argentina a cuartos? ¿Sí o no?
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0: Acá me dicen, Vitito, el partido está regalado.
2: Por la tentación.
0: Estuvo regalado hoy para Messi, dicen. No lo digo yo, vamos al chat.
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0: Vamos al chat, ¿está regalado o no estuvo regalado el partido? Cuéntame.
3: Si no, los argentinos van a llegar caminando a la final porque está todo arreglado.
0: Parece, pareciera ser
4: bacán. Hoy todos éramos Egipto, Vitoco, hice gol anulado. Sentenció eso, por más de que después de Egipto hiciera el segundo, pero sí. Bueno. Hoy todos con Colombia más tarde, todos con Colombia y final cuartos de final sudamericanos. Vamos, hoy día, Colombia.
0: En la tarde apoyamos a Colombia, hermano. En la tarde somos Colombia.
5: Denle la Copa Argentina, qué tanto.
0: Ya.
6: No estamos ni con los argentinos.
0: Ya.
7: Hola, Vitoquito, mira, Vitoquito. ¿Cuánta? Mira, me da rabia cómo Argentina le regalan tantas cosas. ¿Cómo no ven al VAR el tercer gol que hizo Argentina viene de una falta que le hicieron a los egipcios?
0: Eso
7: ¿por
0: verdad.
7: Qué?
0: Eso
7: porque
0: verdad.
7: En el segundo gol de Egipto que hicieron, lo anularon y le pegaron una patada.
0: Eso es verdad, Guatón, sí.
7: Al argentino. Sí. No, es una mafia fija. Messi regaló ni la tatuta.
0: Ya.
5: Objetivamente, el primer penal que le regalaron a Messi y se lo perdió.
0: Ya.
5: La gráfico estaba adelantado y no lo mostraron.
0: Ojo.
5: Después, el último gol, le cometen penal a Salah. Es un penalcito, pero es cobrable y no lo cobraron.
0: Sí,
5: no fueron en el VAR y de ahí sale el gol.
0: Podría haber sido.
5: Nada más que decir, pues, ¿cómo voy a quedar Messi fuera con los egipcios? Imposible.
0: Sí, podría haber sido. Varios concuerdan con que estuvo regalado el encuentro. Sí, parece que estuvo regalado el encuentro, Guato. Sí.
3: Tanto color con Argentina, si ya Messi ya ganó la Copa Mundial, ¿para qué otra más?
0: Unos regalos. Entréguenle la Copa
3: Messi.
0: Está
3: Infantino en la FIFA, todo se pudrió.
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0: No, y el otro ayer sacándole la roja al estadounidense.
8: Hay que estar tranquilo, Vitito. Está todo arreglado al argentino.
0: Hay que estar tranquilo, además.
8: Nos queda Colombia, que gana el día. Vamos. Se lo pide a Colombia y si no, Noruega.
0: Era.
8: Dijo, Noruega, campeón del mundo, yo lo canto.
0: Era, vamos con Noruega, hermano. Vamos con Noruega, sí o sí.
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0: Sí, todos somos Noruega, Guatón. Todos somos Noruega. Se viene Noruega. Hoy día se enfrenta ahí Colombia. También apoyamos a Colombia en la tardecita. Messi clasifica. 3 goles el día de hoy de Fernández. Messi estuvo ahí el encuentro. Uno dicen que estuvo ahí regalado. Otro dicen que fue justo. Ahí está. El Mundial se sigue desarrollando. Nosotros te iremos contando detalles. Detalles de todo lo que vaya pasando en el Mundial de Fútbol 2026. Argentina acaba de pasar a la siguiente etapa del Mundial de Fútbol 2026. Ahí está. Ya había clasificado Noruega, ya clasificó Inglaterra, acaba de clasificar Argentina y el encuentro hoy por la tarde se define entre Suiza y Colombia. Así que ahí te iremos contando.

0: Ángeles, ¿crees que han pasado? 2:13, 2:13, te acompañamos acá en vivo y directo. Hacemos el imbatible, hacemos el ¿dónde está mi gente?
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0: Es la señora Dua Lipa, sí, New Rules, suena en los 40.

0: terminamos llorando aquí con los egipcios, los faraones, casi los meten.
1: Estoy estanado.
0: Por donde ya te sabes.
1: Estoy estanado, boludo.
0: Saludos, mi hermano.
1: Estoy estanado, bastante que. Ahí, patarla ya, tú sabes. A nada. Nos quedamos con ellos, son argentinos, es un Marama junto a Rumba y Noche Loca. 2 de la tarde, 17 minutos, suenan los 40.

0: Era Rombay junto a Marama, 2 de la tarde, casi 20 minutos, 2 con casi 20 minutos. Te acompañamos en vivo y directo, es día martes. ¿Día martes día o día lunes, guatón? Hoy día es martes. Hoy día es martes y hoy día juega Colombia, así que vamos a apoyar a Colombia en un ratito más. Sí, sí, sí, hoy día somos Colombia, hermano.
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0: Tú me decís si apoyamos a Colombia o apoyamos a Suiza. Tú me decís, ¿apoyamos a Colombia o apoyamos a Suiza? ¿Cuál de los dos?
1: Más 569-5879-2865.
0: La vidita de nosotros, vamos de uno a otro. Vamos de uno.

0: Sí o sí. Acá, Suiza me dice, mira.
1: Vito Klein, Colombia, obviamente.
0: Sí, somos Colombia y día.
1: Usted sabe que si Colombia gana, yo feliz.
0: Sí.
1: Mi novia se le dieron, papi. ¿Usted me entiende? Colombia, sí, obviamente.
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0: Hacemos un especial colombiano, guatón, ¿se puede o no? ¿Sí? ¿Te tinca o no? Su especial colombiano con Maluma, Carlos Vives, tenemos a Camilo, tenemos a Juanes. ¿Hacemos especial colombiano, sí o no? Ya. Nos fuimos, arranca el maestro Carlos Vives. Se reúne con Wisin y Daddy Yankee. Esto es romántico.
3: Carlos
0: Vives. Es notas de amor. 2 de la tarde, 21 minutos, 4 de la tarde en punto, arranca el partido, Colombia-Suiza. Hacemos la previa acá en el Dónde está mi gente.

0: Era Wisin, Carlos Vives, D.Y., Daddy Yankee. Notas de amor, un recuerdazo. 2:24.
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0: Seguimos en vivo. Hacemos el imbatible, hacemos el ¿dónde está mi gente?
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0: Atención, mi gente, nos separamos. Breve corte comercial. 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
0: 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Nos separamos. Breve pausa comercial. Breve corte comercial y ya regresamos con más. A la vuelta, hacemos especial colombiano. Especial de Colombia. En breve viene el encuentro Suiza versus Colombia por octavos de final. Se viene el Mundial de Fútbol. 4:00 p.m. en punto. Arranca el encuentro. Octavos de final. Colombia versus Suiza. Ahí sabremos quién pasa a la siguiente etapa. Te acompañamos. Hacemos previa acá en el Imbatible. Hacemos previa en el ¿dónde está mi gente? Pausa y ya venimos.
2: 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Temperatura. Es la temperatura en los 40.
3: Come on. 23 grados.
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1: Es el especial de Colombia, 2 de la tarde, 32 minutos. Es Maluma, es Borro Cassette.
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0: Hola. Ya, Vitoquito, para pasar las penas.
1: A ver.
0: Con este fraude mundial que hizo Argentina.
1: Ya.
0: Vamos, Colombia. Vamos. Una de J Balvin, de reggaetón, podría ser, o ahí vamos. Bye, bye.
1: Bien ahí, hermano, excelente.
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0: Acá tenemos a nuestro favorito.
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0: Es el colombiano J Balvin. Ahí vamos. 2:36. Suena acá en el imbatible de los 40.

0: doblete de J Balvin.
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0: Se suma Farruz 6 AM.

0: Era J Balvin junto a Farruko, nos vamos al chat.
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0: Estamos ahí conectados a través de nuestro WhatsApp. Buenas tardes, ¿qué pasa por acá?
2: Ya vi Toquito para pasar las penas.
0: Ah, ya te había escuchado recién.
3: Recién te había escuchado.
4: Nos gana Colombia, le mato a su mamá, le mato a su
0: ya, papá. Ya, sí, sí, sí.
5: Bueno, Vito Clay, como le vamos a dar buenos augurios a Colombia,
0: eso.
5: Vamos a escuchar a Juanes. Adiós le pido que se me dengue. Adiós le pido. Que gane Colombia y usted está en cuartos de finales. Adiós le pido.
0: Me gustaste, hermano. Le metemos guitarra, le metemos ahí batería, le metemos ritmo con Juanes. Es a Dios le pido, 2:44. Le tiramos buenos augurios, buenos deseos a Colombia, que a las 4:16 horas.

Tarde 46 minutos, tirándole la buena, papi, a Colombia, sí, a Colombia, que juega a las 4 de la tarde. Pedían la camisa negra, pedían clásicos. Suena Juanes. Estamos aquí, tirándole la buena a Colombia para que gane, para que pase a cuartos de final en el Mundial de Fútbol 2026. Los temitas que se han sacado también, ¿no?

0: Hola, mi Toñito, ¿cómo estáis? Oye, quiero que pongáis la canción Yandel 150 de Yandel con Faith, por favor, temazo. Y soy DJ de reggaetón, invítame a tocar a la radio, mi Toñito. Chao.
1: Ya pues, nos quedamos ahí con Fercho, el colombiano Yandel 150.

0: nos falta Sebastián Yatra, nos quedan varios colombianos todavía. Sí, nos quedan varios colombianos todavía. Camilo.
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2: Vito, mala gente.
0: ¿Cómo así? No entendí.
2: Vito, mala gente.
0: ¿Mala gente? ¡Oh, no entendí!
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0: ¿Mala gente? ¿Cómo mala gente? ¡No entendí! ¡Ex su contexto!
3: Pitoquito, especial colombiano, medallo de Bless.
0: Medallo, mira, bien ahí, bien.
3: Hola.
0: Hola.
3: Pito, ¿cómo estáis?
0: Mira, Javita Piscolita.
3: Hace tiempo, hola, Javi de Quique por aquí.
0: Las estrellas
3: Oye,
0: del norte.
3: Oye, contarte que mañana viajamos a Santiago, po.
0: Mira.
3: Y quedamos con los chiquillos de la mañana que le vamos a llevar sopa y pillas pasadas. Así que, atento ahí,
0: Excelente.
3: Pito. No duermas, si no, te las vas a perder.
0: ¡Excelente!
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0: Mañana estaremos desde el Dragstore. Mañana vamos a estar ahí en el Dragstore haciendo el programa en vivo allá desde el Dragstore. Tenemos invitados, tenemos invitadas. Va a estar bueno. Mañana desde las 2 de la tarde estaremos en el Dragstore haciendo el programa en vivo. El ¿Dónde está mi gente de los 40?
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0: En una de esas se inscriben, pues, Javita. Se pueden inscribir y en una de esas ahí se suman al programa. Igual bien, ¿o no?
4: Vito, Jere Clay con Bless, temazo.
0: Temazo, ¿se puede?
5: Hola, Vito Quito.
0: Hola.
5: Bebé de Camilo, por fin, Colombia.
0: Bien, excelente.
6: Hola. Amigo Vitoco, se refiere a mala gente de Juanes.
0: Ah, mala gente de Juanes, mira, yo no entendía. Buena temita, buen temita. Buen temita. Yo no entendía el contexto, me dijo mala gente, mala gente. Yo no entendía, po. Así que, ¿cómo iba a entender? Me dijo, mala gente, mala gente.
5: Hola, mi toquito. Bebé de Camilo, por fin, Colombia.
0: Bebé de Camilo. Ya, mala gente, me quitaste de tus sentimientos. Oh, el meo tema, hermano. Wow.
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0: Qué bueno, te vas a sacar a Juanes en esa época, hermano. ¿Sí o no?
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0: En ese tiempo, bueno, sí había reggaetón en aquella época. Flow 2004, 2005, 2006. Había bastante reggaetón, pero aún así predominaba el pop y el rock dentro de la música en general.
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0: Juanes dominando ahí.
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0: Ya, buen temita.
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0: Mi gente, nos separamos. 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
0: Mi gente, nos vamos al corte. Breve pausa comercial, breve corte comercial y regresamos con más. Hacemos el ¿Dónde está mi gente? Hacemos el imbatible de las tardes.
1: 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Hora 40. Es la hora.
2: Es la hora.
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3: Faltan 3 minutos para las 3.
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era Pharrell Williams junto a Daft Punk. 3 de la tarde, 4 minutos, 3:04. Pedían ahí a través del chat a uno de los colombianos favoritos. Es Camilo, llega a la 101.7, es un clásico. Suena favorito.

0: ¿Hacemos un stop del especial de Colombia? ¿Hacemos un pequeño stop para meterle perreíto de tinco, no? Y después cuando estemos cerquita de las 4, retomamos el especial de Colombia.
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0: Mira, Camilo, nosotros seguimos avanzando, le metemos un poquito de perreo. Es Laila F.

0: Le metíamos un poquito de perreo con Laila F, el doblete, mala conducta, contéstame el teléfono, dos temazos.
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0: Esa es la tónica en las tardes, acá te acompañamos, temazo tras temazo, los temitas que te gustan suenan a

0: Hola.
1: Buena, Vitito.
0: ¿Qué pasa?
1: ¿Cómo estás, guatón?
0: Aquí, po.
1: Oye, hermano, mira, hoy día me voy a turno.
0: ¿Eh?
1: Así que no te voy a escuchar durante 7 días.
0: Opa,
1: ¿te podéis poner, porfa, una de Cosculluela? Cualquiera. Saludos, mi bro. Bendiciones para todos.
0: Excelente, hermanito. Que le vaya ahí excelente nomás. Lo que tenga que hacer, que le vaya excelente, excelente, hermano.
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0: Y por supuesto, si lo pides ahí a través del chat, si lo pides a través del chat y no nos vais a escuchar en 7 días, te vamos a complacer, po, guacho. Te vamos a complacer, po. Es Cosculluela.
3: 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Tú llegas.
0: Es el perreíto, la dosis de perreo en las tardes. La recibes acá en la 101.7, de 2 a 4 en el show de los 40.

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0: Ahí pasaba Virtual Diva, Don Omar.
1: Hola Vito, buenas tardes. Oye, ahí te dejo saludos. Y me gustaría, por favor, que pudieras colocar Juca.
0: Juca.
1: Si fueras tan amable. Gracias, saludos.
0: Podemos. ¿La tenemos? Ahí no lo sé. De que puedo, pero de que lo tengo, no lo sé. Hoy Marce, que me borran las canciones. DJ Maxi, me borran las canciones, Marce.
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0: Te juro, si fuese por mí, la tiro de YouTube. Pero después me retan.
3: Hola, Vitoquito, yo soy nuevo. Oiga, ¿qué pasa con No te vistas que no mates las canarias? ¿No te entra por ahí? Por favor, búscalo, Vitoquito.
0: ¿Cuál es esa, Sergi? Hoy me complicáis la vida, Sergi.
4: Buena manavito, ¿cómo estás, rey?
0: Aquí, pues.
4: Me divertí con ahí, bailame despacio, de Santos Condinel. Temazo.
0: Temazo, sabía.
4: Eso, saludos.
0: Ya tengo pendiente Juca y Bailame Despacio. Y la del Sergi. Marce, la tengo al pendiente, la voy a buscar a...
1: Bueno, si no se puede Juca, que sea Flow Natural. ¿Cómo no la vaya a tener? Es un clásico.
0: La clásico, clásico. No, Marce, si la tengo, te apuesto que sí. Creo que sí la tengo.
5: Apostaría que no.
0: Ah, si la tengo.

0: temazo tras temazo, éxito tras éxito.
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0: Lo pedían al chat y suena en la 101.7. Es Tito el Bambino, suena flow natural.
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0: 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Breve pausa y ya venimos.
1: 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Temperatura. Es la temperatura. En los 40.
2: 23 grados.
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1: Seguimos avanzando. Llega Julieta Venegas. Es un clásico. Limón y sal para cantar, para corear. Suena por la 101.7 en los 40.

0: chat, tú también te puedes sumar. Más 569-5879-2865, nuestro WhatsApp directo. Tenemos varios pedidos por ahí. Vitito se tira su clásico ahí de Gigi Álvarez. Claro que sí, pues le damos de una.
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0: Es un clásico de Jay Álvarez. La pregunta, 3:42 PM, 3:42, hacemos previa. Se viene el partido de Colombia en el Mundial.

0: Era Jay Álvarez el que pasaba.
1: Vito. Olé. Por amar a ciegas de Arcángel, por favor.
0: Por amar a ciegas. El temazo que te sacaste. Podemos.
2: Sí.
0: Podemos, claro que sí. 3 de la tarde, 46 minutos. Marca.

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0: Oye, ¿y nos quedamos con ese clásico? ¿Te tinca o no? Con guitarrita incluida, es Arcángel la Maravilla. Suena acá en los 40.

0: Era Arcángel La Maravilla y Por Amar a Ciegas, 3 de la tarde, 49 minutos, ya poquitos minutos para que despidamos el programa. En breve entra la cancha Colombia. En breve entra la cancha Colombia, ya se están preparando, están precalentando.
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0: A ver, así es. Según lo que veo en la pantalla, hasta hora de la tarde están ahí pronto a salir al campo de juego, están ahí en vestuarios. Las banderas ya comienzan a flamear en el estadio para el encuentro entre Suiza y Colombia en el Mundial de Fútbol 2026. ¿Por cuál le vas? ¿A qué equipo apoyas? ¿Colombia o Suiza? Cuéntame.
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0: Tenemos el especial de Colombia hoy día. Sí, guatón. Tenemos el especial de Colombia. ¿Con qué colombiano podemos cerrar? Tenemos varios colombianos. Podría ser Sebastián Yatra, Camilo, Shakira, Maluma.
2: Colombia, sí, Caribe.
3: Salven el fútbol colombiano, eliminen a Argentina.
0: ¡Vamos, Colombia!
4: Mi toquito, aquí estamos de nuevo, Sochi. Voy a mandar un saludo a Pamela Ulloa y a Carlito Segura, Pamela. Un amigo de años, mi toquito. Y le vamos a Colombia, Maluma.
0: Pamela Ulloa, Carlitos Segura, cariños gigantes ahí para la Pame, para el Carlitos, sabrosote gigante. Vamos por Colombia, vamos por Colombia.
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3: Mi toquito, por favor, una de Pelé, para terminar.
0: ¿Una de Pelé? Bien. Oye, delante estaban precalentando. Delante, no ahora, pero delante estaban precalentando los pies en el estadio. Están ahí pronto a salir a la cancha, ahí va, se viene Colombia frente a Suiza, se viene bueno el encuentro, sí, va a estar bueno.
3: Tembleque, Vitoquito.
5: ¿Cuál es? Buena, Vitoquito.
0: ¡Oli!
5: Ay, estoy por aquí, Jessie. Rogando que no te esquí.
0: Pero Jessy, no te haya visto, Jessy.
5: Oye, ¿por qué no ponía esa? ¿Cuál? Ya lo sé. Que tu mirada choca con la mía, esa es muy buena. Excelente. Ya, eso, saludos.
0: Excelente, Jessy.
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0: Oh, ¿cómo que no? ¿Cómo que no lo tengo? Oh, Jessy, me borran las canciones acá. No es culpa mía, sí, Jessy, te digo. No es culpa mía, te digo, desde ya. Tembleque me dicen acá, podemos tirar el tembleque, el meo tema. Sí, podemos. Podemos cerrar con ese, si tú querís, cerramos con ese.
6: Oye, Velázquez, ¿qué pasó? Su bomba estéreo con mi hijo, esos son de Colombia.
0: Oh, ¿verdad? Su bomba estéreo. Tenemos harto representante colombiano en la música. J Balvin me dicen por acá, Pirito, cierre con Sebastián Yatra ahí con su colombiano.
7: Vitoquito. Cuéntame. Una de Ryan Castro,
0: Awo.
7: Qué difícil es el hate de Messi. Viva Colombia hoy, para que se enfrente con Argentina.
0: Oh, estaría bueno Argentina-Colombia, estaría bueno, ¿sí o no, guatón? Estaría bueno.
3: Sí, Vitoco, cierra con tembleque.
0: A ver, ¿cómo no tengo el tembleco? Sí. A ver, si lo tengo que tener, ¿cómo no lo vamos a tener? ¿Cómo no lo vamos a tener el tembleque? A ver, espérame. Ya, con eso nos vamos a ir despidiendo. Con eso vamos a ir cerrando con el tembleque de John Eric. Sí, se viene Colombia. A ver, que no veo, tengo la pantalla detrás de mí. Tengo que dar vuelta el cuello 360 grados para decirte lo que está pasando. Están cantando el himno, en estos momentos el himno de Suecia, Suiza, sí, están cantando el himno de Suiza, así que ahí hay que estar atento. Te vamos a ir contando el detalle. Vamos a ir viendo el detalle fuera del aire, sí, guatón. Sí, fuera del aire, porque nos vamos a sentar a ver el partido, sí. Nosotros nos despedimos. 3 de la tarde, 53 minutos. Cerramos junto a nuestros amigazos. 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
0: 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Cerramos. Me despido. Soy Víctor Vito Velázquez. Abracitos grandes. Cuídate mucho. Que les vaya bacana a Colombia. Aguante los cabros. Aguante las cabras. Somos poderosos. Que les vaya bueno. Que les vaya bien. Sí, Colombia. 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
2: Faltan 2 minutos para las 4.
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1: Hello. Día martes, 7 de julio. Yo soy Saba. Estás escuchando el 40 al día. Te acompaño hasta las 6 de la tarde con buena onda, con mucha música, con noticias también. Hoy vamos a estar hablando acerca de el Ruidosa Fest, porque ya se confirmó su line-up. Te voy a contar cómo puedes comprar las entradas, todo. También, obvio, vamos a conversar sobre BTS, porque ustedes sabían que las protestas que... o las marchas más que protestas, quizás. La marcha que hubo aquí en Chile llegó hasta la televisión y los medios surcoreanos. Vamos a conversar de eso. Traigo nueva música también, porque Beyoncé estrenó ahí canción. Así que tenemos harto para conversar en esta tarde de día martes. La temperatura máxima es de 21 grados para hoy. Ya comienza a descender. Y para mañana tenemos una máxima de 16, si es que no me equivoco. A ver, vamos a confirmarlo aquí. 17, va a estar nublado. La mínima es de 9. Se agradece después de haber pasado tanto frío matutino durante los últimos días. Hoy ya estaba más amable también. Ya, comenzamos con buena música. Nos vamos a quedar junto a KK y Ozuna. Escuchas Tengo un Plan Remix en los 40.

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1: Quiero aprovechar que estamos en la mitad de todo lo que vendría siendo, más que la mitad, yo creo que un poquitito más avanzado, ya como en la parte final del Mundial, porque se acaba ahora el 19 de julio, así que queda bien poquito para hablar de un jugador que se ha robado el corazón de toda la gente. Se trata de Haaland, o como descubrí que se pronuncia, Haaland. Este jugador que lo han descrito como un androide. Ayer estaba mirando un poco más de su historia y les quiero contar que él creó el cuerpo que tiene ahora actualmente. A los 15 años era bastante flaquito y comenzó a trabajar en su cuerpo, a entrenar de determinada manera. Utiliza unos lentes naranjos 3 horas antes de irse a dormir para bloquear ahí las luces de las pantallas para poder dormir bien. Duerme de 9 a 10 horas, monitorea su sueño, tiene una dieta específica, entrena una cantidad de horas específicas. Y lo que más me sorprende son dos cosas. La paciencia que tiene este hombre cuando en la cancha se le lanzan encima, lo empujan, lo golpean, los mira con cara como de ya, ya, quédate quieto. Encima que es gigante, mayoritariamente los futbolistas no son tan altos como él. Y lo segundo de lo que vamos a hablar es de su pelo. Sí, pues, porque ustedes sabían que este chiquillo encontró un negocio en su cabello. Él lo hemos visto en repetidas ocasiones amarrándose el pelo con unos collets que vende, porque él se hizo accionista de la marca de collets con las que se amarra el pelo. Son unos collets que prometen ser perfectos. ¿Por qué? Los que tienen el pelo largo lo van a entender. Porque este collet promete no dejarte la marca clásica de cuando uno se hace ahí una coleta que el pelo queda como marcado. También promete no tirarte el pelo. Y lo otro es que promete ser firme, completamente firme. Entonces tú puedes entrenar de alta intensidad y el collet promete que no se va a mover. Bueno, los collets perfectos no son nada muy baratos, les voy a decir, ¿eh? Se venden por casi 40 mil pesos chilenos. La marca noruega es, no sé cómo se pronuncia esto, pero es KKNEKKI. Entonces, como Kneki. Esa es la marca. Invirtió en la marca de estos collets que están elaborados con 60 hilos entrelazados, lo que les proporciona mayor elasticidad y suavidad para adaptarse a distintos tipos de cabello sin jalarlo, romperlo ni marcarlo. Esta marca en verdad se especializa en collets y tiene más de 6.000 tipos de collets para que tú puedas escoger con distintos modelos, colores, diseños, etc. El paquete de Haaland o de Haaland incluye 8 unidades de distintos colores y tiene un precio de $40, o sea, como 37 mil pesos chilenos aproximadamente. Ahora el paquete estaba agotado porque hace algunos días hubo una promoción para adquirirlos por 25 mil pesos. Pero ahí están los colts ahí que lo vemos ahí siempre amarrarse su pelo rubio, su cabellera rubia de forma tan prolija con unos colets de muchos colores. Bueno, son de esta marca que se llama KKNEKKI, con 2K también. KKNEKKI. ¿Cómo se pronunciará en noruego? Vaya a saber uno. ¿Saben qué? Yo sé que uno debería apoyar a sus amigos latinos, pero ¿para qué estamos con cosas? Y al final todos queremos que gane Noruega después de habernos enamorado de Haaland. Ya, seguimos con buena música. Nos vamos a quedar junto a Movimiento Original. Escuchas Natural en los 40.
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1: Se viene una nueva edición del Ruidosa Fest, que se va a tomar el 10 y el 11 de octubre, el Parque O'Higgins. Va a haber no solo música en esta ocasión, sino que también va a haber dos shows de stand-up. Son 22 conciertos, dos shows de stand-up, 6 paneles de conversación, feria de emprendimiento y organizaciones sociales, activaciones de marcas, instalaciones artísticas, educativas. O sea, es una experiencia completa. Y ya se dio a conocer el lineup completo que va a estar ahí en el Parque O'Higgins el 10 y 11 de octubre. Y entre los artistas invitados tenemos, por ejemplo, a Toquicha. También va a estar Pablo Vitar. Obvio, Francisca Valenzuela, que es la creadora de este festival. También va a estar Ana Tijoux, Denis Rosenthal, Loyalty, Solfía, Cuina, Denis Malebrán, Carla Melo, Cancamusa, Camila Moreno, Vesta Lack, Franks White Canvas, Antonias. Y en el humor vamos a tener a Ashka Sumatra y a Alison Mandel. Y si tú no te quieres perder la oportunidad de estar ahí presente en este Ruidosa Fest, te cuento que las entradas ya están disponibles a través de Punto Ticket. Para que vayas ahí a comprar tu ticket, hay distintos valores. Tenemos preventa y también tenemos venta general. La preventa ya está agotada, así que vamos con la venta general. Tiene un valor de 90.850 pesos para que vayas ahí a hacer tu compra. Comenzó ayer la venta general. Todavía quedan algunas entradas disponibles para que vayas y no te quedes fuera. A ver, estoy aquí iniciando sesión en Punto Ticket para saber si es que cuántas entradas. Ah, no, quedan. Quedan todavía varias entradas disponibles para que puedas ser parte de Ruidosa Fest el 10 y 11 de octubre. Pasarlo bien, mucha musiquita, harto sonido nacional también. Y lo más entretenido es que va a haber stand-up. Ashka Sumatra y Alison Mandel.

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0: 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Tenemos que ir a corte comercial, pero tú sabes, antes de ir a corte comercial, adivina qué. Vamos a ir a revisar una nueva posición de nuestro ranking del 40 al 1.
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Recuerda que el ranking del 40 al 1 lo revisa todos los días domingo Vito Velázquez desde las 6 de la tarde y hasta las 9 de la noche para que no te lo pierdas y que tú puedes votar por tu canción favorita a través de los40.cl. La canción de hoy es romántica, lleva 52 semanas en la lista. Es un featuring entre Alejandro Sanz y Shakira. Escuchas Bésame en la posición número...

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0: es la temperatura en los 40.
1: 22 grados.
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5: Es Bad Bunny con Debí tirar más fotos en los 40.

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que tiene lluvias por estos días, vientos también, así que a comer rico, a abrigarse, a resguardarse también de las bajas temperaturas, de la lluvia, a estar ahí en la casita. Y traigo panorama, sí pues, porque esta semana tenemos nuestros conciertos Petit aquí en la 101.7. Hoy fue el de Marty Orrego en el Página 40, que estuvo con Alexia Naomi. Mañana es el de Vito,

0: 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Y obvio, mientras que vas a los40.cl a dejar tus datos, nos vamos a quedar con él. Artista nacional, es Abril de Fresa, sonando en los 40.
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1: Cuando uno piensa que Don Francisco se va a retirar de la televisión, Don Francisco te dice, todavía queda para que yo me retire de la televisión, todavía queda para que me quede tranquilo en mi casa, porque va a volver con un programa a Univisión, un programa de entrevistas. Univisión, canal al que regresa a más de una década del final de Sábado Gigante. Recuerde que Sábado Gigante igual como que tuvo ahí como una especie como de retorno en Univisión. Bueno, Don Francisco va a tener el programa Gigantes del Espectáculo. ¿Qué va a ser Gigantes con Don Francisco? ¿Qué quiere hacer él? Quiere entrevistar a gigantes del espectáculo, gigantes del deporte, gigantes de cualquier actividad. Los entrevistados pueden ser, evidentemente, gente con una carrera muy larga o con una carrera más bien corta, como por ejemplo dice el Bad Bunny. Le encantaría poder tener ahí a Bad Bunny, que tiene actualmente una popularidad inmensa y no tiene una carrera tan, tan larga, a diferencia de otros artistas del espectáculo. También confesó que le gustaría tener a Luis Miguel, a Shakira, o sea, a todas las grandes estrellas. El animador, que actualmente tiene 85 años, está ahora en Chile grabando los spots ahí para la Teletón, pero ya después se devuelve a Estados Unidos para hacer todo lo que vendría siendo la parte de producción del programa.

a la gente. Esas son sus palabras. Dice que todavía cuando la gente lo ve en la calle lo saluda y que eso le llama profundamente la atención porque, claro, es un rostro que hace muchos años atrás quizás tuvo su gran apogeo. Actualmente no está tan presente en la televisión más que para la Teletón. Entonces le parece extraño que todavía siga siendo tan famoso, pero cómo no, si Don Francisco es Don Francisco. Obvio que sí. Ya pues, así que eso. Viene ahí Gigantes con Don Francisco. Todavía no se sabe actualmente cuándo van a sacar el programa a la luz. Pero lo que sí quiere es que hay bastantes chances de que el programa pueda ser visto por el canal 13. Entonces, si es que tú no tienes cable o no tienes cómo acceder a Univision, quizás vamos a poder ver este programa de conversación de Don Francisco en canal 13. Falta eso sí, está todavía en pañales. Continuamos. ¿Qué vamos a escuchar? Nos vamos a quedar con Don Omar. Esto es Cuéntale en los 40.

0: el tiempo vuela y ya tenemos que ir a nuestra primera pausa comercial, pero no te separes de la 101.7 porque al regreso tengo más cositas para contarte. Vamos a seguir hablando ahí de musiquita y vamos a conversar de todo lo que está pasando con BTS y los conciertos que todavía no se sabe dónde se van a realizar. Así que no te separes de la 101.7.
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1: Es la hora.
0: 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Es la hora en los 40.
2: Falta un minuto para las 5.
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2: Escuchas a David Guetta y Teddy Swim. Suena Gone, Gone, Gone en los 40.

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1: Ya estoy de vuelta, día martes, y aunque es martes y no viernes, traigo estreno musical. ¿Sí? ¿Por qué digo esto? Porque los viernes se han dado cuenta que siempre hay estrenos, los artistas se ponen de acuerdo, ya sean nacionales o internacionales, y tenemos mucha música ahí para añadir a nuestra playlist, escuchar canciones nuevas, etc. Pero bueno, Beyoncé decidió adelantarse y estrenó una nueva canción. Es una canción que compuso ella misma en colaboración con Pharrell Williams y viene como un gesto directo a sus fanáticos. Es una canción para sus fanáticos porque está en la previa de lo que va a ser el aniversario de su B-Day. Sí, pues, ¿qué es el B-Day? Bueno, el B-Day es el 4 de septiembre, que es su cumpleaños, pero también va a ser el aniversario del segundo disco que lanzó Beyoncé en el 2006. Lanzó su segundo disco para que cumpliera el mismo día, entonces el mismo 4 de septiembre, que era su cumpleaños, ella lanzó este disco B-Day para celebrarlo ahí junto con su cumpleaños, y ahora cumple 20 años. Entonces van a celebrar los 20 años de este disco y ella empezó ahí a calentar los motores con este estreno que dejó de lado el country, decidió decir, mira, vamos a dejar un ratito aquí el country guardadito, que es lo que estaba haciendo últimamente, y nos vamos a devolver a el R&B, por supuesto, porque si quiere celebrar los 20 años de su segundo disco es muy de su sonido, pop, R&B, soul. Y estrenó la canción Morning Dew. Llegó con un video en blanco y negro, granito, donde aparece ella con un bikini, escuchando música y como tendida sobre la arena, me atrevería a decir, pero parece, yo creo que es como un estudio blanco, la verdad. Puedes pasar a revisar todos los detalles de este estreno en nuestro sitio web, los40.cl, y ahora entonces nos vamos a quedar con esta canción. Igual quiero decir que se adelantó harto porque para septiembre quedamos, julio, agosto, septiembre. Bueno, pero es que a lo mejor va a ser más estrenos entre medio antes de celebrar ahí el aniversario de su segundo año y su cumpleaños. Ya pues, escuchas a Beyoncé, suena Morning Dew en los 40.
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1: Hoy escuché en la mañana a Peña Sarina decir: se metieron con la gente equivocada. Y tiene tanta razón, le voy a decir. Porque sí, pues, no pueden meterse con las armies. No pueden. Estas chiquillas tienen demasiada fuerza de voluntad, fuerza de como de alma, no sé cómo explicarlo. Bueno, si no lo sabías, te cuento un rápido resumen. Los conciertos de BTS en Chile, que estaban programados para septiembre en el Estadio Nacional, no se sabe dónde van a ser, porque pasó que el IND dijo: mira, la verdad es que nosotros nunca aceptamos que estos conciertos fueran en el Estadio Nacional, así que no sé, pero los conciertos no pueden ser aquí. ¿Por qué no pueden ser ahí? Bueno, porque el escenario de este concierto es 360 y requiere muchos días de montaje y también de desmontaje, por ende el pasto va a ser sometido a mucho estrés, a estar tapado, a mucho peso, eso podría arruinar la calidad del pasto y por supuesto comprometer la realización de futuros compromisos que haya durante el mes de octubre también en el Estadio Nacional. En medio de todo esto, de que sí, que no, de dimes y diretes, es que las chiquillas y los chiquillos salieron a marchar. Sí, pues, salieron a marchar no solo en Santiago, sino que también en Viña del Mar, en Concepción, salieron a hacer la protesta para que se les dé una solución y porque faltan, no sé, 100 días para los conciertos, no falta nada, son el 14, 16 y 17 de octubre en el Estadio Nacional, están completamente sold out, o sea, eran en el Estadio Nacional, 14, 16 y 17 de octubre. Se hizo una nueva como... dieron una nueva idea como para que el escenario fuera diferente. Al parecer también fue rechazada, todavía se está viendo ahí si sí o si no. El punto es que las fanáticas y los fanáticos llegaron hasta la televisión surcoreana. Sí, pues, porque las protestas que hicieron acá en Chile llegaron a los medios de comunicación de Surcorea. Y destacaron ahí como las chiquillas y los chiquillos estaban reclamando... por algo justo, ¿ah? Porque ellas pagaron su entrada, se supone que si es que a ti te avisan que va a haber un concierto, tú ya crees que está todo arreglado y jamás se te pasa por la mente que 100 días antes de que sea la fecha te dicen: mira, no hay lugar para hacerlo. Hay algunas ideas para hacerlo. Apareció Pedro Ruminó de entremedio, que dijo que él ofrecía ahí el Estadio Monumental. Las ARMY empezaron a hacer distintos memes muy entretenidos. También ofrecieron el Parque Bicentenario de Cerrillos, donde se hacía Lollapalooza. Pero todavía todo está en modo veremos. Veremos qué va a suceder. Lo que yo espero de todo corazón, chiquillas y chiquillos, es que...

chicas y chicos de poder ver ahí a su boyband favorita. Así que vamos a estar atentos a todo lo que sucede con respecto a esta noticia. Ahora nos quedamos con ellos. Es BTS. A ver, ¿qué canción de BTS? Otro día, Tokyo Swing. Escuchemos Butter. BTS con Butter en los 40.

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1: Tenemos que ir a corte comercial, queda la última pausa del programa, así que no te separes de la 101.7 porque yo voy y vuelvo para darte más música, más chismecito y más noticias, por supuesto, aquí en las 40.
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0: 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Temperatura. Es la temperatura en Los 40.
1: 22 grados.
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0: los 40, que es completamente gratuita y está disponible ahí para todos los sistemas operativos. Y se viene muy pronto el concierto de Rosalía, los conciertos de Rosalía. Esta chiquilla ha estado girando por el mundo y ya se viene a fin de mes para nuestro país. Y en medio de todo lo que vendría siendo su concierto, tiene una parte que es el confesionario. Yo ya les contaba de esto, llevó a Aitana a conversar con ella. También el otro día se subió Karol G, dejando atrás ahí todos los rumores de que supuestamente ellas dos se caían mal. Karol G hizo unas confesiones que encendieron ahí a toda la prensa, hubo polémica, todos pensaban que podía ser fake. Bueno, ahora se subió otra artistaza al confesionario, nada menos que Chappell Roan. Estaba Rosalía en San Diego y llamó ahí a Chappell Roan al confesionario, y Chappell Roan confesó una historia de amor triste. Ella dijo que en el 2020 comenzó a componer y escribir canciones con una persona. Como era época de pandemia, todo era a través de chat y mensaje y llamadas, pero no se podían ver en persona. Y en algún minuto esta relación empezó a desarrollarse y hubo coqueteo, risitas, yo te gusto, tú me gustas. Bueno, todo comenzó a avanzar. Y avanzó y avanzó y avanzó hasta que Chappell Roan decidió ir a ver a esta persona para tener una primera cita en vivo y en directo. Ella viajó, fue a ver a la persona, tuvieron la cita en vivo y en directo, se besaron. Y después de eso, la otra persona desapareció. Le hizo ghosting, como se dice ahora. Le hizo ghosting y se fue. Chappell dijo, a ver, ¿cómo es el cuento? Yo viajé para ir a verte, llevamos conversando meses y ahora que por fin nos vimos y que está todo pasándolo bien, ¿desapareces? No, señores, ¿qué está pasando aquí? Y la respuesta de la otra persona fue, conocí a alguien más. ¡Oh! Y además, la otra persona tuvo la audacia de decirle a Chappell Roan, mira, yo no sé por qué tú estás tan afectada y tan dolida. Si todo esto era una cosa pasajera, era así como tonteo, no era nada serio. Así que yo haya conocido a alguien más, no sé por qué te molesta tanto si lo de nosotros era algo casual. Estocadas en el corazón es lo que siento. Bueno, todo eso derivó en una canción. Y si tú eres fanática de Chappell Roan, probablemente ya sabes qué canción es. Ay, qué triste. No hagan ghosting ya. Sean responsables sentimentalmente. Si usted no quiere nada con alguien, vaya y dígaselo. De manera amable, eso sí. No le vaya a decir como este otro, oye, conocí a alguien más, no me importa cómo te sientas tú. No. Dígaselo de manera amable. Sea siempre honesto con sus intenciones desde el comienzo. Mira, yo no quiero nada serio. Mira, me gustaría una relación. Mira, la verdad es que no estoy en nada. Si es que sea una relación, bien. Pero si no, bien también. Siempre honesto. Ya pues, nos quedamos junto a ella. Es Chappell Roan con Good Luck Babe en los 40.
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1: 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Ya, nos quedamos con ella. Ahora sí que sí, escuchas a Rosalía con Malamente en los 40.

eso es lo que traigo ahora. Porque ustedes saben que a mí me gusta ver las alertas sanitarias, las alertas del CERNAC. Bueno, hay una alerta sanitaria que publicó el Instituto de Salud Pública respecto a un medicamento para tratar la hipertensión. El título es que hay una presencia de una partícula extraña al interior de este medicamento que está ahí diagnosticado para tratar la depresión. Entonces, el medicamento es el fármaco amlodipino comprimidos de 5 miligramos de Ascend Laboratories, S.P.A. Es un lote en específico, eso sí, no es que todos los medicamentos, o sea, que todos los lotes de este medicamento tengan esta presencia extraña, no. Es el lote 2512-1470. 2512-1470. Ese lote en específico es el que tiene la presencia de una partícula extraña de este medicamento que se llama amlodipino. Y si es que tú lo estás consumiendo, la recomendación es que no suspendas el tratamiento por tu cuenta, ni siquiera lo vayas a pensar. Comunícate con tu médico tratante o con el químico farmacéutico de la farmacia donde lo compraste para que te den alguna recomendación de, no sé, si lo quieres comprar de nuevo, si que puede haber algún cambio, etcétera, etcétera, etcétera. Si es que tu medicamento no pertenece al lote, no te preocupes, porque lo puedes seguir tomando, no le pasa nada. Puedes revisar, si es que no alcanzaste a escuchar el lote que dije, lo puedes revisar en la página web del ISP. ¿Ya? Así que eso, hay una presencia extraña ahí en un medicamento para la hipertensión. Seguimos, continuamos. ¿Qué vamos a escuchar? Nos vamos a quedar junto a Shakira y BL. Esto es Algo Tú en los

0: me despido, me voy, pero tú no te vayas, porque ya viene el Pongámonos Serios. José Acuña, Tomás Leiva y Roberto Cáceres te acompañan hasta las 8 de la noche con más buena onda, más música, más de todo. Recuerda seguirnos en redes sociales, @los40chile en Instagram, en TikTok. A mí me encuentras como @xaa_a. Oye, dejé Panorama en mis redes sociales por si les interesa. Panorama entretenido y cachilupi para toda la familia. Nos escuchamos mañana, 7 a.m. en punto, en La Ducha, con José Andrés Vivas y DJ Marco Hinojosa. Que tengas un excelente regreso a casa, maneja con precaución y dile a la gente que la quieres lo mucho que la quieres ahora ya. Eso, besitos, chau chau.
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1: Faltan 2 minutos para las 6.
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7: ¡Qué hola lo de Argentina, mi hermano!
8: ¡Loco! Mientras nosotros escuchábamos el primer concierto Petit de nuestra querida Radio Los 40, ajá, veíamos al mismo tiempo el partido de Argentina con Egipto.
7: Como que fue una película ya preordenada.
8: Fue heavy, hubo comentarios.
9: Todavía sí. Hay comentarios que sacan roñas.
8: Lo más divertido fue cuando la chica que se ganó un vinilo, porque nosotros regalamos cosas en los conciertos Petit, una chica que se ganó un vinilo. Y la niña gritaba, ¡oh, no lo puedo creer, no lo puedo creer! Nosotros gritamos, ¡no lo podemos creer tampoco! Porque había metido el gol a Argentina. Amiga, nosotros tampoco.
7: Nadie lo puede creer.
8: ¡No fue!
7: Mi evaluación es que cuando... Siento que es lo mismo que le pasó a... Ay, ¿quién fue el que dio vuelta? Bueno, a todos los países que... Cabo Verde. Que parten como ofensivamente bueno, ¿no? Así perro bomba, que fue como estuvo Egipto al principio, pero después como que les meten un gol y les juegan la psicológica y se quedan atrás, como que se asustan.
8: No sé qué pasó, como, loco, que yo encuentro que todo el rato estuvo como, a la defensa.
7: Claro,
8: como a mí me sorprendió el juego de Egipto.
7: Es que yo creo que es por eso, cuando ya les meten, aparte que los primeros dos goles de Argentina fueron súper rápidos uno de otro,
8: sí.
7: Y siento que eso los asustó, ¿cachai? Y perdieron.
9: Sí, te sube un poco la ansiedad. Sepo. Claro.
7: Y yo siento que la estrategia inicial que estaban teniendo estaba buena. Pero, claro, Argentina saca el diente, pero bueno, en el último, en el alargue, como...
8: Ni siquiera en el alargue del segundo tiempo.
7: Claro.
9: En el tiempo complementario.
7: El tiempo complementario. Entonces, bueno.
9: Pero bueno.
7: Hay que aplaudir donde hay que aplaudir, ¿no?
9: Hay harta controversia ahí respecto a eso, por la falta que se había, una doble falta que se vio ahí.
7: Sí,
9: antes del gol y que no se revisó en el VAR, amigo.
7: Mira, ¿tú qué quieres que te diga? Después de lo de La Roja, Trump, que es amigo de Milei y todo ese tema, yo ya no le creo nada, bueno, a la FIFA.
9: Bueno.
7: La FIFA va...
9: Bueno, por ahí están ahí...
7: Oye, Suiza, Colombia se mantienen en acero.
8: En el alargue.
7: En el alargue se
8: mantienen
9: en acero. Oye, que esto está más pixelado que...
7: Sí.
9: No lo logro ver.
8: Oye, prendió el televisor en el 98, nosotros acá en la tele con poto.
7: ¿Esto es televisión o estamos jugando un juego Super Nintendo, el Super Internacional Star Soccer Deluxe?
8: El FIFA 98. Espérate. De fondo Blur, son two.
7: Son tres, tal cual.
8: 6 de la tarde con 3 minutos. Oye, tenemos harto de qué hablar hoy día. Vamos a hablar de las marraquetas.
7: Uy, te juro que es otra cosa.
8: ¿De qué? ¡Ay, amigo, de qué!
7: Como que dijiste letra las primeras palabras, como vamos a hablar de las marraquetas. Después, de marraqueta.
8: No, yo.
7: Y yo dije, nos ha puesto mal el tema de BTS acá.
8: No.
7: Estamos violentos.
8: No. Yo voy a. voy a decir, yo hago todos mis descargos con respeto. El más reciente lo dejé ahora en mis redes sociales. Una real estupidez lo que acabo de encontrar hace un par de minutos atrás. Solamente te voy a decir
7: eso. Voy a buscarlo. Siendo eso, es el Día Mundial del Chocolate.
9: Ah, qué rico.
8: Qué rico. Sí.
7: Y el Día Internacional de la Conservación del Suelo. ¿Dónde? Yo me imagino que el IND debe estar ahora. Pero deben estar haciendo, no sé, su propio festival del suelo. Porque Chile le rinde culto a su suelo.
8: Obvio, lo deben estar cuidando. De todo el país deben estar cuidando tanto como cuidan el pasto del Estadio Nacional.
7: Qué lindo día para cuidar nuestro pastito. ¿Ah?
8: 6:04.
7: ¿Con qué nos pedimos?
9: Vámonos con BL nomás. No tiene sentido lo que pasó hoy día.
7: Nada.
8: Nada.
9: Nada.
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1: Los MVP, Cris y Ángel, ven, bailalo. Recuerdito ahí.
2: Qué brazo te fuiste, pero para atrás.
1: Sí. Como cuando llegó el reggaetón casi a Chile. Casi llegaba en ese momento.
2: Yo estaba en el colegio.
3: Igual.
2: Estábamos en el colegio.
3: Yo contento porque dije, por fin se reemplazó esta tontera de la Che. 2 meses después, que vuelva la Che, dije.
2: Ah, ¿no eres de la Che?
3: No, bueno, ¿sé lo que me pasó?
2: Ah, pasó su rato para que... No, ya había otra cosa, Chamey.
3: Es que a mí el H me di cuenta que era porque no... Bueno, es que tenías que hacerte las coreografías. Entonces, igual tenías que dedicarle algo de tiempo de tu día que yo no lo iba a hacer.
2: Claro.
3: Pero después yo me uní a... Bueno, que era más joven también.
2: Ahora, este existe como H Brasil, que mezclaron H Bahía con Puerto Seguro. Qué fuerte.
3: Después llegó el urbano y ahora he hecho menos el reggaetón.
2: Ah, ya.
3: Entonces claro, después
2: ya
3: va a llegar otra cosa más y voy a echar de menos. ¿Cachai? Como
2: ya
3: que
2: sí,
3: el ser humano opera de esa manera. Sí. Es bien extraño.
1: En la música es así.
3: Sí, es bien extraño. Como que uno no sabe apreciar lo que había antes.
2: Sí.
3: Pero eso quiere decir que de alguna manera quizás vamos para abajo siempre, ¿no?
2: O a lo mejor nuestros gustos van cambiando.
3: Sí.
1: A pesar de que uno se estanca a cierta edad con los gustos musicales.
3: Sí, y de repente aparecen unas bandas que te vuelan un poco la cabeza por lo raros que son. ¿Has escuchado Te Odio? Fue una banda chilena.
2: ¿Ya?
3: Que lo más raro que he escuchado el último tiempo, pero me encantó. El tipo como que es como que un weón triste que habla nomás. Detrás de una
2: ¿hace
3: música.
2: ¿Hace como prosa?
3: Claro, pero es como. Ni siquiera sabría cómo describirlo. Y la base es como bien rockera, son buenos músicos.
2: ¿Ya?
3: Y como que.
2: Así como. Que de repente siento que van un poco para allá. Rapean más, eso sí. ¿Cómo asesinar a Felipe?
3: Tiene como una mezcla, a veces le siento un poco de GSK atrás, ¿cachai?
2: Ah,
3: pero él...
2: Hay que experimentar todo.
3: Sí, es que eso es muy experimental, pero me gustó porque digo, ya nadie está haciendo cosas así, como que nadie se atreve mucho.
2: Bueno, por eso a mí me llama un poco la atención lo que hace Candelabro, por ejemplo.
3: Tal cual.
2: Me siento que hay gente que es muy joven, que se atrevió a hacer una cuestión que a lo mejor no tenía nada que ver con una generación de ahora.
3: Esto es como muy de esa onda, así que...
2: Híjole,
3: si no han escuchado Te Odio, recomiendo. Muy bueno.
1: Muy bien.
3: ¿Sabes cuándo es bueno escuchar Te Odio? Cuando está lloviendo más.
2: ¿Ah? Ya, pero depende de la lluvia.
3: Depende de la lluvia. Precipitaciones superarían los 100 milímetros. Se activan medidas ante fuertes lluvias entre Biobío y los lagos. Una de las emergencias más complejas que ha provocado el sistema frontal en la región de los ríos es el desborde del río San Juan, en la localidad del mismo nombre, en la comuna de Corral. Esto dejó viviendas anegadas y complicaciones para la movilidad de los habitantes.
2: Sí.
3: Así que bueno, 100 milímetros para la gente que nos da es harto.
2: Igual abierta gente sin luz, que tiene que ver más que nada de repente no tanto con la lluvia, sino que con los fuertes vientos que hay.
3: Sí.
2: Eso es lo que complica y de hecho como que Frontel y las compañías correspondientes de luz hacia el sur mandan sus avisos, onda, oiga, ojo, no sé qué, la. Pero claro, al menos en la mañana estaba lloviendo fuerte, pero lloviendo fuerte para lo normal que es.
3: Sí.
2: Es que me dio risa porque lo estaba viendo en un matinal que como que en la reportera como que le ponía un poco de color y los del sur andaban como, es que así llueve acá, como que es normal.
3: Es que sí, igual es,
2: o sea, entonces te entiendo, pero claro, los locos después decían, sí, va a llover más fuerte, pero más rato y hay que guardarse nomás, pues.
3: Igual yo siento que hay que siempre tener cuidado, hay que tener ojo, pero también es cierto que la gente del sur tiene como... ni siquiera cierta cultura, tienen mucha cultura frente a las lluvias, ¿cachai? Como
2: exacto.
3: Si ven que se les llueve algo, son años de saber qué hacer al respecto.
2: Y convengamos que los problemas que tienen ahora tienen que ver con que lo mismo que está pasando en Santiago últimamente, que en poco tiempo llueve mucha cantidad de agua.
1: Sí, es verdad eso.
2: Ese es el problema y por eso viene como el tema de la subida de los ríos, etcétera.
3: Sí, eso es algo que es nuevo para nosotros, la verdad, como
2: exacto,
3: que hay que tenerle mucho ojo.
2: En otros temas, Steiner pidió dejar sin efecto el fallo de la Contraloría en su contra. La ex ministra de Seguridad ingresó una solicitud de reconsideración ante el órgano dirigido por Dorothy Pérez. Me salió como Julio Triviño.
1: Julio Triviño.
3: Dorothy, si lo pensáis de nuevo. Dorothy, por favor.
2: Yo creo que Dorothy iba a dejar pasar esta situación, pero no creo que la pesqué mucho.
3: Sí.
2: Pero bueno, esa es la solicitud que pide que se anule su fallo emitido en contra de Trinidad Steiner, que fue dado a conocer el lunes 1 de julio. Recordemos que el órgano contralor estableció que la ex autoridad excedió sus facultades al solicitar la información sensible y detallada sobre una investigación penal en curso apenas 48 horas después de haber asumido su cargo el 11 de marzo.
3: A mí me llama la atención porque siento que hay como cierto miedo por parte de también ciertas bancadas al respecto de esto. Alaman salió diciendo que él se había reunido por un Zoom con abogados expertos y que estaban diciendo que Contraloría se estaba sobrepasando sus atribuciones, que estaban como considerando como...
2: Pero si eso tiene que hacer la Contraloría, controlar.
3: A eso es lo que yo voy, pues. Entonces yo digo, yo pensé lo mismo, pero ¿cómo va a pasarse si esto justamente es lo que tiene que hacer Contraloría? Y ahora con que Steiner pide como, oye, que reconsidera, yo siento que es igual, a mí me evidencia un poco de que te da miedo enfrentar el juicio, ¿cachai? Como que si tú de alguna manera estás tranquila que no hiciste nada de toda la cuestión, como lo han hecho...
2: Caleta, bueno, pero claro, mejor ejemplo, el exministro de Energía, ¿sí? Que dijo, ya, ok, hagan lo que quieran. Finalmente no pasó en la comisión, la acusación constitucional, etcétera, pero es como, ok, tienen la libertad de hacerlo. Exacto. Mostraremos las pruebas que son, ¿cachai?
3: Pero intentar como decir que no sé de inicio...
2: Es como que estamos tratando de tapando...
3: Comunica, sí, comunica como un miedo medio extraño. Oye, ministra Ducó, no cede y sigue emplazando productora por conciertos de BTS en Chile. Podrían haber presentado opciones de mitigación anteriores. Si bien Ducó manifestó que el Instituto Nacional de Deportes no había autorizado el uso del Coliseo, enfatizó que le dimos otra oportunidad a la productora para que nos presente nuevamente los documentos y estamos a la espera de que eso ocurra. Si es que la productora nos presenta los nuevos antecedentes que sean compatibles con la mantención del pacto, nosotros les vamos a acceder al Coliseo del Estadio Nacional, agregó. ¿Sabes lo que me ha pasado un poco con este relato? Me da mucha rabia, debo reconocer, el silencio absoluto, weón, de DG Medios, porque siento que ya tenemos solo una parte hablando, ¿cachai? Entonces como que al final siento que esa parte va a tomar la fuerza suficiente porque el silencio está, siento que ya llega un punto que habla mucho. ¿En qué momento va a salir DG Medios y decir algo como concreto de lo que ellos saben, de lo que hicieron?
2: Yo de verdad, como todas partes tienen un lado, claro, voy a tomar el bando contrario al tuyo, pues, para que no pensemos lo mismo. Ajá. Yo de verdad creo que tiene que ver más que con un resguardo, tiene que ver con una cuestión de táctica. Yo creo que tiene que ver con que este no es el único show que tú tenías en el año, sino que tenías muchos más, incluyendo uno que viene después de BTS, que, bueno, tiene uno ahora en julio en Movistar Arena, que Rosalía, después tienen en el Iron Maiden, también en el Nacional. Yo creo que tiene que ver una cuestión de estrategia. ¿Qué pasó? ¿Qué ha pasado? ¿Qué cosas que no sabemos? Porque recordemos que esto es un negocio.
3: Sí,
2: o sea, acá nadie te trae por caridad un grupo.
3: Sí,
2: acá hay un negocio, se lucra y está
3: sin
2: bien.
3: Sin duda. Sí, está súper bien. ¿Cachai? Es parte de...
2: Yo creo que como parte de ser hacer negocio, hay un tema que pues lo mismo está diciendo estratégico para no embarrarla. ¿Qué se está negociando por detrás? No tengo idea. Claro. Te digo, yo tomo para que tengamos opiniones distintas.
3: Sí, pues. Es que yo lo puedo entender, pero yo al igual que tú creo que siempre hay dos relatos dentro de un solo relato, hay dos lados dentro de un relato, pero cuando uno de los lados simplemente calla, le permite que el relato que vocifera va tomando fuerza y va tomando sentido,
2: o sea,
3: ¿cachai?
2: Totalmente, y por lo mismo también hay personas que ya están haciendo sus denuncias, sí, de Cernac, o por ejemplo que, no sé, pues hoy día las fanbases, hay 27, sí, fanbases, hay muchas fanbases de BTS, unas tienen más que otros seguidores, etcétera, pero hay 27 en estos momentos que están unidas hace bastante rato porque se estaban organizando para hacer como los fan actions de los, claro, shows de correspondientes, que al parecer nuestro fan action va a ser seguir movilizándonos y comprarle pasta nacional, pero bueno. pero claro, hoy día como que había un llamado a ir a protestar a la productora, finalmente eso se bajó porque no tenían la dirección exacta, y ahora quieren ir nuevamente a protestar a la moneda. Sin, claro, embargo, como para hacer el corte, hoy nos tenemos que ir a canción, sí, sí hay algo que me molesta, que es la forma en que el gobierno también lleva esto, o sea, como que tú como ministra incitar, porque esta es la cuña que dice, sí, quiero empatizar con la sensación que tienen los fans de BTS y decir que las personas con las que tienen esta sensación, que con las personas que tienen que tener esta sensación de rabia, es con la productora.
3: Lo han tirado todo para allá, po.
2: Yo encuentro esta, tú podés tener rabia con quien quieras, sí, pero creo que tú como entidad de gobierno no podís incitar al odio a otra persona. Creo, claro, que creo que es la comunicación también.
3: No sé, es que, bueno, es muy propia este gobierno.
2: Claro, entonces...
3: Es lo único que lamento de...
2: Pero totalmente te entiendo,
3: es,
2: sí,
3: que tiene 160.000 posibles personas a las cuales les debe algo de
2: disculpa.
3: No,
2: 160.000, 195.000 por lo bajo.
3: Mira, ¿viste? Entonces, sí, por lo bajo, como en pos de tu buen negocio, ese silencio es... A mí me gusta una falta de respeto.
2: Por supuesto, por eso hay que seguir viendo qué es lo que pasa, ¿cachai?
3: Por último, estamos trabajando para usted, como el típico, ¿me entendís? Pero ese silencio, weón, no encuentro una falta de respeto. No puedo aplaudir, ¿cachai? Entonces, eso, lo único que ojalá se emplacen y ver qué va a suceder.
2: Está lo que...
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2: Una gran canción esto. Podrían buscarle la traducción, se usó en varias protestas en Corea hace un par de años atrás.
3: Me gusta.
2: Se llama Fire, en la 101.7, BTS.

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2: Nos vamos a poner serio la vuelta.
1: Sí.
2: Vamos a hablar de pega.
1: Ah.
2: Sí. Trabajo, vamos a hablar de pega. ¿Qué está pasando en Chile con la pega?
1: Ya, me gusta.
2: Sí, a la vuelta, la 101.7.
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0: 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Es la temperatura en los 40.
1: 15 grados.
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1: Hay que trabajar.
2: Hay que trabajar. Como dicen ahí, qué bueno que hay peguita. ¿Ah?
3: ¿Hay peguita?
2: ¿Hay peguita hoy por hoy?
3: Está compleja la situación en torno a lo que es el empleo en Chile. ¿De verdad? ¿No vamos a poner serio? Dado que igual hace un par de semanas, recordemos que se dio a conocer esta cifra de que el desempleo en Chile subió a 9.4%, que es la cifra más alta en 5 años, que el INE reportó que la tasa de desocupación femenina, de hecho, el trimestre marzo-mayo se mantiene en 10.5% y la informalidad laboral escala 27%. Y todo esto también ha desencadenado varias cosas, como por ejemplo una mesa de trabajo donde se busca generar como un par de reformas y se habla de esta propuesta de 52 horas en Chile, que tiene que ver como para aterrizarla, no tiene que ver, no, y sin defender a nadie, sino que para explicar que no es que pone fin a la ley de las 40 horas, sino que es una medida que te permite trabajar en total 52 horas, la estoy así, sí, comprimiendo la propuesta, te permite hacer eso, ¿cachai? Porque te permite tener como más trabajos que tú puedas, como...
2: Claro, o sea, en el fondo, pero tú tienes que acogerte a eso.
3: Exacto, ¿cachai?
2: Es como el artículo 22 que se inventó en un momento para eso, ¿cachai? Sí, sí. Como que se generaron las...
3: Una propuesta, todavía no existe, por si acaso, sí.
2: El artículo 22, bueno, que se sostiene hasta el día de hoy, ha tenido modificaciones, pero se crea un poco por eso, porque se estandariza una jornada laboral y, bueno, lo que el gobierno en ese momento decía, igual es cierto que hay ciertos trabajos que no pueden sujetarse a, ¿cachai? Claro. Por ejemplo, no sé, la aeronáutica. ¿Qué pasa cuando tú tenés vuelos que son de 14 horas? Pero tú tenías un país que te deja trabajar 8 seguidas, ¿me entendí? Entonces tienen que haber ciertos trabajos que sí, bueno, pero este trabajo en particular...
3: Te permite hacer como cierta flexibilidad.
2: Exacto. Yo no estoy en desacuerdo de eso. Lo que sí estoy en desacuerdo es cuando estas propuestas se toman y como que te obligan un poco a caminar para allá.
3: Claro.
2: Ahí, como ven, en este trabajo tú podrías trabajar 8 horas, pero yo necesito alguien que se me acoja a esto.
3: Claro, ¿cachai? Como que también se hablaba esto de que volvieran los contratos por hora.
2: Exacto.
3: Y que es lo que comentabas tú el otro día, y cuando uno de los asesores del gobierno que tenía que ver con esta mesa de trabajo viene y dice en Mesa Central, en Canal 13, que prácticamente los trabajadores son un cacho.
2: Exacto. Porque él hablaba de la antigüedad laboral,
3: ¿cachai? Entonces, claro, como que te da paso a que se confíe un poco en esta opción de contratarte por hora.
2: ¿Sabes cuál es la propuesta? Lo que a mí me da rabia es que, bueno, quizá la gente que tiene 10 años menos que yo, o quizá un poco más, no recuerdan que el estándar de vida al cual uno apuntaba en un futuro era quedarse en una empresa y crecer.
3: Claro.
2: Eso era el sueño, ¿cachai? Eso era...
3: Una pega estable por años.
2: Por años, porque no era del todo común, ¿cachai? Porque tenía que ver con tu valía como trabajador, ¿cachai? Entonces, y una empresa, por otro lado, ¿cómo incentivaba a que sus trabajadores se quedaran en el tiempo? Era un poco con esto de un sueldo por año.
3: Claro.
2: Mira, yo lo vivo desde mi empresa. Si tú me preguntas a mí me carga la rotación de gente. Porque mi empresa es mucho de tener que... Mi productora tiene que acostumbrarse a nuestro contenido, cómo nos gusta hacerlo.
3: Claro.
2: Cada vez que llega una persona nueva...
3: Es todo de nuevo.
2: Es todo de nuevo. Entonces uno agradece al que se queda porque ya entiende tu mano, entiende tu producto. Entonces como que yo ahí, en esa beta, comprendía lo importante que era para una empresa que alguien se quedara.
3: Claro.
2: ¿Cachai? Ahora como que siento que no sé qué cambió, que es al revés. Como que queremos que roten, ¿cachai? Como que siento que eso es lo que está hablando esta
3: persona. Y a mucha gente también le gusta rotar, pues,
2: sí,
3: hoy en día.
2: Se aprovechan un poco de eso.
3: Wow. Claro. En otras cifras, por ejemplo, que pillé por Fundación Sol, por ejemplo, como que aterrizan harto este tema como el de quiénes son estas personas que tienen problemas de desempleo total, parcial o potencial, que la estiman en 2.5 millones, ¿cachai? Igual es harta plata. Por otro lado, me encontré hoy día en el Clinic que una fuerte caída del 6% en junio de publicaciones de ofertas laborales en portales de empleo. Que ese es otro dato importante, ¿cachai? ¿Hay pega? ¿Podemos encontrar pega? ¿De qué hay pega?
2: Claro. Eso es un poco lo que le criticaron a Trump en su momento, en su primer término. Que él venía diciendo, oye, yo voy a abrir tantas cantidades de puestos de trabajo.
3: ¿Pero qué trabajo?
2: Ese es el tema.
3: ¿Bajo qué condiciones?
2: Como que tú, hay que empezar a preguntar, ¿qué trabajo hablas tú?
3: Claro.
2: ¿Cachai? ¿Son trabajos en condiciones que uno puede decir ya me conviene? ¿O son trabajos que tú los vayas a contabilizar en una cifra pero que no sirven para vivir? ¿Cachai? Eso es lo extraño, ¿me entendís? Como cuando este gobierno está diciendo que quiere aumentar el trabajo, pero de repente me pierdo un poco en qué. En qué quieren apuntar, ¿me entendís? Porque un buen trabajo viene de mano, te guste o no te guste, aunque sea golazo de Colombia. Te guste o no te guste, viene de estudios, ¿cachai? Como que hay gente que está apestada, es que hay que invertir en la educación a largo plazo. Sí, está manoseado ese término, pero no deja de ser cierto. Si tú quieres tener grandes profesionales en Chile, se tiene que invertir en educación, se tiene que revisar quiénes
3: pero
2: pueden...
3: Pero se nos hacer. Olvida eso, pues se nos claro. Olvida que hay que invertir en educación, que constantemente hay que seguir invirtiendo en educación.
2: Exacto.
3: Te limitan, pues.
2: Te limitan. Entonces, ahora, si tú quieres puro operario, es como quien dice que no... No es que sea malo ser operario. El problema es cuando tú quieres una nación completa ahí.
3: Exacto.
2: ¿Me entendí? Y quieres un pequeño círculo afuera de eso.
3: Ahí es distinto.
2: Ahí es diferente. Es diferente.
3: No, no dejemos de fijarnos en estos detalles. Que es importante hablar de qué es lo que está pasando y qué es lo que va a seguir pasando.
2: Sí.
3: Porque como van las cosas, hay que ponerle ojo. 6:42. Están en tanda de penales, Suiza con Colombia, y acaba de meter un primer penal Colombia. Nos vamos a quedar con Britney Spears. Esto es
4: War Bitch.
3: Y la acaban. Ah, no, sí. Metió un gol. Metió, sí, metió, Suiza. Ha empatado.

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1: Están en la tanda número 5 de penales y van empatados.
2: Se lo pierde Colombia, ya era.
1: Ay, no, no. Ah, no, pero es que ¿cómo? Si se lo pierde Colombia, se lo puede perder Suiza, po.
3: Es que van 3.
2: No, po, va uno soltar. Perdió.
1: No,
2: pues, adelante,
1: mira.
2: Colombia.
1: Ah, mícale. Bájale, güey.
2: Vamos.
3: Tiene que ganar Colombia.
1: Tiene que meter un gol ahora.
3: Sí.
1: ¡Gol!
3: Buena, golazo.
2: Eso ya. Ahora está infartante. Se lo pierde de Suiza.
1: Ya. Si pierde Suiza ahora.
2: Que ahí queda muere, que se llama.
1: Ahí viene el otro, ya.
3: Ya.
2: Si lo hace Suiza, chao Colombia.
3: Chao. O sea, de este gol depende.
1: Claro, porque Suiza va adelantado un gol.
2: Y este es el que siempre se pierde, ¿no?
3: Porque es que tiene más nervio.
2: Este en la historia, o sea, generalmente se lo pierden.
1: Yo lo encuentro terrible patear penales. Encuentro que tenéis demasiada responsabilidad.
3: Mucha presión.
1: ¿Ustedes cacharon que hoy día Messi rompió el récord del futbolista con más penales perdidos en la Copa del Mundo? Que sí, son 4, sí. Pero sí.
3: A ver, aquí acaba Suiza.
2: Hoy estamos, pero...
1: Estamos viendo...
3: Oiga, si falla Suiza, queda otro más que...
1: No, o sea, si falla Suiza...
2: Si voy a Suiza, quedan ahora
1: muere.
2: Uno Colombia, uno Suiza, hasta claro. Que se le vaya ahí.
3: Ah, ya, perfecto.
1: Pero Roberto, no se
2: dale,
1: haga.
2: Dale atención a la cosa. Va a patear Suiza en este momento.
1: Ay.
3: Pobre colombiana.
2: No quiero verlo en la tele.
3: Debe estar con el culo en la mano el pobre.
1: Ah, ya.
3: ¡Oh, qué nervioso!
2: Que la pegó en esquina abajo.
1: Pasó Suiza.
2: Puede ser Colombia.
1: Ay, no.
2: No puede ser Colombia, querida.
1: Amigo,
2: Colombia.
1: Yo creo que deberíamos irnos con un colombiano para pasar la penita.
2: Una colombiana. Sí.
1: Pucha.
2: Por Dios.
1: No puede ser. Saltaron todos los suizos, obviamente, a celebrar.
3: Por supuesto.
1: Tuvo infarto este partido.
3: Vamos a tener que estar a favor de Argentina nomás para que gane Latinoamérica.
1: Yo estoy enojadísima con Argentina, malo.
3: El único país latinoamericano.
1: Me hago súper responsable de mis palabras.
2: Prefiero ir por Haaland.
1: Sí, yo soy Team Haaland. Ahora definitivamente Team Haaland.
3: Yo soy Team Noruega todo el rato, pero mi parte latinoamericana.
2: Ah,
1: estáis como mi papá, que es un latinoamericano y la buena me interesa.
3: Europa ya no robo lo suficiente.
1: Ellos no son cuando así con nosotros.
2: No, Colombia.
3: ¿Cómo van a ser así con nosotros? Bueno, verdad, los argentinos en todo caso no.
1: Por eso te digo, ¿sabes qué? Esa es opinión mía, personal. Sí.
2: Ya, vámonos con Karol G.
3: Dios mío.
1: Ah, la bichota.
2: Esto es papacito. Debe estar triste la bichota, querida.
3: No, aguante,
2: hermanos colombianos.
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1: Tengo penita.
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1: Ay, ay, ay, se me olvidó la marca.
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3: A la vuelta. Saquen las marraquetas.
2: No, ya.
3: La marraqueta es chilena.
2: Por supuesto, se sabe.
1: Realmente.
3: ¿Y por qué Bolivia
1: menos
3: quiere?
1: La de la Calama, obvio, muy grande.
3: No, a ver, no te metas con la marraqueta de Calama, la mejor marraqueta, la han probado. No se metan con la marraqueta de 6 pedazos.
2: Es golosa la calameña, mira.
1: Claro, 6 pedazos.
3: Es el mismo porte, pero es más chico el pedazo. Ya, a la vuelta vamos a hablar de esto. A la vuelta.
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0: 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Es la hora. 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
1: Faltan 2 minutos para las 7.
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1: No alcanzás a servirme mi marraqueta.
2: ¿De qué edad tienes?
3: Marraqueta de Calama.
1: Mi marraquetita.
2: Qué rico, qué ganas. Hace muchos años que no voy
1: a... Marraqueta, manjar queso.
2: Oh, más rico con WhatsApp.
1: Ajá, ¿qué pasó? Sí, pues.
2: Oye, entonces vamos a hablar de la marraqueta porque... Resulta que bolivianos aseguran que la marraqueta la inventaron ellos y quieren que sea patrimonio de la humanidad.
1: Sí, van a saber.
3: Por
2: amigo.
3: Favor.
2: Pero fuera de chiste, si yo no sé dónde... Ay, me quería conectar a tu iPhone. yo no sé dónde es la marraqueta.
1: Chilena, pues. De los hermanos Marraquet. En Valparaíso.
2: ¿Dónde
3: pero eso
2: es
3: le dicen pan francés.
1: Pan francés, efectivamente.
2: ¿De dónde es la...?
1: Pan francés o pan batido.
2: La marraqueta proviene de Europa. No. Inspirada en el pan francés o baguette, adaptada a lo largo de Sudamérica, principalmente en Chile, Bolivia y Perú. En Chile es un emblema nacional y se le conoce también como pan batido o pan francés, ajá, dependiendo de la región. Pensé que era un chiste. Los hermanos Marraquet.
1: ¿Qué estoy diciendo?
2: Ay, lo inventaste.
1: No, y lo escribí inmediatamente ahora para ti.
2: Una leyenda popular indica que a mediados del siglo XIX los dos panaderos franceses de apellido Marraquet se establecieron en Valparaíso y popularizaron la receta. ¡Ah, me está ahí!
1: ¿Viste? Pero no tiene asidero histórico.
2: No.
1: Pero acá se le conoce... Bueno, en Valparaíso se le dice pan batido, ¿no?
3: En varios lugares.
1: En varios lugares.
2: Yo acá estoy leyendo lo que me intrigó Gemini, por si acaso, según sus fuentes.
1: Sí.
2: El origen oficial chileno dicen que tiene que ver con 1810, que el primer pan francés elaborado en Santiago fue por el español Ambrosio Gómez. Y la versión boliviana dice que el pan de batalla, su versión de la marraqueta, fue introducido en La Paz por inmigrantes europeos, en ocasiones atribuidos a hermanos daneses en la década de 1920. ¡Ya, pues ganamos igual, po!
1: Listo, ahí quedaron bolivianos. ¡Bú!
3: ¡Chao!
1: ¡Bú!
3: Más encima que eres la marraqueta.
1: Mira, se necesita, esto es un pan que viene de Francia, y se necesitan migrantes para que te enseñen el pan. Para que los migrantes lleguen a tu país necesitan llegar por barco. Para que haya barco tiene que haber mar.
2: Ah, ya, no sea ahí.
1: Sorry que te
3: la pelea.
2: No, pero es que amigo, se te está arrancando ahí la pelea, porque acuérdate que antes estaba dividido de forma diferente.
1: Pero eso era Perú.
2: No me acuerdo de qué parte era Bolivia.
1: Así que.
2: Pero no voy a entrar ahí en geográficas porque no me acuerdo.
1: No me vengan con cosas aquí.
2: Yo quiero preguntar algo.
1: Dígame.
2: La marraqueta es nuestra. Yo lo voy a insistir hasta el fin del mundo.
3: Es de nosotros.
2: ¿Con qué les gusta comer marraqueta? 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Porque la marraqueta no es como otros panes. La marraqueta igual la puedes combinar de forma distinta. Es una marraqueta en verdad puede ser muy, muy rica de las formas más raras posible.
1: Efectivamente. Yo creo que la guerra pacífica fue 1800, no 1900.
2: Sí, vos.
1: Ya, pues entonces ellos inventaron la cuestión en 1900. O sea, ya no tenían mar cuando yo le llevo. Así que está bien, no me equivoco.
2: ¡Qué voy, caballero! Por ejemplo, en el norte a la gente le gusta caleta comer, bueno, igual, el pan en general. Sí, eso de comer aceituna con queso en el pan.
1: Ah, sí, lo vi.
2: Me carga.
1: Sí.
2: Lo digo, no, es una persona del norte.
1: Yo soy un clásico.
2: Y aceituna, tú compartís la aceituna y se la echáis al pancito.
3: Muy bueno, exquisito.
1: Mira, yo soy una persona con la marraqueta, yo no le hago asco a nada. Una marraqueta como en un sándwich.
2: ¿100% seguro?
1: Pero espérate, como en un paltamayo, te lo como una de mayo, de pimentón, de todas las formas. Pero sin embargo, para mí, el pan con mantequilla, solo, una soya para mí ya...
2: Es maravilloso. Igual, ¿no es cierto? Hay gente como que no entiende el valor del pan con mantequilla.
1: Como que está bien que le puedas echar lo que queráis, insisto, lo disfruto rico, pero pan con mantequilla calentito suficiente, con eso ya la marraqueta vale.
2: Hubo un tiempo que no sé, de qué, bueno, creo que alguna vez lo he comentado. Mi hermano le echaba papa frita al pampo. Ajá. Onda, papa de las papas fritas de la bolsa.
1: Ajá.
3: Ah, no lo he hecho.
1: La otra sí, yo lo he visto.
2: Creo que también, no sé si era mi papá o mi hermano también, le echaba galletas. Le ponía galletas. No sé qué día lo pasa en el norte.
1: Tengo unos audios,
3: No estoy entendiendo.
4: Hola, buenas noches.
1: Buenas noches.
4: Mira, ¿qué mejor?
2: ¿Qué
4: una
2: mejor?
4: Una marraqueta crujiente con huevito a la ostra. Muy no bueno. Hay nada más mejor que eso.
1: Sí.
3: Muy bueno.
2: ¿Cuál es la hueva la otra?
1: Se ocupa mucho para la caña.
2: ¿El que era cruz?
1: Sí, con limoncito, pimienta.
3: Mi favorito.
1: Sí.
2: Hace muchos años no como eso.
1: Es rico el huevo de la otra, que tienen mucho ojo el huevo que hay que ocupar.
2: Sí. Sí, yo.
1: Tiene que tener procedencia,
2: cuando
1: si no.
2: Cuando chica comí eso, era rico.
3: Nunca me fijaba el huevo que ocupo.
2: Sí, es que amigo, tiene que tener. Te puede enfermar,
1: po. Sí, bueno, su salmonela, po. Sí, entonces po. Tiene que venir. De repente cuando te dicen huevo de campo, es rico huevo de campo, pero como no tiene...
2: es más peligroso, sí.
1: Claro, porque no viene como de una... No está como quien dice el SESMA metido, ¿cachai? Está la señora Elba nomás ahí haciendo los huevos. Claro. Y puede ser muy rico, saludo a mi pero... Mamá. Pero la...
3: Oh, de verdad, tenés razón.
1: Entonces
3: igual.
1: Entonces son mejor cocidos en vez de crudos.
3: No, yo siempre ahí a la otra, ¿no?
5: Hola amigos, ¿cómo están? Oye, pero es que es difícil porque la marraqueta es rica con todo.
1: Sí.
5: Pero particularmente a mí me encanta huevo a la copa y una marraquetita así como crujiente, no tan tostadita, así blanquita.
1: Sí.
5: Tú la picas en pedacitos y la metes al huevo ahí y haces como un batido. Queda espectacular. Un abrazo a todos.
1: Oye, ojo, que el huevo a la copa. Se le mira huevo como si fuera una preparación fácil.
2: No, porque hay que el punto del huevo a la copa, claro, no es cualquier punto. Exacto. Se te pasa y ahí ya no hay huevo a la copa.
3: Sí. Hay huevo duro.
1: Tal cual. Hay un punto ahí preciso. Hay gente que le gusta más duro que otra cosa, pero no, el huevo a la copa tiene que tener moquillento.
2: El pan crujiente, la marraqueta crujiente con quesito y con salame también es rico.
3: Qué bueno. Si la marraqueta mayo casera me gusta sola.
1: ¿Cómo?
3: Mayo casera y le da un lagunto. ¿Sí? La
2: es que yo tengo un tema con eso.
1: ¿Por qué?
2: Yo, es que eso me recuerda a una amiga que ahora vive en Alemania, que le encantaba comer pan con mayo. Pero yo no me podía gustar el pan con mayo. Es que es muy extraño porque yo como pan con mayo en los sándwiches. Pero que tú vengas, abras la mayo y se la eches al pan.
1: Que te lo comes así nomás.
2: Me encuentro raro.
1: Tiene que tener una proteína entre medio o algo, ¿no?
2: Como... Sí.
1: No,
3: yo lo hago con dos mayonesas, la casera y la craft. No es porque esté aquí, de verdad que lo hago por
2: eso. Real craft.
3: Sí.
1: Real craft mayo.
3: Sí, de verdad que sí.
2: Craft real mayo.
3: De otra forma no queda bueno.
2: No, o sea, sí. Es que no tengo un tema con... Es que tiene que haber algo, ¿cómo?
1: Sí.
2: No sé.
3: Pan con mayo, rico.
1: Tengo otro audio.
6: No, lo mejor, mejor, mejor. La mejor forma de comer marraqueta es un completo en marraqueta. Oh, cosa más buena.
1: Oh,
6: saludos.
1: Como le conocemos en otro lado, un choripán, efectivamente.
3: Y un churrasco en marraqueta queda rico igual.
1: Sí.
3: Queda bueno.
1: Me encanta con marraqueta con manjar.
2: Qué rico,
3: amigo.
7: Hola, hola. Aquí de Punta Arenas. Bueno, yo a la marraqueta le echo huevo y queso. O palta y jamón.
1: Rico.
7: Palta y queso. Buenísima. Pero acá en Punta Arenas la marraquita no es la misma que venden en el norte. No sabe igual.
1: Está congelada.
7: Es tan sabrosa como la de allá. Tiene algo diferente.
2: Sí, te voy a decir algo. Es que igual ha cambiado la marraqueta con el. No sé, en Punta Arenas, no sé. Pero sí me acuerdo que la marraqueta antes tenía otro sabor porque tenía más sal.
1: Sí.
2: Pero, por ejemplo, la marraqueta del norte a mí me pasa que tiene un sabor distinto a la de acá de Santiago.
1: Arena.
3: La arena.
2: Prueben, chicos, la marraqueta de Calama.
1: Algún día cuando vaya a Calama, traen un marraqueta de Calama.
2: Es que no es lo mismo.
1: Que no llega fresco.
2: Porque no va a llegar, va a llegar. Y aunque te tueste la sí. Va a ser como un pan más.
1: Sí.
2: Es como que tenés que ir a la Feria Modelo. La especificación que
1: tenés. Feria Modelo, ahí, donde se generó.
2: No, es que es como un lugar donde venden pollo asado, venden muchas cosas. Y ahí como que está la marraqueta en unos cajones como de vidrio. No sé cómo explicarlo. Y como que todo ese paso a mí, como que es muy Calama.
1: Cajones de vidrio, así como que las genéticamente creadas ahí.
2: La gente me va a entender.
3: Mira, yo en las comidas también le agrego una marraqueta, ya sea todo que tenga caldo, como con una marraqueta al lado.
1: Sí.
2: Oh, una sopita con marraqueta.
3: Muy excelente.
1: Rico. O ciertas ensaladas, por ejemplo, una marraqueta con ensalada chilena.
3: Qué más buena que.
1: Qué rico.
3: Muy bueno.
1: Con su pebre también.
2: Pero si a ti tú discutís la ensalada chilena, bu.
1: No es chilena, eso cuestión es tomate y cebolla. No me vaya a decir, bueno, que el chileno se le ocurrió ponerle cebolla al tomate. Oh, chilena. Pues también andamos robando igual de repente.
3: Por favor.
8: Guillo, a mí me gusta sopear el jugo del tomate.
1: ¿Mira?
8: Con el corazón de la marqueta. Oh, qué cosa más buena.
3: ¿Y usted por qué se escondía mandando el audio?
2: Sí, porque se escondía mandando el audio.
1: Está como en un módulo de la cárcel.
8: ¡Hala! Tiene que tener el teléfono.
2: Está en la caja de vidrio que le dije.
9: Hola, hola.
1: Hola, hola.
9: Aquí en Quique, la marraqueta era un clásico comerla con pescado. Una albacora,
3: sí,
9: mayo casera, marraqueta crujiente. Un té con anís. No, mentira. Un té con cedrón.
3: Coquimbo probé el pan con pescado. Muy bueno.
1: ¿Es bueno?
3: Sí, rico.
1: Rico.
3: Que aguante Coquimbo.
1: Aguante Coquimbito.
10: Oye, en la mañana una marraqueta bien crujiente con aceituna, mantequilla.
3: Qué rico.
10: Rico.
3: Mano, te banco, te banco.
1: Con cariño para José, dijeron.
2: Ay, no, ¿por qué?
11: Oye, y la marraqueta también sirve para cuando una no pilla pan de completo. Su marraqueta, en vez de pan de completo, también salva.
1: Sí, eso es un tema de que yo no sé cómo subsisten otros países sin la marraqueta. Los panes del tropezo son tan fome.
2: Sí.
1: Me decís el de Corea del Sur, callan.
2: Que no hay pan, o sea, el pan es como una montaña especial, sí. Pues si no comen pan, pues.
1: ¿Cómo lo
2: imagínate que imagínate que como no hay pan y desde afuera se llama pan.
1: Sí, pues, tal cual.
2: Pero
1: ¿cómo es tu cultura?
2: La Pascal, por ejemplo, vivió un tiempo en Nueva Zelanda y decía que no había pan.
1: Por esos países, weón, andan flotando por ahí en el mar, weón. ¿Cómo no vaya a tener pan? No se puede creer, weón.
12: La marraqueta es universal. Va al choripán, para comer con la sopita, para untarla en los porotos, para comérsela así sola cuando está calentita, con mantequilla, como venga, hacer crutones para la sopa de
3: espárrago.
12: La marraqueta universal, chiquillo, el pan mejor de Chile es la marraqueta.
1: Eso mismo.
12: Y no se discute más.
3: Concuerdo.
1: ¿Cuál es la preparación apoyo que hacen donde tú dejáis la marraqueta como en agua?
2: Se
1: usa para ciertas cosas, pero
2: budín de pan.
1: No sé cómo.
2: Chupe.
3: Para el chupe.
2: Chupe. Ay, que siempre lo digo al revés.
1: Y usualmente hay el colegial también, pues un colegial que tiene.
3: También.
1: Sí.
2: Nunca
3: probó
2: el colegial.
1: Que es esa marraqueta que ya pasó su etapa como donde ya es disfrutable y le da ahí una segunda vida en esta preparación. ¿Viste? Sí. Chile se mantiene a punta marraqueta.
2: Viva.
1: Viva la marraqueta.
2: 7:18.
1: ¿Con qué nos vamos?
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3: de Francia.
1: Oh, muy bueno.
3: Alors on dance.
2: Alors.

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0: 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Es la temperatura. En los 40.
1: 14 grados.
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1: Es un Minuto 40.
2: Pitazo inicial, Minuto 40.
1: Pitazo inicial.
3: Fue bien infartante.
1: Sí, de infarto. La verdad, las cosas.
2: Se ponen buenos los partidos al final del Mundial.
3: Sí, se ponen buenos. Bueno, ha dado harto de qué hablar lo que ha sido Argentina con Egipto. Y se los adelantaba yo hace un rato, este récord que rompió Messi tras perder su penal ante Egipto. Que era una tontera, pero porque en verdad es muy poco. En verdad se ha perdido 4 penales y es el jugador con más penales fallados en toda la historia de la Copa del Mundo.
1: Eso es bueno o malo, que tenga hartos penales para tirar.
3: Creo que es súper random, si finalmente...
2: Un dato random.
3: Sí. Los goles de hoy día igual fueron guau.
1: Es que a qué me refiero, que... Por ejemplo, si tú me decís que Messi, en toda su historia del Mundial, solo ha hecho 4 penales y los 4 la ha perdido, es malo. Pero si la historia de los mundiales ha hecho 100, por inventar tu número.
3: Ah, no sé cuántos penales habrá hecho.
1: Como...
3: No estaba esa cifra.
2: No tengo la cifra.
3: No, la publicación no decía. Claro, pero te digo, es
1: como... Sí, como...
3: Claro, lo que sí me llamó la atención y que es que la FIFA designó un equipo arbitral 100% argentino para el duelo entre Francia y Marruecos.
2: Sí, lo vi.
3: Yo pensé que era talla y es real.
1: ¿Y por qué?
3: Porque, la suerte fue así.
1: Mira, qué suerte. La suerte de algunos países.
2: Yo siempre estaba muy en desacuerdo con eso.
1: ¿Por qué?
2: Porque igual, de cierta forma, se presta para dejar la puerta abierta para comentarios de ese tipo, como, pero mira, nos jodieron porque son de tal país, etcétera. Aunque no lo hayan hecho, ponte todo.
3: Obvio.
2: Pero deberían prevenir esas cosas, habiendo tantas nacionalidades, tanto árbitro bueno.
1: Sí.
2: ¿Para qué ponemos?
3: Igual evita ahí.
2: El que va a crear la controversia, po.
1: Sí.
2: ¿Para qué?
1: Por las Malvinas, Lara.
2: Evitable, una pelea totalmente evitable.
3: Otra cosa que pasó hoy día es este gesto del DT de Egipto, Hossam Hassan, que durante el partido habría seguido el protocolo FIFA sobre denuncia de racismo en la actuación arbitral, haciendo el gesto de poner un brazo sobre otro haciendo una X.
1: Claro.
3: Esto pasó cuando estaba todo este enredo del gol que decían que debió haber sido pasado por el VAR de Argentina y que nunca pasó por el VAR, etcétera. Entre medio como que una tarjeta roja para uno de los ayudantes de los técnicos.
2: Sí, a un ayudante técnico sí, a la tarjeta roja.
3: Y en eso como que empiezan a pasar un montón de cosas y vemos este gesto y le ponen tarjeta amarilla. No hay más información al respecto.
1: ¿Hace un argentino? ¿Hace un jugador argentino?
3: No, la amarilla fue al técnico.
2: Ah. El equipo técnico igual puede recibir.
1: Pero de Argentina.
3: No, de Egipto.
1: De Egipto.
2: De Egipto, amigo.
3: ¿Qué es lo que pasó con ese gesto? Ahí quedó.
1: No sabemos.
2: Se supone que se activa un protocolo cuando uno hace ese gesto.
1: Sebo.
2: Y en este caso, lo que se está reclamando en redes, etcétera.
1: ¿Qué dicho protocolo? Vi,
2: que no se activó el protocolo. Por último, es como que, no sé, vos te vas pasando por la calle y un niño está llorando. Tienes que ver qué le pasa, po.
1: Claro.
2: ¿Cachai? Independiente del motivo.
1: Es que para algo está, po.
2: Para algo está.
1: Tal cual.
2: ¿Cachai? Y si no lo van a ocupar y lo van a dejar así como de adorno, no, mejor no, po.
1: Pobrecito. ¿Cachai? Hizo su X el hombre.
2: Sí.
1: No lo pescaron. Entonces ahora, ¿sabes lo que pasa? Que desmotiva al resto. Otros árbitros van a decir, no pescan, no hagan. Van a hacer el ridículo como este personaje acá.
2: Claro.
1: Sí, po.
2: O sea, no sé, no me parece.
1: A mí tampoco, amigo. Lamentable.
3: A propósito de ese gol, Mohamed Salah.
1: Mohamed Salah,
3: que jugador, arremetió contra el arbitraje tras la derrota de Egipto y dice, está a la vista de todos lo que pasó.
1: Oh.
2: Ajá. Otro más también, Zico, creo que fue que dijo que era injusto el arbitraje y todo. Y yo concuerdo con él igual. Porque si bien ya ellos pueden decir, no, si se revisó el VAR de manera interna, pero tiene que ser transparente. Tiene que ir el árbitro a la pantalla. Y el árbitro tiene que decidir qué pasó realmente y qué va a hacer.
1: Concuerdo.
2: Sí, por algo se invierten millones de dólares, etcétera, en tecnología y todo. Ocúpenla.
1: Haga algo, señor árbitro.
2: Esa es la molestia de la gente. Que no ocupan la tecnología. Se supone que el VAR se creó para salir de las injusticias del fútbol. Y de todas esas mañas que pasaban piola. Ahora no, y ahora que está la tecnología no lo ocupan, es raro.
1: Sí.
3: ¿Qué viene ahora? Vienen fechas. Pero ya tenemos todas las llaves de lo que va a ser los cuartos de final. Y les digo al tiro las fechas que se vienen. Ay, sí. No, les digo al tiro. Ahora sí. El jueves a las 4 de la tarde juega Francia con Marruecos. El viernes a las 3 de la tarde España con Bélgica. El sábado a las 5 de la tarde Noruega con Inglaterra. Y el mismo día, Argentina con Suiza.
1: Claro. después ya vamos
3: hasta el martes, miércoles, sábado y hasta el domingo que va a ganar BTS la Copa del Mundo.
1: ¿Te imaginas que BTS se la gana? Porque si no...
3: Obvio.
1: Yo quiero que
3: ¿tú sabes luego? Por qué yo quiero que llegue Noruega a la final?
1: ¿Por qué?
3: Porque yo necesito que Haaland se junte con Jimin, con Shakira y con Madonna. Necesito que sean las rubias del mundial. Yo necesito eso, necesito esa imagen, la necesito. Oh, y por último, la imagen de Haaland con Jimin.
2: Ahí está la canción.
3: Por favor.
2: Esta es la que me gusta a mí. Esta es la canción de Haaland.
1: ¿Esta es la de Haaland?
2: Esta es la canción de
1: Haaland. ¿Está hecha para él?
2: Sí, po.
3: ¿Qué?
1: Sí, po. Esta es, po.
2: Haaland. Esta es la que le ponen en los videos.
1: ¿Pero caché que dice Haaland? Haaland.
3: Pero no, yo creo que... No, pero yo creo que es una coincidencia.
1: ¿Cuántas personas pueden llamarse Haaland?
3: Su papá.
1: ¿Te imagináis que es como Juan en Noruega? Así.
3: ¿Es que es apellido, po?
2: Oye, y otra cosa, Haaland no se llama Braut Haaland.
3: No, pues Braut es el apellido de su mamá.
2: El apellido de su mamá. Él se llama Erling Haaland.
1: Sí. Sí, po.
3: Sí. Y él lo que quiso llevar es.
1: Granja en lo alto. Eso significa Haaland. Es como tierra alta, ¿cachai? Highland.
3: Él quiso llevar el apellido de su mami en el mundial.
2: Oh, sí, está bien.
3: Sí.
1: Está bien.
3: Y de hecho, algo bien interesante: las letras con las que está hecha la camiseta de Noruega tienen que ver con el tema de los vikingos. De hecho, como que rescataron esa tipografía. Es bien bonita la historia detrás de. Revisen la historia detrás de las camisetas de fútbol, es muy buena. Hay varias que tienen detalles, es bien interesante.
2: Mira, oye, hay una muy bonita, loco. La camiseta de Noruega, las dos. Visita y local, sí, amigos, son una linda maravilla de camiseta.
1: Mira, muy me gusta bonita. Porque el apellido de Haaland, que te digo que es como tierras altas, ¿no? Y Erling es heredero del clan, ¿cachai?
3: O
1: como
3: sea, en verdad él tiene nombre de Game of Thrones.
1: Es el nombre de Game of Thrones, como que estaba hecho para la gloria. Mira, él es el heredero heredero del jefe, heredero del clan, de las tierras altas. Mira.
3: Él es todo un Targaryen.
1: Sí, me gusta.
3: Sí, sí, pues te digo, él, Jimmy. Sí.
1: Aléjenlo de la hermana, ¿sí, entonces?
3: Porque, ya. No, ¿sabes qué? Justicia. Siempre la dejaron de loca y no, ella se merecía todo. Daenerys se merecía todo. Y la mataron al final.
1: Daenerys, claro. Pero que se volvió loca. Daenerys,
3: ¡no! Le hicieron que se volviera loca.
1: No, ella nunca supo gobernar.
3: ¡Cállate!
1: Pues sí, es verdad, no
3: se la merecía. Gobernar.
1: Yo lo decía por...
3: ¡Ay!
1: Por
3: no, por la otra, así de poco.
1: Sí, todo loco, güey.
3: Bueno, ya me pierdo entonces mapa, en ese mapa conceptual de la familia, oye. Pero bueno.
2: Bueno, oye, ahí, el papá de Hanna también fue futbolista, por si acaso.
3: De hecho, hay tres jugadores, entre ellos el papá de Haaland, que jugaron en no me acuerdo en qué mundial, y que ahora tanto Haaland hijo como los hijos de esos otros jugadores están jugando en este mundial.
1: Mira,
3: sí,
2: Noruega se está de a poco convirtiendo en el favorito de muchas personas. Eso
1: sí, pero
2: gusta.
1: Por él es magnético este loco, man. Y mucha gente le tiraba, no sé si hate, pero como es que a ver sorry que me extienda, pero a mí qué me pasa con Haaland, que para mí el fútbol siempre ha sido un deporte como cálido, en el sentido, sí, de que los jugadores son como expresivos por nuestra propia idiosincrasia latina, ¿cachai? Y eso incluso incluye al bicho, ¿me entendí? En cambio, Haaland es un personaje que aparece y es como bien estoico en su parte fenotípica, weón. Como que tú lo miráis y es como serio, es como un robot, weón. Y eso me gusta de él.
2: El androide le dice.
1: Sí. Pero después lo empezáis a conocer y es bien cálido, ¿cachai? Pero como que en la cancha es como estático, weón. Y eso,
3: un amor, y viste, sí, cómo trató a su esposa, es maravilloso.
1: Sí, lo habían vinculado con una brasilera, parece.
3: Ah, ese hombre es de una sola mujer.
2: La del proceso. Alejo,
3: ahí.
1: La del proceso.
2: Alejen esos cagüines.
1: Alejen a las Kardashian, porque ustedes saben
3: que. No. Cero, créeme que de verdad yo lo veo y digo, él es hombre, una sola mujer.
1: Sí, tiene toda la pinta de.
3: Sí. Él quiere su granja. Déjenlo ganar plata para tener su granja.
1: Me gusta. Es como Ragnar.
3: Sí.
1: Ragnar,
3: sí,
1: quiso conquistar solo para tener su granja. Haaland es Ragnar.
2: ¿Quién fue que me dijo es como Ragnar? Ah, la Kimchi.
3: ¿En serio?
2: En el partido dijo, oye, ese loco es como Ragnar.
3: Lo máximo.
2: Me dio mucha risa.
3: 7:45.
2: Ay, sí, nos vamos a ir con buena música.
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3: Ella, bueno, también está ahí atenta porque Inglaterra tiene que jugar con Noruega. ¿Vo?
1: Verdad, van a perder. Yo no soy Tim Dueli, para que se acaso, así que malo mismo.
3: Training.

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1: 7:51, oye, comenzaron.
2: Sí.
1: Comenzaron los conciertos Petit el día de hoy.
2: Los conciertos Petit.
1: En el Drugstore. Hoy día la Marti Orrego estuvo allá con el Página 40.
2: Ajá.
1: Estuvo con Alexia Naomi en una sesión muy bonita, muy agradable, muy, muy bacán. Hoy tenían hasta premio. Yo quiero saber si nosotros nos van a dar premio.
2: Por
1: para
2: supuesto.
1: Regalar,
2: pues. Yo quiero hacerle alguna dinámica con la gente, pero no se me ocurre
1: sí,
2: qué.
1: Sí, también. Bueno. Yo lo único que puedo ofrecer es regalar...
2: Freebies. ¿Todo tu freebies?
1: No.
3: ¿Tú eres
1: tonto? No, yo puedo regalar como photocard, como de regalo, no, verdaderas, puedo regalar un par, no. Porque yo mis freebies los voy a regalar...
2: Para el concierto.
1: En el Estadio Nacional.
2: Sí, yo tenía pensado hacer una dinámica con cartas, pero te digo la verdad, está caro, güey.
1: Está muy caro.
2: Están caras las cartas.
1: Ay, que
2: están como 8 lucas un sobre, güey. Entonces,
1: no hay ninguna tienda de cartas en el Drugstore, ¿no?
2: No.
1: Para que se
2: raje, no. Entonces, no sabría, yo lo único que dije fue eso, llevar mi cámara, que se me perdió, no sé dónde está.
1: No, pero creo que los amigos de Migo están prestando unas cámaras.
2: ¿Sí?
1: En el Drugstore, sí. Ahí no sé de cuáles, pero vamos a tener algo.
2: Ya, yeah. Sí, ahí quiero saber qué poder hacer.
1: Pero parece que podemos también llevar otro regalito. Nosotros vamos a estar el jueves con Denver. Para que participen en los 40.cl, se inscriban y puedan ir, por supuesto, a estas sesiones Petit, porque transmitimos el programa entero desde el Drugstore. Mañana le toca al Vito.
2: Sí.
1: Al ¿Dónde está mi gente? Tengo entendido que todos esos ganadores y ganadoras ya fueron contactados. Uh-huh. Y vamos a estar con Lua La Cruz. Digo, vamos porque yo voy mañana.
2: ¿Todo te perdí ni una?
1: No, hoy día no fui.
2: Ah, ya.
1: Sí.
2: Te perdí todo.
3: El partido estaba bueno hoy día.
1: ¡No me quedé por eso! Pero no, alguien se tenía que quedar acá con Marco. Que tú llegaste temprano hoy día.
2: Que Marco se pierde acá en la radio.
1: Porque.
2: Marco, de repente está en el cuarto piso, no sabe dónde está.
1: No, ya. No, entonces mañana me toca ir con el Vito, pero en verdad va también la Saba, la Meli. Así que eso, ya, para que nos veamos mañana y revisen toda la información de los conciertos Petit en los 40.cl. Ah, y creo que desde mañana hay un concurso con la crianza.
2: Me gusta.
1: Te dejo el dato ahí.
3: Mira, mira tú.
1: Sí.
3: Ya, pues, hoy nos vamos a quedar con alguien que se presentó el día de hoy con la Marti, Alexia Naomi.
1: Ay, me encantó.
3: Sí, ¿qué nos pasó? Así se llama la canción.
2: No lo sé.
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2: Nos vamos.
1: Nos vamos, gente querida. Nos encontramos mañana, misma hora, mismo canal.
2: Sí, cuídense, sí. Que estén muy bien. Abríguense porque andan los resfriados, sí. Llegando vuelta.
1: Saladito.
2: Yo me resfrié de nuevo.
1: Eso pues.
3: Ya, nos escuchamos mañana. Los quiero mucho. Chao, chao.
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4: Faltan 3 minutos para las 8.
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